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1: 21 horas, 2 minutos. 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
1: Don Carlos Het Mack llega a Los Ángeles en el año 1868, ciudadano alemán de tan solo 25 años de edad. Nacido en el año 1843 en la ciudad de Schnorrdorf, gracias a sus esfuerzos, ímpetu y tenacidad, compra el fundo San Isidro, ubicado a 4 kilómetros al nororiente de la ciudad, instalando ahí la primera microcentral hidroeléctrica y el molino en la zona. Quizá cumpliendo así con una tradición familiar, don Carlos, y con su pálpito comercial, siendo un hombre visionario, vende el fundo San Isidro y adquiere el fundo El Arrayán, ya que se había enterado que por ese sector muy pronto se comenzaría a construir la línea del ferrocarril, trazado este que le sería de mucha utilidad para el transporte y comercialización de sus productos harineros, y que cerca de ahí pasaba el estero Quilque. Todo esto le permitiría a don Carlos desviar sus aguas y luego devolverla a su cauce normal. Esto le posibilitaba construir una nueva planta hidroeléctrica para poder dotar de energía a su molino y al fundo. En el año 1879 funda y construye el molino El Arrayán, siendo uno de los mejores y el más grande del país y uno de los más importantes de Sudamérica. Junto al molino, en una extensión de 16 hectáreas, construye a su alrededor un pequeño pueblito donde vivirían sus empleados y operarios. También hace construir una pequeña estación de ferrocarril donde podría transportar materia prima y sus productos para el mercado nacional, agregando los servicios de boletería y encomiendas. En el molino inicialmente trabajaban 5 empleados. Alguno de ellos era Anton Pintor, que fue el gerente, Carl Davis, contador, Anton Ditus, administrador, Albert Lamick, molinero, y Jacob Smith, jefe de personal. Años más tarde ingresan Albert y Eduardo Het, ambos hijos de don Carlos Het, Walter Carstens, que hizo la función de cajero, y otro Bigman, contador, y cerca de 25 operarios, alcanzando una producción diaria promedio de unos 600 quintales. Su producción de harina, por su excelente calidad, fue premiada en la Exposición Mundial de París en el año 1889. El edificio, una edificación de 4 pisos y 2 subsuelos, majestuosa para la época, presenta en su estructura principal unos murallones de 90 centímetros de espesor y unos 15 metros de alto, construido todo en base a ladrillo, hormigón armado y grandes vigas metálicas. En la década de 1960, la planta hidroeléctrica deja de prestar servicio y la entrega de energía, luego de haber pasado por varios descendientes de don Carlos Het, hoy son sus bisnietos quienes tienen en sus manos tan magna construcción.
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1: 21 horas, 31 minutos.
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1: 22 horas, 32 minutos. 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
1: 23 horas, 2 minutos. 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
1: 23 horas, 33 minutos.
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1: 0:02. 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
1: Con una inversión de 4.300 millones, Carabineros sumará 88 nuevos vehículos BMW. Proyecto Dominga inicia obras luego de 13 años de tramitaciones. Y Cernac lanza cotizador de fiestas patrias. Primeras búsquedas detectan diferencias de hasta 55 mil pesos.
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1: ¿Cómo están? Bienvenidos y bienvenidas a la revisión de las noticias. Comenzamos un nuevo capítulo, una nueva semana de nuestro programa que hacemos todos los días en conjunto entre CNN Chile y las radios regionales. Mi nombre es José Miguel Mardones. Vamos con las noticias. Les cuento que Carabineros de Chile formalizó la adquisición de 88 radiopatrullas BMW 320i acondicionadas para patrullaje preventivo. La compra adjudicada a Comercial Raptor S.P.A. busca renovar el parque vehicular en mal estado y se entregará en diciembre de 2026. El informe con cada uno de los detalles es de la periodista Ornella Mellado.
2: Carabineros de Chile formalizó la compra de 88 automóviles BMW modelo 320i acondicionados como radiopatrullas. El proceso, gestionado a través de Mercado Público por la Dirección de Logística Institucional, tiene como objetivo principal reducir los vehículos policiales en mal estado o fuera de servicio. La adjudicación fue otorgada a la empresa Comercial Raptor S.P.A., fijando un costo por unidad de más de 48 millones de pesos. Dicho valor contempla el vehículo base, su rotulación oficial, la instalación de sirenas, balizas y equipos de comunicación operativa, además de una garantía técnica de 24 meses o 100.000 kilómetros. Las unidades vendrán configuradas sin calabozo trasero, de modo que estarán destinadas a patrullajes preventivos, labores de fiscalización y respuesta rápida a emergencias, quedando excluidas del traslado de detenidos. Con esto, Carabineros busca modernizar su parque vehicular a nivel nacional. La entrega de estos 88 automóviles está programada para mediados de diciembre de 2026, sumándose a otras compras simultáneas de furgones, camionetas y motocicletas.
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0: Lo que le pasa a Santiago no le pasa a Chile. ¿Qué pasa en Graneros?
1: El Hospital de Graneros reconoció a madres que mantuvieron lactancia materna exclusiva en los primeros meses de vida de sus hijos. La iniciativa, impulsada junto a Chile Crece Contigo, destacó el apego y bienestar familiar.
0: Calama.
1: Ante la esperada llegada de cerca de 70.000 personas a la fiesta religiosa de Aiquina, Carabineros desplegó 80 funcionarios y aplicó restricciones vehiculares en las rutas hacia el poblado perteneciente a la comuna de Calama.
0: Osorno.
1: Una niña de 9 años resultó politraumatizada y fue evacuada en helicóptero tras accidentarse en trineo en el volcán Osorno. En el lugar, otras 5 personas sufrieron lesiones.
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1: Y en otras informaciones, Andes Iron dio comienzo al proyecto Dominga para dar cumplimiento a los plazos de su autorización ambiental tras 13 años de tramitaciones y acciones legales por efectos medioambientales en el archipiélago de Humboldt. De todo esto nos cuenta a esta hora el periodista de CNN Chile, José Ferrada.
6: La empresa Andes Irons dio inicio a las primeras obras del proyecto Dominga después de 13 años de disputas judiciales, políticas y ambientales en la región de Coquimbo. Las faenas iniciales tienen por objetivo despejar el terreno para las extracciones, habilitar caminos y comenzar las primeras etapas de la construcción de la planta desalinizadora. El megaproyecto aún debe tramitar más de 150 permisos sectoriales prioritarios, entre los que destaca la autorización de obras preliminares en la estancia La Higuera. Por otro lado, las agrupaciones sociales y ecologistas insisten en la denuncia contra este proyecto y su significancia a la biodiversidad del archipiélago de Humboldt, reserva natural que alberga a más de 80% de la población mundial del pingüino de Humboldt, anunciando nuevas acciones legales además de las que ya se encuentran pendientes en la Corte Suprema por la misma temática. Andes Iron busca materializar la ejecución del proyecto dentro de los plazos establecidos por su resolución de calificación ambiental para comenzar a aplicar una nueva inversión inicial que ya sobrepasa los 3.000 millones de dólares, la cual espera comenzar con las pruebas en 2028 y prevé una capacidad de producción de 12 millones de toneladas de hierro y 150.000 de cobre anualmente. Dominga ha protagonizado hitos de alta tensión institucional, como su rechazo en 2017 por la Comisión de Evaluación Ambiental de Coquimbo, seguido por apelaciones entre el Primer Tribunal Ambiental de Antofagasta y la Corte Suprema, la posterior aprobación en la administración de Sebastián Piñera en 2021 y el veto durante el gobierno de Gabriel Boric en 2023, lo que ha rodeado de incertidumbre al proyecto.
1: Y tras registrarse 50 detenciones durante la romería hacia el cementerio general, el Ministerio de Seguridad y Carabineros coordinan un estricto plan operativo para prevenir desmanes el próximo 11 de septiembre, advirtiendo que las policías actuarán con firmeza ante posibles hechos de violencia. De esto nos da cuenta a esta hora la periodista María Belén Araya.
7: El Ministerio de Seguridad y Carabineros alistan un plan de contingencia preventivo de cara al 11 de septiembre. La medida surge tras los incidentes registrados durante la romería al Cementerio General, que concluyó con un balance de 50 personas detenidas. Frente a este escenario, el ministro de Seguridad, Martín Arrau, realizó una reflexión sobre los hechos ocurridos, señalando que no son manifestantes, sino que son delincuentes.
8: Ayer mientras se cubría, ya los manifestantes son delincuentes violentos, que tiran bombas incendiarias y piedras contra otras personas, carabineros o civiles. No son manifestantes, son delincuentes desadaptados. Y por tanto quiero valorar la acción de carabineros, de control de público, fuerzas especiales, que actuó exponiéndose para restablecer el orden público, la ley y la seguridad.
7: De acuerdo con el informe de Carabineros, más de la mitad de los capturados mantenían órdenes de detención pendientes por diversos delitos, mientras que el resto fue aprehendido en flagrancia por disturbios y agresiones. Finalmente, desde el Ministerio de Seguridad remarcaron que el Estado respaldará el accionar de las policías frente a cualquier acto de violencia que pretenda escudarse en convocatorias ciudadanas, insistiendo en que se mantendrán reforzados los dispositivos de control para evitar la impunidad de estos grupos en el espacio público.
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1: Lo decíamos en los titulares, el CERNAC lanzó su cotizador de fiestas patrias y detectó una diferencia superior a 55 mil pesos entre las opciones más económicas y las más caras de una misma canasta dieciochera. La herramienta permite comparar precios de supermercados y carnicerías según región y según comuna. Saludamos a Sebastián Riz de CNN Chile, que nos cuenta más detalles sobre este importante tema. Sebastián, bienvenido.
13: Hola, hola, ¿cómo están? Claro, se acerca el 18, se acercan las fiestas patrias y por eso es que las personas ya comienzan a prepararse y las autoridades también. Es por eso que se lanzó por parte del CERNAC esta plataforma, este cotizador de productos que se realiza y que se activa durante todos los años, siempre para las fiestas patrias y que ahora, durante esta semana, se vuelve a activar. Es una plataforma interactiva que usted la puede encontrar a través de la página web www.cernac.cl y en donde encontrará generará una especie de categorías, distintas categorías diferenciadas, por ejemplo, primero que todo, la región metropolitana o la región en donde usted viva, después la comuna en donde usted viva y después el producto que quiera cotizar. Lo que busca justamente esta plataforma es que usted pueda comparar los distintos supermercados, las distintas carnicerías para poder elegir la mejor opción en cuanto a precio respecto a la carne y también a otros productos que se ocupan y que se utilizan y que se consumen mucho durante esta época de las fiestas patrias. Este lanzamiento estuvo encabezado entonces por el viceministro de Economía y Minería, Daniel Mas, también por la directora de CERNAC, todo esto en el centro de Santiago, una carnicería CAR, en donde justamente las autoridades hacían un llamado a que las personas utilicen esta plataforma, que puedan comparar los precios, que se planifiquen para poder comprar los distintos productos. Por ejemplo, el viceministro de Economía y Minería, Daniel Mas, decía que el año pasado esta plataforma la ocuparon alrededor de 27.000 personas. El llamado y lo que esperan de las autoridades es que este número pueda aumentar, todo esto para que las personas puedan utilizar esta plataforma gratuita. Escuchemos lo que mencionaron tanto el viceministro de Economía y Minería, Daniel Mas, como la directora del CERNAC.
14: En fiestas patrias, la mayoría de las familias triplica su gasto en carne. Por lo tanto, hemos querido, como CERNAC, nuevamente poner a disposición un cotizador para que las distintas familias puedan parar dónde comprar no solo carne, sino todos los productos que se consumen en estas fiestas. Alrededor de 27.000 consultas tuvimos el año pasado. Hablaba con la directora cómo lo hacemos para expandir mucho más el conocimiento. Lo que hablábamos con los expertos del local es que los precios que están hoy día disponibles son los que van a llegar hasta el 18.
15: Una herramienta dinámica que es bastante amigable y en ella ellos pueden ir incluyendo productos hasta formar una canasta. Esta herramienta permite que, formada la canasta, se entrega el precio total final de esta canasta de productos y se arroja el precio que va a ser comparado dado los distintos establecimientos que correspondan y ordenados por precio a nivel nacional. Entonces, el llamado es a que coticen y esta es una recomendación general de siempre, consumir en el comercio establecido para su mayor seguridad, exigir la boleta y de esta forma tener el mejor rendimiento de su presupuesto. Así que queda disponible para todos en nuestra plataforma www.cernac.cl.
13: Claro, una plataforma entonces que busca ayudar a las personas a que puedan elegir el mejor producto al mejor precio posible. Desde el CERNAC hicieron justamente esta tarea, hicieron esta canasta que se forma cuando uno ingresa a esta plataforma para poder comparar los distintos precios. Entonces hicieron este ejercicio pensado para 4 personas con el consumo aproximado de carne de unos 300 gramos por persona en una canasta que estaba compuesta, por ejemplo, por 4 tipos de carnes: pollo, cerdo y también una carne roja, longanizas, bebidas gaseosas y cerveza. Toda esta canasta, el precio más económico que se pudo lograr son cerca de 23.000 pesos. Lo más costoso, cerca de 78.000 pesos. O sea, el promedio de esta canasta que hace de forma referencial el CERNAC es de cerca de unos 45.000 pesos. Eso es lo que uno puede planificar, tal vez gastar para estas fiestas patrias, para un asado para 4 personas. El llamado que nosotros también nos sumamos es a que las personas puedan utilizar esta plataforma, puedan planificar las fiestas patrias, puedan comparar los distintos precios y que esta sea una festividad de alegría y también de unión entre las familias.
1: Le agradecemos al periodista Sebastián Riz de CNN Chile por el completo informe. Hasta la próxima.
0: Lo que le pasa a Santiago no le pasa a Chile. No le pasa a Chile. ¿Qué pasa en Iquique?
1: Más de 75 deportistas de diversas zonas del país compitieron en el torneo de fiestas patrias organizado por el Club Atlético Búfalos de Tarapacá. El evento se disputó en el Estadio Tierra de Campeones de Iquique.
0: San Antonio.
1: El Consejo Municipal de San Antonio volverá a votar la patente de alcoholes del local nocturno Caldonia. La decisión se revirtió luego de que Fiscalía descartara la muerte de una persona en una riña.
0: Coronel.
1: El Hospital San José de Coronel concretó con éxito la primera cirugía de reconstrucción mamaria en el recinto. La intervención beneficia a pacientes con hipertrofia o patologías oncológicas, marcando un avance en salud pública.
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1: Y en la séptima edición de la conmemoración del Día Internacional del Aire Limpio, el Programa para el Medio Ambiente de la ONU enfatiza la necesidad de abordar causas estructurales y contaminantes de vida corta mediante la electromovilidad y regulación de la industria. ¿De qué forma? Nos cuenta a esta hora Auri Morales en la siguiente nota.
16: Este 7 de septiembre se conmemora la séptima edición del Día Internacional del Aire Limpio por un Cielo Azul, fecha impulsada por las Naciones Unidas para generar conciencia sobre la importancia de la calidad del aire que se respira y su impacto en la salud de las personas. Camilo Rodríguez, director del Centro de Investigación en Tecnología para la Sociedad de la Universidad del Desarrollo, entrega detalles sobre los desafíos que existen en Chile para una mejor calidad del aire.
17: Hay algunos desafíos importantes, temáticas como aquellas denominadas zonas de sacrificio, en donde queda un pendiente de entender mejor qué hacer, y también algunas brechas de monitoreo ambiental, tal vez más participativo, la intersección de las ciudades con entornos productivos, por ejemplo en el área de la minería, también la afectación de la calidad del aire provocada por los incendios en zonas donde tal vez antes no existía esa exposición.
16: Según el Programa de la ONU para el Medio Ambiente, durante el 2023, el 99% de la población mundial vivía en lugares que no cumplían las recomendaciones de calidad de aire según la OMS. Y es que para mantener un aire limpio deben considerarse factores contaminantes que son estructurales y muy diversos, como la industria de agricultura, quema de residuos, incendios forestales controlados, centrales de energía y uso de transporte público y privado, por lo que la solución no será desde una sola medida. Un estudio elaborado por Gallup reveló que Chile es el segundo país de Sudamérica con peor calidad de aire. Sin embargo, al 37% de los chilenos no le preocupa para nada. Dentro de las ciudades más contaminadas, según la empresa suiza IQ Air, están Nacimiento, Coyhaique, Santiago y Temuco. Es por esto que el Día del Aire Limpio también vela por visibilizar soluciones como el cambio al transporte público de combustible fósil a eléctrico, pactos internacionales que regulen las emisiones industriales, la quema controlada de materiales no contaminantes, entre otras medidas que benefician la salud, pero también los ecosistemas y la producción de alimentos.
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0: Lo que le pasa a Santiago no le pasa a Chile. ¿Qué pasa en Arica?
1: Una alianza entre el gobierno regional y el Mimbu permitirá construir 827 viviendas sociales en Arica. Con un aporte regional superior a 18 mil millones de pesos, el plan busca reducir el déficit habitacional.
0: Mariquina.
1: INDAP entregó más de 427 millones de pesos a 1.100 agricultores de Mariquina. Los fondos financiarán insumos, herramientas y praderas suplementarias para fortalecer la capacidad productiva de las familias rurales, campesinas e indígenas. Un total de 525 familias recibieron sus casas en el conjunto habitacional Brisas de Loncomilla, en San Javier. La obra concluyó en 9 meses, reduciendo casi a la mitad su plazo de construcción.
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1: Ha llegado el momento en nuestro programa de revisar información internacional. Para ello nos acompaña la periodista Laura Soto, de CNN Chile, obviamente del área internacional. Nos trae todo lo vivido y el avance de la ultraderecha en Alemania particularmente. Comenzamos con eso, Laura. ¿Qué tal? Bienvenida.
2: Hola, ¿qué tal? Muy buenas tardes. Vamos a enfocar esta revisión internacional en Alemania por este triunfo histórico que obtiene la extrema derecha en el estado de Sajonia-Anhalt de la mano del partido Alternativa para Alemania, quien ha ganado aquellas elecciones locales con un 44% de los votos, lo que significa en este caso obtener 39 escaños para su parlamento local, faltándole solamente 3 escaños para obtener la mayoría absoluta, lo cual los acerca entonces a liderar finalmente este estado, lo que sería así la primera vez que un partido de extrema derecha cumple aquel hito desde la Segunda Guerra Mundial. Para poder finalmente gobernar este estado de Sajonia-Anhalt, lo que tiene que hacer Alternativa para Alemania es negociar con el partido de izquierda nacionalista BSW, que ya se ha mostrado dispuesto a facilitar la investidura de AfD en este caso, que en este momento este partido supera el 5% de las preferencias, que es el porcentaje mínimo para poder entrar en el Parlamento con 4 diputados, y en ese caso por supuesto que la puerta estaría abierta para que AfD liderara finalmente aquella región. En segundo lugar en estos comicios se encuentra CDU, los democristianos, que es el partido del canciller alemán Friedrich Merz, que tuvo una derrota bastante importante. Pierde, de hecho, y pasa de tener 40 diputados en Sajonia-Anhalt a tener 16, lo cual ahí entonces es una baja muy importante y que genera preocupación y una crisis incluso en el gobierno alemán, que también ahí advierte sobre lo que ha ocurrido durante la jornada del día domingo y cómo esto también significa un cambio de perspectiva o un llamado de atención también para el gobierno alemán. Y también, por supuesto, qué medidas se pueden adoptar para evitar derrotas políticas mayores de este tipo. Recordemos que Alternativa para Alemania es un partido que fue fundado en 2013, su líder es Alice Weidel, pero que ha ido también agarrando fuerza en los últimos años, porque por ejemplo en 2025 fue el partido más votado en las elecciones federales, la segunda fuerza política más votada en las elecciones federales, pero aquí hay que tener en cuenta que el resto de los partidos fuera de BSW en este caso han generado un cierto acuerdo tácito, un cortafuegos, para no formar acuerdos ni formar coalición en este caso con Alternativa para Alemania para evitar su avance. Fue lo que ocurrió, por ejemplo, en otras elecciones locales de 2024, en las cuales Alternativa para Alemania, si bien había ganado la mayoría en ese momento para liderar cierto estado, no pudo hacerlo debido a que se logró finalmente una coalición con otros partidos. Y si es que en este caso BSW finalmente no sirve como alternativa para hacer que AfD logre finalmente su objetivo de liderar Sajonia-Anhalt, ocurriría entonces que CDU podría abrirse camino para finalmente formar una coalición. Hay que verlo, pero de todas formas es una posibilidad bastante amplia de que la extrema derecha entonces comience a liderar este estado, y también hay que tener en cuenta esta perspectiva de cara a 2027. Cuando ocurran entonces ahí después más adelante las elecciones federales y ver finalmente qué pasa si es que este avance se sigue materializando de la extrema derecha en Alemania.
1: Muchas gracias a la periodista Laura Soto de CNN Chile por el informe.
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1: Y en otro tema, volvemos a nuestro país. La Corte de Apelaciones de Valdivia resolvió mantener en prisión preventiva a Javier Troncoso Chuñil, acusado del asesinato de su madre Julia Chuñil, luego de que el Juzgado de Garantía de Los Lagos revocara la medida cautelar. Revisamos los detalles de esta información junto al periodista Carlos Maturana.
20: La Corte de Apelaciones de Valdivia acogió el recurso presentado por la Fiscalía Regional de Los Ríos y resolvió decretar prisión preventiva contra el imputado por el parricidio de Julia Chuñil. Es importante recordar que el pasado 4 de septiembre el Juzgado de Garantía de Los Lagos había revocado la prisión preventiva de Javier Troncoso Chuñil, hijo de la dirigente mapuche Julia Chuñil, algo que finalmente el Tribunal de Alzada terminó revocando. Habla el fiscal jefe de Mariquina, Alejandro Ríos.
21: Mantener la prisión preventiva que afectaba al imputado en esta causa por los delitos de robo con intimidación, parricidio e inhumación ilegal. Los argumentos son que se mantiene la causal de peligro para la seguridad de la sociedad. En base a los argumentos que da el propio artículo 140, letra C, esto es el número de delitos formalizados, la gravedad de los mismos, que está determinada por las altas penas que tiene, por los bienes jurídicos involucrados en estos delitos, que son la vida, el vínculo de parentesco, la propiedad, la integridad de las personas.
20: La decisión del tribunal se fundamenta en la cantidad y gravedad de los delitos imputados, además de las altas penas asociadas a la causa. Actualmente la investigación es dirigida por la Fiscalía de Los Ríos y se encuentra en desarrollo a la espera de los resultados de diversas diligencias investigativas y pericias asociadas al caso.
1: Dejamos hasta acá el programa de este día lunes. Como siempre, gracias por la sintonía. Que tengan un excelente resto de jornada, una mejor semana. Y nosotros nos vamos a volver a escuchar el día de mañana con más noticias, más informaciones en este programa que hacemos en conjunto entre las radios regionales y CNN Chile. Gracias otra vez por la sintonía.
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1: 0 horas, 30 minutos.
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1: 1:00 a.m. 3 minutos.
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1: 1:00 a.m, 30 minutos. 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
1: 2:00 a.m. 2 minutos.
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1: 2 de la madrugada, 33 minutos. 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
1: Sin Imperio. Corría el año 1920 cuando se inaugura el cine Aranguren, apellido del propietario, en calle Rengo, entre calle Colón y calle Valdivia. Este fue el segundo cine en la ciudad, después del cine Splendid de la señora Melania Osorio, en calle Colón, esquina calle Colo Colo. El Aranguren era el más grande, tenía palcos laterales, platea, balcón y gradería. Se utilizaba para cine y para obras teatrales. Las entradas a cada función las vendía su propio dueño por una ventana habilitada desde su casa habitación hacia el cine, que hacía de boletería permanente. Aquí se presentaron, entre otros conciertos, Claudia Raúl en el año 1921 y la presentación del grupo Los Cuatro Guasos. En el año 1932, Gabriel Carmona Fariña compra el cine Aranguren y pasa a denominarse Cine Imperio. Arregló e instaló el primer sistema sonoro en el cine, el primero desde Talca al Sur. Lo transformó en un anfiteatro de encuentros y cultura, obras teatrales, cine, mitines políticos, recinto de boxeo en el año 1940, campeonatos de box, donde concurrían muchos aficionados a cada velada boxeril. En el año 1934 se incorpora el segundo teatro municipal en calle Caupolicán, casi calle Colón, hoy Casa de la Cultura, y entre ambos cines se implementa el combinador. El combinador era un personaje que llevaba de una sala a otra las cintas de película para que fueran exhibidas en la otra sala. Así, la misma película la podían ver en el mismo día en ambas salas angelinas. Después de Carmona Fariña, tomó el cine la firma Menéndez Hermanos, quienes trajeron la modalidad del cine rotativo. Por el año 1946 se hizo cargo don Luciano Setti. Luego fue su administrador don Enrique Alcerreca Quirós, que estuvo hasta el terremoto de 1960. Por mucho tiempo, este cine estuvo cerrado, siendo ocupado como bodega. Algunos años después lo compra don Miguel Pellicer hasta el cierre en la década de 1990. Algunos años más tarde compra la propiedad la familia Abad García, quienes realizan una remodelación y ampliación de su local comercial Casa García.
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0: Colombia y Puerto Rico, con la intención de hacer un éxito mundial. Manuel Turizo, W. Yandel, Yandel, Yandel. Multimillo Records, la Industria Inc. Combinación que huele a dinero.
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1: 3 de la madrugada, 32 minutos.
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1: Con una inversión de 4.300 millones, Carabineros sumará 88 nuevos vehículos BMW. Proyecto Dominga inicia obras luego de 13 años de tramitaciones. Y Cernac lanza cotizador de fiestas patrias. Primeras búsquedas detectan diferencias de hasta 55 mil pesos.
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1: ¿Cómo están? Bienvenidos y bienvenidas a la revisión de las noticias. Comenzamos un nuevo capítulo, una nueva semana de nuestro programa que hacemos todos los días en conjunto entre CNN Chile y las radios regionales. Mi nombre es José Miguel Mardones. Vamos con las noticias. Les cuento que Carabineros de Chile formalizó la adquisición de 88 radiopatrullas BMW 320i acondicionadas para patrullaje preventivo. La compra adjudicada a Comercial Raptor S.P.A. busca renovar el parque vehicular en mal estado y se entregará en diciembre de 2026. El informe con cada uno de los detalles es de la periodista Ornella Mellado.
2: Carabineros de Chile formalizó la compra de 88 automóviles BMW modelo 320i acondicionados como radiopatrullas. El proceso, gestionado a través de Mercado Público por la Dirección de Logística Institucional, tiene como objetivo principal reducir los vehículos policiales en mal estado o fuera de servicio. La adjudicación fue otorgada a la empresa Comercial Raptor S.P.A., fijando un costo por unidad de más de 48 millones de pesos. Dicho valor contempla el vehículo base, su rotulación oficial, la instalación de sirenas, balizas y equipos de comunicación operativa, además de una garantía técnica de 24 meses o 100.000 kilómetros. Las unidades vendrán configuradas sin calabozo trasero, de modo que estarán destinadas a patrullajes preventivos, labores de fiscalización y respuesta rápida a emergencias, quedando excluidas del traslado de detenidos. Con esto, Carabineros busca modernizar su parque vehicular a nivel nacional. La entrega de estos 88 automóviles está programada para mediados de diciembre de 2026, sumándose a otras compras simultáneas de furgones, camionetas y motocicletas.
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0: Lo que le pasa a Santiago no le pasa a Chile. ¿Qué pasa en Graneros?
1: El Hospital de Graneros reconoció a madres que mantuvieron lactancia materna exclusiva en los primeros meses de vida de sus hijos. La iniciativa impulsada junto a Chile Crece Contigo destacó el apego y bienestar familiar.
0: Calama.
1: Ante la esperada llegada de cerca de 70.000 personas a la fiesta religiosa de Aiquina, Carabineros desplegó 80 funcionarios y aplicó restricciones vehiculares en las rutas hacia el poblado perteneciente a la comuna de Calama.
0: Osorno.
1: Una niña de 9 años resultó politraumatizada y fue evacuada en helicóptero tras accidentarse en trineo en el volcán Osorno. En el lugar, otras 5 personas sufrieron lesiones.
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1: Y en otras informaciones, Andes Iron dio comienzo al proyecto Dominga para dar cumplimiento a los plazos de su autorización ambiental tras 13 años de tramitaciones y acciones legales por efectos medioambientales en el archipiélago de Humboldt. De todo esto nos cuenta a esta hora el periodista de CNN Chile, José Ferrada.
6: La empresa Andes Irons dio inicio a las primeras obras del proyecto Dominga después de 13 años de disputas judiciales, políticas y ambientales en la región de Coquimbo. Las faenas iniciales tienen por objetivo despejar el terreno para las extracciones, habilitar caminos y comenzar las primeras etapas de la construcción de la planta desalinizadora. El megaproyecto aún debe tramitar más de 150 permisos sectoriales prioritarios, entre los que destaca la autorización de obras preliminares en la estancia La Higuera. Por otro lado, las agrupaciones sociales y ecologistas insisten en la denuncia contra este proyecto y su significancia a la biodiversidad del archipiélago de Humboldt, reserva natural que alberga a más de 80% de la población mundial del pingüino de Humboldt, anunciando nuevas acciones legales además de las que ya se encuentran pendientes en la Corte Suprema por la misma temática. Andes Iron busca materializar la ejecución del proyecto dentro de los plazos establecidos por su resolución de calificación ambiental para comenzar a aplicar una nueva inversión inicial que ya sobrepasa los 3.000 millones de dólares, la cual espera comenzar con las pruebas en 2028 y prevé una capacidad de producción de 12 millones de toneladas de hierro y 150.000 de cobre anualmente. Dominga ha protagonizado hitos de alta tensión institucional, como su rechazo en 2017 por la Comisión de Evaluación Ambiental de Coquimbo, seguido por apelaciones entre el Primer Tribunal Ambiental de Antofagasta y la Corte Suprema, la posterior aprobación en la administración de Sebastián Piñera en 2021 y el veto durante el gobierno de Gabriel Boric en 2023, lo que ha rodeado de incertidumbre al proyecto.
1: Y tras registrarse 50 detenciones durante la romería hacia el cementerio general, el Ministerio de Seguridad y Carabineros coordinan un estricto plan operativo para prevenir desmanes el próximo 11 de septiembre, advirtiendo que las policías actuarán con firmeza ante posibles hechos de violencia. De esto nos da cuenta a esta hora la periodista María Belén Araya.
7: El Ministerio de Seguridad y Carabineros alistan un plan de contingencia preventivo de cara al 11 de septiembre. La medida surge tras los incidentes registrados durante la romería al cementerio general, que concluyó con un balance de 50 personas detenidas. Frente a este escenario, el ministro de Seguridad, Martín Arrau, realizó una reflexión sobre los hechos ocurridos, señalando que no son manifestantes, sino que son delincuentes.
8: Ayer mientras se cubría, decía, los manifestantes son delincuentes, delincuentes violentos, que tiran bombas incendiarias y piedras contra otras personas, carabineros o civiles. No son manifestantes, son delincuentes desadaptados. Y por tanto quiero valorar la acción de carabineros, de control de público, fuerzas especiales, que actuó exponiéndose para restablecer el orden público, la ley y la seguridad.
7: De acuerdo con el informe de Carabineros, más de la mitad de los capturados mantenían órdenes de detención pendientes por diversos delitos, mientras que el resto fue aprehendido en flagrancia por disturbios y agresiones. Finalmente, desde el Ministerio de Seguridad remarcaron que el Estado respaldará el accionar de las policías frente a cualquier acto de violencia que pretenda escudarse en convocatorias ciudadanas, insistiendo en que se mantendrán reforzados los dispositivos de control para evitar la impunidad de estos grupos en el espacio público.
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1: Lo decíamos en los titulares, el CERNAC lanzó su cotizador de fiestas patrias y detectó una diferencia superior a 55.000 pesos entre las opciones más económicas y las más caras de una misma canasta dieciochera. La herramienta permite comparar precios de supermercados y carnicerías según región y según comuna. Saludamos a Sebastián Riz de CNN Chile, que nos cuenta más detalles sobre este importante tema. Sebastián, bienvenido.
13: Hola, hola, ¿cómo están? Claro, se acerca el 18, se acercan las fiestas patrias y por eso es que las personas ya comienzan a prepararse y las autoridades también. Es por eso que se lanzó por parte del CERNAC esta plataforma, este cotizador de productos que se realiza y que se activa durante todos los años, siempre para las fiestas patrias y que ahora, durante esta semana, se vuelve a activar. Es una plataforma interactiva que usted la puede encontrar a través de la página web www.cernac.cl y en donde encontrará generara una especie de categorías, distintas categorías diferenciadas, por ejemplo, primero que todo, la región metropolitana o la región en donde usted viva, después la comuna en donde usted viva y después el producto que quiera cotizar. Lo que busca justamente esta plataforma es que usted pueda comparar los distintos supermercados, las distintas carnicerías para poder elegir la mejor opción en cuanto a precio respecto a la carne y también a otros productos que se ocupan y que se utilicen y que se consumen mucho durante esta época de las fiestas patrias. Este lanzamiento estuvo encabezado entonces por el viceministro de Economía y Minería, Daniel Mas, también por la directora de CERNAC, todo esto en el centro de Santiago, una carnicería CAR, en donde justamente las autoridades hacían un llamado a que las personas utilicen esta plataforma, que puedan comparar los precios, que se planifiquen para poder comprar los distintos productos. Por ejemplo, el viceministro de Economía y Minería, Daniel Mas, decía que el año pasado esta plataforma la ocuparon alrededor de 27.000 personas. El llamado y lo que esperan de las autoridades es que este número pueda aumentar, todo esto para que las personas puedan utilizar esta plataforma gratuita. Escuchemos lo que mencionaron tanto el viceministro de Economía y Minería, Daniel Mas, como la directora del CERNAC.
14: En fiestas patrias, la mayoría de las familias triplica su gasto en carne. Por lo tanto, hemos querido, como CERNAC, nuevamente poner a disposición un cotizador para que las distintas familias puedan parar dónde comprar no solo carne, sino todos los productos que se consumen en estas fiestas. Alrededor de 27.000 consultas tuvimos el año pasado. Hablaba con la directora cómo lo hacemos para expandir mucho más el conocimiento. Lo que hablábamos con los expertos del local es que los precios que están hoy día disponibles son los que van a llegar hasta el 18.
15: Una herramienta dinámica que es bastante amigable y en ella ellos pueden ir incluyendo productos hasta formar una canasta. Esta herramienta permite que, formada la canasta, se entrega el precio total final de esta canasta de productos y se arroja el precio que va a ser comparado dado los distintos establecimientos que correspondan y ordenados por precio a nivel nacional. Entonces, el llamado es a que coticen y esta es una recomendación general de siempre, consumir en el comercio establecido para su mayor seguridad, exigir la boleta y de esta forma tener el mejor rendimiento de su presupuesto. Así que queda disponible para todos en nuestra plataforma www.cernac.cl.
13: Claro, una plataforma entonces que busca ayudar a las personas a que puedan elegir el mejor producto al mejor precio posible. Desde el CERNAC hicieron justamente esta tarea, hicieron esta canasta que se forma cuando uno ingresa a esta plataforma para poder comparar los distintos precios. Entonces hicieron este ejercicio pensado para 4 personas con el consumo aproximado de carne de unos 300 gramos por persona en una canasta que estaba compuesta, por ejemplo, por 4 tipos de carnes: pollo, cerdo y también una carne roja, longanizas, bebidas gaseosas y cerveza. Toda esta canasta, el precio más económico que se pudo lograr son cerca de 23.000 pesos. Lo más costoso, cerca de 78.000 pesos. O sea, el promedio de esta canasta que hace de forma referencial el CERNAC es de cerca de unos 45.000 pesos. Eso es lo que uno puede planificar, tal vez gastar para estas fiestas patrias, para un asado para 4 personas. El llamado que nosotros también nos sumamos es a que las personas puedan utilizar esta plataforma, puedan planificar las fiestas patrias, puedan comparar los distintos precios y que esta sea una festividad de alegría y también de unión entre las familias.
1: Le agradecemos al periodista Sebastián Riz de CNN Chile por el completo informe. Hasta la próxima.
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16: La vida campesina a principios del siglo XX. Hoy la vida de campo, el mundo rural, ha experimentado cambios importantes y de muy diversa índole en términos de familia, económicos, de habitabilidad y tecnología. Pero no así en lo histórico, social y cultural, que tienen una realidad propia y que es su identidad de costumbres y tradiciones y el modelo valórico que los une, elementos importantes de su ruralidad. Viven en terrenos por generaciones, con relaciones parentales asentadas desde siempre en ese lugar, con identidades ligadas al trabajo y con la relación tierra-trabajo, que por lo general, durante el año, se hace de naturaleza informal, según la época del año y la precariedad que sustenta su forma de vida, que hasta el día de hoy se mantienen en muchos hogares rurales. De lo que se denominaba agricultura familiar campesina, distribuyendo sus recursos productivos, hombres y mujeres campesinos trabajan la tierra por sí mismos. Dependen sobre todo del trabajo en familia, en mayor o menor escala de organización del trabajo. El campesino desde muy pequeño es trabajador en la tierra y poseedor de los conocimientos y experiencias necesarias para hacer fructificar el campo. Las labores diarias del campesino por lo general son siembra, cultivo, cosecha, crianza de ganado mayor y menor, donde el hombre hace las tareas más duras como arar y talar. Y las mujeres, junto con realizar los quehaceres domésticos, el cuidado y crianza de los hijos, ejercían algunas tareas agrarias como sembrar en las huertas, vendimiar, cuidar animales menores y en ocasiones salir a trabajar fuera del hogar como empleadas domésticas, lavanderas o jornaleras. La vivienda de los campesinos eran muy precarias, con paredes de adobe o empalizada embarrada o algunas de madera, con piso de tierra y techo de paja. Solía estar constituida por una amplia habitación que era compartida por la familia y el ganado, siendo también utilizada como granero. Su escaso mobiliario y los pocos muebles que adornaban la casa eran de apariencia tosca. La mesa era el principal objeto y debía ser tan grande para permitir a una familia numerosa y todos sentados en bancas. Sus otros escasos mobiliarios lo comprendían unas perchas donde colgaban su escasa vestimenta y algunos estantes para depositar varios objetos. Las camas no existían, dormían habitualmente sobre paja tirada en el suelo. La cocina o lugar diario era una sala aparte de la casa. Se caracterizaba por ser un lugar oscuro con permanente humo, orificios en paredes y techo donde entraba la luz de día y los rayos solares. Al centro había una gran fogata para cocinar sus comidas. La alimentación diaria y fundamental era el pan, tortilla de rescoldo, carne de cerdo y los embutidos caseros, aves de corral y de caza, leche y queso, junto a legumbres, verduras y frutas. Hoy sus condiciones de vida han mejorado notablemente en el campo, enfrentando una vida menos sacrificada que hace 100 años atrás.
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3: 4 de la madrugada, 33 minutos. 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
1: 5 de la madrugada.
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2: 5 de la madrugada, 30 minutos. 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

0: Luis Ajenjo Isasi, y el subdirector responsable es el periodista Óscar Pastén Ramírez, ambos domiciliados en Maipú 525, Barrio Yungay, Santiago.
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¿cómo están? Buenos días. El diario de Cooperativa en el aire, primera edición de hoy, día martes. Martes 8 de septiembre. Quedan 10 días para el 18, ¿no? Quedan nada para el 11. El viernes 11, ¿no? Hay 4 grados de temperatura en Santiago, 20 va a ser la máxima por la tarde aquí en la capital. Los cielos más bien despejados. Van a aparecer algunas nubes hoy día en la tarde, mañana miércoles, el jueves también, de hecho, a

0: la temperatura considerablemente. Hoy día, el último día como de pseudo cuasi primavera, ya mañana baja de los 18, 17 por ahí. Hoy día 20, mire, no es malo, no es malo. Pensando en que estamos en septiembre, se esperan hoy, a ver, 9 en Punta Arenas, 13 en las Torres del Paine, 7 en Coyhaique, región de Aysén. Linda zona, linda zona. 10 para Puerto Montt y 13 en Valdivia. 13 para Temuco también en la Araucanía, 15, 16 en Concepción, 16 en Chillán, 17 para Talca, 18 en Rancagua, 16 en el puerto de Valparaíso, igual que en Coquimbo y La Serena. 14 en Juan Fernández, 19 en Copiapó, 20 en Antofagasta, 22 en Iquique, 22 en Arica, 21 grados de máxima en la hermosa Rapa Nui, en el Océano Pacífico. 20 también aquí, en la capital del reino, martes 8, así partimos.
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0: 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Hay información policial de las últimas horas, un crimen que queda al descubierto en las calles de San Ramón, balearon ahí a unas personas que estaban al interior de un automóvil. Vamos a estar con Felipe Cofré en los próximos minutos para más antecedentes. Día importante hoy día para el proyecto de Sala Cuna. Se espera que ahora sí pueda ser votado en el Senado y además vamos a conocer la inflación, el último dato del IPC de agosto. Ojalá sea leve. Verónica Franco, buen día.
2: ¿Cómo estás, Rodrigo? Muy buenos días. Ojalá no sea una vez más que decimos hoy día clave para la Sala Cuna Universal. Llevamos algunos años ya en aquello. Vamos a hablar también de seguridad, después de que ayer el fiscal Valencia contara que hay 22 alcaldes y 18 fiscales que están con medidas de protección por amenazas. Y después de que la Comisión de Seguridad del Senado sesionara en la municipalidad de San Bernardo como una forma de respaldo al alcalde White, que está amenazado con un ataque para asesinarlo, tiene fecha incluso el próximo 17. Jorge Espinosa Cuellar trae el avance.
3: El alcalde de San Bernardo es solo uno de los 22 jefes comunales con medidas especiales de protección por las amenazas o agresiones que han recibido en el ejercicio de su cargo. El tema fue abordado en una sesión de la Comisión de Seguridad de la Cámara Alta realizada en la municipalidad, donde el fiscal nacional abogó nuevamente por los recursos del Ministerio Público, porque según recalcó, luchar contra el crimen organizado es caro. Vuelvo con eso en el bloque de las 7 de la mañana, aquí en el diario de Cooperativa.
0: Se confirma lo de la interpelación al canciller Pérez Maquena luego de los nuevos impases, ¿no?, con la Argentina a propósito de algunos dichos sobre el estrecho de Magallanes al otro lado de la cordillera y lo del decreto que todavía no se deroga, no que sepamos por lo menos. Mariano Reyes tiene el avance.
4: Nuevas declaraciones al otro lado de la cordillera mantienen viva la controversia por cómo defender la soberanía chilena en el estrecho de Magallanes. Autoridades trasandinas han caído en nuevas confusiones, como ellas mismas han explicado, y en nuestro país el Congreso sube la presión con la Cancillería. El receptor de las críticas es el ministro Francisco Pérez Maquena, quien deberá enfrentarse a una interpelación anunciada por la oposición. Desde las mesas directivas de los partidos oficialistas salen en su defensa, aunque esas señales no han logrado contener las críticas desde el mismo sector. Los detalles los vamos a comentar más adelante aquí en el diario de Cooperativa.
2: Y a las 8 se conoce el IPC de agosto. Además, el gobierno alista el presupuesto 2027 que se debe presentar a fines de septiembre. Se proyecta con un enfoque de crecimiento mínimo. Gonzalo Aguirre con el avance.
5: Esta mañana el INE publicará el IPC de agosto y sabremos cuál fue la variación de la inflación durante el mes pasado. Si se cumple la expectativa de un resultado en torno a 0,3%, necesariamente. 2020 habrá un aumento del dato acumulado en 12 meses, pues en agosto del año pasado la inflación fue de 0%. Además, esta variación haría que la UF se eleve por sobre los 41 mil pesos. De eso, también de la discusión del presupuesto, de combustibles y tasa de interés, estaremos hablando en esta edición del Diario de Cooperativa.
0: Otra cosa, desde el mundo político califican como inaceptable que 80 cuerpos permanezcan en containers en el patio del servicio médico legal. Desde el organismo esperan que de aquí a diciembre los fallecidos ya estén debidamente sepultados. 80 cuerpos, ¿eh?
2: En dos containers. Chuta. Y hay uno, había un tercero que se retiró hace poquito. Se vació recién.
0: Pero ¿y la familia de
2: esto viene de 2024,
0: Pero
2: y en los últimos meses.
0: ¿Y nadie reclama eso?
2: Aparentemente, no lo sé. Aparentemente esto se debió a la lentitud del trabajo o el exceso de trabajo durante la pandemia.
0: Pero si viene de ahí 2024.
2: Viene, de ahí viene el arrastre, aparentemente. Ahí nos va a contar más Cristian Augusto. En calidad de detenido se encuentra el presunto autor del homicidio de la joven Mariana Sepúlveda, que tenía 19 años cuando desapareció en el año 2008. Salió camino al colegio y su familia nunca la vio volver. El hombre confesó el crimen tras acudir a una comisaría durante esta mañana se llevara a cabo su control de detención.
0: En el mundo miramos lo de Ceuta, lo de Nepal, Trump, que abre otra polémica, publicó en su red un mapa y la bandera de Estados Unidos cubre de Venezuela para arriba, o sea, todo el Caribe, todo México, todo Canadá, Groenlandia arriba. Bueno, así está la cosa. Y esto se viralizó rápidamente, por supuesto. Ya, y en el deporte, el Guaso Isla anuncia su retiro del fútbol profesional. Arranca la primera fase de la Champions. Juega el Betis de Pellegrini. Hoy día hay Copa Libertadores también. Y en la noche, Shelton y Alcaraz paralizan el US Open. De todo les vamos a contar hoy día hasta las 9 de la mañana.
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1: En el Diario de Cooperativa son los indicadores económicos.
2: Algunos datos del sitio del Banco Central como cada mañana. El dólar observado levemente a la baja, 933.82 pesos. El euro, 1085.58. La unidad de fomento en este martes 8 de septiembre, 40.884.32 pesos. La libra de cobre se transó en $6.57.
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0: Calle de Santiago, información policial de las últimas horas. Primer contacto a esta hora con Felipe Cofré. Buen día, Felipe.
9: Hola, muy buen día, Rodrigo Vero. Claro, es información policial. Hasta ahora, peritajes en desarrollo por parte de la Brigada de Homicidios y el equipo contra el crimen organizado y homicidios del Ministerio Público en la comuna de San Ramón, en calle Goicolea, con Ramón Barros Luco. Ahí dos hombres fueron baleados cuando se encontraban al interior de un vehículo. Uno de ellos murió y el otro se encuentra en estado grave de salud en el Hospital Padre Hurtado de la misma comuna. Todavía se desconoce el contexto en que se genera este ataque armado que termina con una persona fallecida y otra en riesgo vital. Se trataría de dos hombres adultos. Las víctimas se está investigando para esclarecer este hecho. Vamos a hablar más adelante también de la recuperación de 20 vehículos, de 20 teléfonos celulares, desde el aeropuerto de Santiago. Estaban en una encomienda, en una caja, listos para ser enviados a Hong Kong, China. Ese era el destino de estos teléfonos, que se logró determinar que eran todos sustraídos a través de robos violentos. Todo parte por la denuncia de una ciudadana brasileña que se le sustrajo su teléfono desde el centro de Santiago. Ella hace la denuncia y mediante el dispositivo GPS es que se logra dar con la ubicación en la zona de carga del aeropuerto en la comuna de Pudahuel, y se está investigando quién es el quien envía estos teléfonos celulares hacia China. El detalle, por supuesto, más adelante acá en el diario de Cooperativa.
0: Ampliamos, Felipe. Operativo en curso hasta ahora en San Ramón con este auto baleado. Hay un muerto y otro hombre en riesgo vital. Gracias.
9: Buen día.
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7: Cooperativa. 6:13 minutos. 6:13 minutos.
2: Queremos hacer siempre el diario de Cooperativa con ustedes. Queremos escucharlos en el WhatsApp Cooperativa, el +569-78880770. Y a lo mejor podríamos hablar de esa laguna universal, ya que, como Rodrigo nos decía, se espera que hoy sea un día clave para ese proyecto que lleva ya un par de gobiernos debatiéndose en el Congreso. El Senado va a retomar durante este día la discusión y se espera que vote el proyecto hasta total despacho. Digo, se espera porque la semana pasada estábamos exactamente en lo mismo. Esta es una iniciativa que busca equiparar el derecho a la cuna para trabajadoras, trabajadores y personas que laboran de manera independiente, creando además un fondo solidario para financiar este beneficio. Hasta hoy la ley dice que las empresas tienen obligación de tener una sala cuna o pagar el equivalente a ese costo solo si tienen sobre 20 trabajadoras. Y por lo tanto hay muchas que se detienen en la trabajadora 19.
0: Contratan hasta la 19, claro.
2: Contratan hasta la 19. Y eso da la impresión de que no solo es un desincentivo para la contratación femenina, sino que además le carga el costo de los hijos solo a las mujeres, en el mundo laboral al menos, ¿no? Lo que pasa en la casa es algo distinto.
0: No, clave avanzar en lo de la sala cuna, perdón, solo un apunte que sí. La política se ha demorado 15 años en esta cuestión. O sea, yo creo que basta ya, o sea, tienen que poner el cascabel al gato. En algún momento se habló de que era un proyecto demasiado neoliberal, que traspasaba poco menos que un voucher a los privados. Después se cambió, porque esto lo había presentado Piñera en su momento, Boric lo cambia, y ahora con CAS se dieron una vuelta por lo del financiamiento. O sea, en algún momento tienen que ponerse de acuerdo, estar a la altura y darle una salida. Cuando estamos hablando de la crisis del empleo, de la crisis del empleo femenino,
2: que está sobre el 10%, 10,4, 10,5%, y en el caso de las mujeres jóvenes, 23%.
0: Que pegarse la cachanua y legislar, creo yo.
2: ¿Ustedes cómo ven esta discusión sobre la sala cuna universal, como algo más bien lejano o como algo que les llega directamente? ¿Tuvieron problemas alguna vez en una empresa, si son mujeres, cuando tenían recién nacidos y tenían que volver a trabajar, pero en su empresa no estaba la disposición porque no había 20 mujeres trabajando? Entonces no había obligación de pagar por esa sala cuna.
0: Son avances que tienen que llegar, y si ya... Acuérdate lo que pasaba con el permiso del postnatal en algún momento, que era solo de 3 meses, en la práctica 2 meses y medio.
2: Sí, 2 meses y medio.
0: Entonces era, bueno, eso cambió y las sociedades avanzan de esa manera, digamos.
2: Primer gobierno de Sebastián Piñera, se extendió el postnatal a 6 meses.
0: Claro, sí. Como 5 meses, 8. O sea, 5 años, 8 meses.
2: Pero,
0: o sea, el doble de lo que había.
2: Sí, absolutamente. Bueno, WhatsApp Cooperativa, el +56978880770. Podemos hablar de empleo femenino, podemos hablar de la necesidad, o no, si ustedes creen que no es necesaria, de un sistema de sala cuna universal, que incluya a todos, trabajadores sí. y trabajadoras.
0: La fórmula es quitarle una colita a lo del seguro de cesantía. Esa es la fórmula de financiamiento hoy día. Y debiera avanzar en el Senado. Vamos a ver.
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7: Cooperativa. 6:17 minutos. 6:17 minutos.
2: Momento de hablar de deportes, de saber del Guaso Isla, que anunció su retiro del fútbol profesional. Uy, que pensé que estaba retirado. Hoy arranca la primera fase de la Champions, que incluye al Betis de Pellegrini, Maximiliano Videla, con todo.
12: El ex seleccionado nacional y bicampeón de América, Mauricio Isla, anunció su retiro del fútbol profesional. El lateral derecho copió el estilo de Lionel Messi y en su cuenta de Instagram publicó una carta de 3 hojas anunciando su despedida. El Guaso deja la actividad tras defender 10 camisetas distintas más la de la roja. Además, el formado de la UC consiguió 13 títulos, donde destacan la Copa América 2015 y la Bicentenario, conseguida al año siguiente. Por otro lado, Manuel Pellegrini y el Real Betis debutan este martes en la Liga de Campeones 2026-2027. En la primera jornada de esta edición de la competencia de clubes más importante de Europa, el equipo del ingeniero visitará al Lille de Francia. El encuentro será a partir de las 16 horas de Chile. El equipo andaluz vuelve a este torneo tras 21 años. El entrenador nacional adelantó el duelo.
13: Bueno, por supuesto que algo muy importante, primero por darle la alegría a los hinchas del Betis de poder dar un paso más en Europa. Ya creo que han sido, como usted dice, 6 años anteriores donde hemos logrado clasificar a Europa League, todos los años, más la Conference. El dar un paso gigante, como si llegara a la Champions, por supuesto, es traer mayor exigencia, mayor alegría, y ojalá podamos hacer una muy buena Champions, que vamos a partir desde el primer partido, sabiendo que son rivales complicados, para intentar sumar puntos y vemos hasta dónde nos permite llegar.
12: En el partido más atractivo de la jornada, el Real Madrid visitará al Inter de Milán. En la previa del choque, Kylian Mbappé se refirió a la lucha por el Balón de Oro y se puso por encima de Rafinha y Dembélé, considerados sus máximos contendores por el galardón.
14: Yo puedo jugar el tonto y decirte que yo meto más goles que los dos que tú has dicho y que ellos tienes que meter más goles para ser como yo. Cada uno es diferente, pero yo quiero hacer las cosas de manera inteligente y decir que yo, claro, tengo que mejorar y todo, pero no me gusta comparar porque yo pienso que yo hago muchas cosas que los otros no hacen, pero si entramos a este tema es un debate sin fin, ¿sabes? Pero yo soy de acuerdo que, claro, y yo y todos los jugadores del Madrid tenemos que mejorar en este aspecto para ayudar a la defensa y que podemos conseguir menos ocasiones y menos goles, pero también pienso que con el balón tenemos que manejar las cosas mejor para crear más ocasiones de gol, hacer las cosas bien, pero es la vida de un equipo de alto nivel que quiere estar la mejor del mundo.
12: Por otra parte, Lucas Asadi debutó en el fútbol de Suecia. El chileno jugó el segundo tiempo en el empate sin goles de su equipo, el AIK, frente al Malmo, en un encuentro válido por la fecha 20 del torneo escandinavo. En el tenis, el argentino Francisco Cerúndolo, pupilo de Nicolás Massú, quedó eliminado en los octavos de final del Abierto de los Estados Unidos. Con esto, el vampiro viajará a Chile para iniciar los trabajos del equipo nacional de cara a la serie con España. La confrontación se disputará 19 y 20 de septiembre en el Estadio Nacional. Fue la información del deporte en el diario de Cooperativa.
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0: La prensa, a ver. ¿Qué dicen los diarios hoy día? El diario financiero, el DF. Gobierno posterga para mañana el estreno de MK4. ¿Sabe usted lo que es MK4? La reforma al mercado de capitales. ¿Sí? Dejaría fuera cambios a la TMC. ¿Sabe usted lo que es la TMC? Y licitación de seguros de gravamen. Yo me imagino que se refiere a la tasa máxima convencional.
2: Sí.
0: Supongo.
2: Sí, sí.
0: Ya, gobierno posterga para el miércoles el estreno de MK4 y dejaría fuera cambio a la TMC y licitación de seguros de gravamen. Casi Quiroz traza los ejes del presupuesto. Esto es bien relevante. Apiden a los ministerios acotar la expectativa. Claro, cuando el otro día Poduja aparece en el diario pidiendo que le suban más de 20% el presupuesto en vivienda, no acotó la expectativa precisamente el ministro de Vivienda. Vienen algunos economistas hablando acá.
2: Oye, lo de Patricio Rojas ahí no es menor. Formó parte durante 12 años del Banco Central, donde ejerció como gerente de programación macroeconómica, economista jefe y economista senior. Ya se ha privatizado, pero
0: Dice,
2: lo que plantea es interesante.
0: Ah, dice, claro, que Hacienda se jugó toda política de mediano plazo y descuidó el corto plazo. Se refiere a lo de la mega reforma,
2: sí,
0: versus el mientras tanto, digamos. ¿Ah? ¿Qué hacemos ahora? Como para reactivar y para generar empleo, básicamente. Me imagino que a eso se refiere el profesor Rojas. Ya, portada del DF.
2: Tengo por aquí la portada de cooperativa.cl, que es nuestro diario electrónico. ¿Qué destaca a esta hora? Que Argentina demandará a la petrolera israelí Navitas por operar en Malvinas. Eso nos importa porque hay una empresa naviera chilena en Punta Arenas que acaba de establecer un acuerdo con Malvinas o con las Islas Shetland o Malvinas Shetland, como ustedes prefieran decirle.
0: Falkland,
2: sí. Estoy como Bullrich cambiando Magallanes por Drake. Ya, las Islas Falkland o Malvinas, a instancias o apoyados desde el municipio de Punta Arenas. Si Argentina está demandando a esta petrolera israelí por operar en Malvinas, hay que ver qué pasa con la empresa, que de todas maneras no viajará a abastecer las Islas Malvinas, es con bandera chilena, nos decía el otro día el alcalde Radonich. Pellegrini comanda al Real Betis en su regreso a la Champions como visita ante Lille. La Comisión de Seguridad sesionó en San Bernardo, el alcalde White pidió acelerar leyes en la materia. Limache golpeó al hundido Cobresal y se metió en zona de Sudamericana. Y viene el delegado Codina, el delegado de la región metropolitana. Hay un deterioro enorme frente a la delincuencia y se deben redoblar los esfuerzos, dice. Titulares en cooperativa.cl.
0: Ofensiva opositora contra el canciller, suma inédita interpelación ante el Congreso. ¿Por qué le ponen inédita? ¿Será contra él la inédita? O sea, pero han habido otras interpelaciones. Ah, puede ser que nunca se haya interpelado un canciller.
2: Puede ser.
0: Ya, reforma al mercado de capitales incluirá fomento al ahorro en APB y mayor acceso a hipotecarios. ¿Qué te iba a decir yo? Irarrázaval, el primer asesor presidencial en comparecer ante comisión investigadora por el caso Steiner. Estuvo ayer Alejandro Irarrázaval ahí en el Congreso. Fiscal Valencia habla de las autoridades que están con medidas de protección, son bastante más que solo el alcalde White, digamos. Bueno, lo importante es que sesionó la comisión del Senado en San Bernardo, o sea, una señal de respaldo ahí. Me da la impresión de que va a vaya la cosa. Carrera por presidencia de la SOFOFA suma su primer candidato, Patricio Jotar. Y vi que en la CPC le salió gente al camino a... Ay, se me fue. A Richard von Appen, que creo que en la SNA está levantando a Antonio Walker.
2: ¿Mira?
0: El exministro. De Bruce Springsteen a Jorge González, los hitos que deja el Movistar Arena. Claro, porque ahora se llama Santander Arena. Y dejó como un look más bien azulado, al look más bien enrojecido.
2: Sí.
0: Por ahí va el cambio como de imagen, qué sé yo. Ya. Oficialismo presiona por más medidas pro empleo, alerta por mercado laboral. Bueno, una prueba de fuego hoy día, por lo de la sala cuna. Es portada de la Tercera.
2: Tengo por aquí la portada del Mercurio. Desde contrato a prueba hasta trabajo híbrido, el gobierno alista 5 medidas para reactivar a corto plazo el empleo. Esto en medio de una desocupación que roza los 2 dígitos, que en el caso de las mujeres ya decíamos lo supera, y en el caso de los jóvenes lo duplica. Está sobre 20% el desempleo juvenil. Plan impulsado por trabajo sumaría además la polifuncionalidad, las bandas horarias flexibles y el contrato de aprendizaje para facilitar la adquisición de experiencia y competencias laborales. Por otra parte, esta agenda se articulará con otras reformas, como la indemnización a todo evento y la sala cuna universal. El presidente Kast ve muy difícil alcanzar meta de crecimiento de 1,8% para este año. Hay un tema que todavía no hemos podido solucionar y es el del desempleo, reconoce. ¿Qué más? Escolares chilenos bajan sus puntajes en matemáticas y lectura y anotan su peor desempeño en 2 décadas. Esto según los resultados de la prueba PISA, que nos aplica solo en Chile. Si bien nuestro país sigue siendo el mejor de la región en estas materias, los datos preocupan a expertos que plantean que en la medición realizada en 2025 aún se percibe el impacto del prolongado cierre de colegios durante la pandemia. Fracaso de estrategia de aislamiento y revés para MERS, claves del triunfo de la derecha radical en elección regional en Alemania. Reforma de seguridad, el oficialismo reduciría de 8 a 3 sus modificaciones sin un nuevo estado de excepción. Esto en la búsqueda de alcanzar consensos en el Senado. Hay también una fotografía que tiene prácticamente en primer plano al alcalde White y que muestra a la comisión del Senado sesionando en San Bernardo. Y aumentos de penas y de prisiones preventivas explicaría el pago de unos 30.000 millones de pesos en 2026 a cárceles concesionadas sobrepobladas. En marzo, el Estado desembolsó 16.000 millones de pesos y este mes debe gastar un monto similar. Claro, porque cuando se superan las vacantes que tienen las cárceles a las que son concesionadas, hay que pagarles extra, un valor suplementario, no solo por el costo en sí que cuesta o que significa mantener a un preso más, sino sobre eso una suerte de interés. 30.000 millones en 2026 ya pagados a cárceles concesionadas sobrepobladas.
0: No, es eso, 30 millones de dólares. La prensa esta mañana.
19: Pausa y ya seguimos con más información en la primera edición de El Diario de Cooperativa.
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31: 4 grados. 4 grados en Santiago.
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35: Cooperativa, 6:34 minutos. 6:34 minutos.
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2: Hacemos el diario de Cooperativa esta mañana de martes desde un Santiago con cielos despejados, dice Meteorología a esta hora. Baja la temperatura, 4 grados, una décima no más, la humedad 93%, pero esperamos una máxima que va a llegar a los 19, 20 decían cuando partimos el diario de Cooperativa, ahora está hablando de 19 no más, Meteorología. Y además dice que se va a ir nublando a lo largo del día. De todas maneras, toda la zona central del país tiene previsión de sol, al menos para esta jornada. Recién se nubla con ganas a partir de temprano.
0: La reforma del sistema político. Vamos con el informe de Francisco Besa.
37: El proyecto que busca fortalecer el sistema de partidos y mejorar la gobernabilidad fue ingresado en 2025 durante el gobierno de Gabriel Boric. Después de avanzar en el Senado y la Cámara, la propuesta quedó radicada en la comisión mixta por una diferencia entre ambas corporaciones. El nudo estaba en las normas que regulan las declaraciones de principios de los partidos. El acuerdo alcanzado establece que las colectividades deberán condenar el establecimiento de sistemas totalitarios y el uso de la violencia como método de acción política, además de asumir un compromiso compromiso con la probidad y la transparencia. La iniciativa también contempla nuevas reglas para las candidaturas independientes y el reconocimiento legal de los comités parlamentarios, medidas que, según sus impulsores, apuntan a ordenar el funcionamiento de los partidos y contener la fragmentación política. En el oficialismo, parte de los que hablaron fueron el presidente de la UDI, Guillermo Ramírez, y también el jefe de bancada del Partido Republicano, Benjamín Moreno.
7: Son fruto de acuerdos que costaron mucho y en los que tuvimos que invertir mucho tiempo. Nosotros lo que le hemos pedido al gobierno es que ojalá antes del primer año de este gobierno esos proyectos ya sean aprobados. Si el gobierno les pone urgencia, la probabilidad de que se aprueben es altísima, justamente porque son fruto de un amplio acuerdo.
12: Cualquier reforma al sistema político creo que tiene que incluir, por sobre todo, una rebaja del número de diputados. Junto a otros parlamentarios estamos trabajando en una propuesta en esa línea con un nuevo redistritaje, y creo que siempre es positivo avanzar en reformas que le entreguen mayor gobernabilidad tanto a la Cámara como al Senado.
37: Pero las prevenciones se mantienen. El senador de Demócratas, Matías Walker, advierte que la propuesta podría debilitar a los sectores de centro, mientras que el presidente de la DC, Álvaro Ortiz, cuestiona que esta discusión no esté entre las principales prioridades de la ciudadanía.
13: Es una iniciativa que es un traje a la medida de los extremos y que diluye la posibilidad que el centro tenga representación, y eso es muy complejo. Yo creo que ese lo que va a producir es que existan dos conglomerados en Chile, un conglomerado de izquierda y un conglomerado de derecha, y eso no es bueno para la democracia.
14: Lamentablemente deja fuera partidos, ya movimientos y organizaciones pequeñas. Nosotros creemos que el gobierno, al darle urgencia a esta iniciativa, habla entonces de un gobierno que no tiene claro cuál es el verdadero foco y el verdadero interés y prioridades que tienen los chilenos y chilenas, donde precisamente no creo que dentro de esas prioridades este proyecto de ley.
37: El informe de la Comisión Mixta deberá ser ratificado por la Sala de la Cámara y el Senado. Esta iniciativa forma parte de un conjunto de reformas al sistema político. En paralelo, avanza una reforma constitucional que propone un umbral electoral para acceder a escaños parlamentarios y sanciones para quienes renuncien al partido por el que fueron electos.
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2: Vamos a la región de Valparaíso. 20 años de cárcel dio el Tribunal Oral de Viña del Mar a dos hombres, hermanos, culpables del robo de fusiles de guerra desde un recinto de la Armada. Belén Velázquez.
16: A poco más de 20 años fueron sentenciados los hermanos Rojas Amigo tras ser condenados por el robo con violencia de fusiles de guerra perpetrado el 27 de febrero del 2025 en el Fuerte Aguayo de Concón, cuando un grupo de sujetos irrumpió el territorio naval y asaltó a dos infantes de marina que se encontraban de guardia. Todo esto luego de asaltar también a un conductor, a quien le pidieron que los condujera desde Valparaíso al lugar de los hechos. Los sujetos, según explicó la magistrada Daniela Herrera del Tribunal de Viña del Mar, fueron absueltos de un robo con violencia, pero condenados por los asaltos al conductor, a los uniformados y por poseer armas de fuego convencionales y hechizas.
17: Se condena a los acusados Lorenzo Osvaldo Rojas Amigo y Alejandro Andrés Rojas Amigo como autores de los delitos consumados de robo calificado y de robo con violencia de material de guerra, cometido en perjuicio de Eric Andrés Donoso Paillacar y de Luis Ignacio Aravena Yañez y Martín Ignacio Contreras Muñoz, respectivamente, a sufrir cada uno de ellos la pena única de 15 años y un día de presidio mayor en su grado máximo. Tercero, que se condena a los acusados Lorenzo Osvaldo Rojas Amigo y Alejandro Andrés Rojas Amigo como autores de los delitos consumados de tenencia ilegal de arma de fuego y de tenencia ilegal de arma prohibida, a sufrir cada uno de ellos la pena única de 5 años y un día de presidio mayor en su grado mínimo.
16: Fiscalía pedía para ambos imputados, considerando las absoluciones, cerca de 55 años de cárcel para cada uno de los sujetos, quienes fueron sentenciados a poco más de 20. Pese a ello, el fiscal Juan Carlos Catalán valoró la sentencia.
18: La verdad que hay bastante conformidad con la sentencia, es una pena alta, son más de 20 años de cárcel, además en efectivo. Que este hecho, desde la fecha en que fue cometido, solo a 2 semanas, en forma posterior, a 2 semanas luego, fueron descubiertos, encontrados estos fusiles que fueron robados a funcionarios de la Armada, que era el foco principal que tenía puesto tanto la Fiscalía como las unidades de la Policía de Carabineros. Y además señalar que la investigación continúa. Nosotros, en principio, logramos la condena de dos acusados, pero hay una investigación que está aún abierta. en donde hay sujetos de interés también por parte de la Fiscalía.
16: Fiscalía relevó la extensión de la sentencia, más de 100 páginas, las que tanto el Ministerio Público como las defensas deberán revisarlas para decidir si recurren o no de nulidad ante la Corte de Apelaciones, mientras continúa la investigación para ubicar al resto de los sujetos involucrados en el violento robo de fusiles de guerra perpetrado en territorio de la Armada de Chile en febrero del 2025 en la comuna de Concón.
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0: Hasta ahora la autopista central da cuenta de un accidente que tiene interrumpido el normal flujo de vehículos en toda la ruta 5 al sur, en el kilómetro 9, en sector Pasarela Adolfo López. Kilómetro 9, esto aquí dentro de la región metropolitana. Las tres pistas de la ruta 5 al sur están interrumpidas, o sea, está todo cortado, ojo, en la autopista central al sur, kilómetro 9, saliendo de Santiago. Prefiere alternativas y transite con precaución, dice la autopista central, a propósito de un accidente bien grave que ha ocurrido, un accidente de alta energía en ese punto. Insisto, ruta 5, esto es la autopista central al sur, kilómetro 9, en la pasarela Adolfo López, las tres pistas inhabilitadas, todo cerrado.
2: Y de cara a las celebraciones de fiestas patrias, el CERNAC lanzó un cotizador de precios que compara productos, o que permite comparar los productos dieciocheros. En promedio, la canasta, digo, para cuatro personas, llega a unos 45.000 pesos. Además, el gobierno lanzó una nueva campaña por una conducción responsable en el contexto de las fiestas. Gloria Gutiérrez.
1: El CERNAC presentó su herramienta de cotizador de fiestas patrias que permite a las personas comparar precios de una serie de productos típicos en estas celebraciones con el fin de descubrir dónde es más conveniente comprar entre más de 40 locales de comercio. Considerando un menú para cuatro personas, es que elaboraron una canasta dieciochera, incluyendo 1 kilo 200 gramos de asado carnicero, de costillar de cerdo y de pechuga de pollo, además de 700 gramos de longanizas, 4 litros de bebida y 2 de cerveza. Sobre los promedios de precios, escuchamos a Carolina González, directora subrogante del CERNAC.
3: El precio promedio de esa canasta es del orden de los 45.000 pesos. Respecto de la comparación con el año pasado, la canasta efectivamente en el valor, en el precio mínimo, que es alrededor de 23.000 pesos, tuvo una disminución de alrededor de un 19%. Y esto se debe fundamentalmente a que hay más competencia. Sin embargo, el precio superior, el precio máximo de esta canasta, alrededor de 78.000 pesos, efectivamente sufrió un aumento respecto del año pasado del orden del 33%. Y eso se debe también a que los productos premium o de alta gama, de mayor calidad, de mayor exigencia, han tenido un aumento en su precio respecto del año anterior.
1: Una amplia dispersión de precios, por ende el llamado es a cotizar y comparar antes de comprar. Para eso disponible la herramienta en el sitio web www.cernac.cl. Por otra parte, desde el Ministerio de Transporte lanzaron una nueva campaña preventiva para estas fiestas patrias, instando a una conducción responsable. Tome buenas decisiones, es el concepto este año, con un spot publicitario grabado en la comuna de Tomé, región del Biobío, utilizando este juego de palabras para fomentar el respeto a las leyes del tránsito y al autocuidado. Se refirió al respecto el subsecretario de Transportes, Martín Maquena.
4: Un llamado a todos los chilenos a tomar buenas decisiones en estas fiestas patrias. Tomando buenas decisiones podemos evitar los siniestros de tránsito que el año pasado, por ejemplo, cobraron la vida a más de 1.500 personas. Buenas decisiones que tienen que ver con cruzar en los pasos de cebra, con ser buenos peatones, con ser buenos conductores, con también no conducir bajo los efectos del alcohol. Si tomé, no manejé. Eso es muy importante.
1: El llamado a la ciudadanía es a la concientización en el uso correcto de sillas infantiles, del casco en ciclistas, respeto de la velocidad máxima permitida, cruce por pasos habilitados y, muy importante, no conducir bajo la influencia del alcohol ni utilizando el celular.
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0: Cuatro gendarmes de la cárcel de Coyipuy están detenidos, acusados de tráfico de drogas, cohecho. La investigación fue liderada por la PDI. Claudio Areva lo tiene en la nota.
5: Una investigación interna de Gendarmería permitió la detención de 4 funcionarios del Centro de Cumplimiento Penitenciario de la ciudad de Coyipulli, en la provincia de Malleco. A estos gendarmes se les imputan los delitos de asociación delictiva, tráfico ilícito de estupefacientes, cohecho, soborno e ingreso y facilitación de elementos prohibidos en recintos penales. Según informó la institución, el operativo fue liderado por el Departamento de Investigación Criminal de Gendarmería y coordinado con la Policía de Investigaciones y el Ministerio Público. La coronel de Gendarmería, Ingrid Rojas, indicó que se profundizaron los trabajos de control interno y calificó a estos funcionarios como corruptos.
6: Son 4 funcionarios activos del CDP de Coyipulli, 4 internos, personas privadas de libertad, y también la colaboración de ciudadanos en el exterior. Los delitos que se investigan son delitos de tráfico ilícito de drogas, cohecho, soborno, entre otros. Por lo tanto, es un hecho grave que nosotros teníamos 2 opciones: pararnos aquí adelante, agachar la cabeza, sentir vergüenza por este grupo de corruptos, o salir a señalar de frente que estamos todos unidos trabajando para el control de nuestro sistema.
5: Junto con las detenciones, la institución inició investigaciones internas e informó de todo lo que ocurrió al fiscal de Coyipulli, Carlos Bustos, quien además se refirió a algunos detalles, como por ejemplo que los gendarmes vendían equipos celulares a los internos.
8: Se pudo determinar la investigación además que los funcionarios cobraban aproximadamente 300 a 450 mil pesos por aparato telefónico, dependiendo del tipo del equipo a ingresar, y el monto total de las transacciones y de lo que pudo verificarse como transacción y transferencias va a ser expuesto en la respectiva audiencia de formalización, previa pericia para poder analizar las cuentas de todos los imputados.
5: Desde la institución señalaron que rechazan y condenan toda acción que sea parte de la probidad administrativa, reforzando su política de tolerancia cero frente a la corrupción, y que han intensificado su labor de investigación criminal al interior de los recintos penales para apartar de sus filas a quienes se alejen de los lineamientos institucionales. Los 4 gendarmes detenidos quedaron a disposición del Ministerio Público de Coyipulli.
9: Y hoy se realizará el control de detención del hombre que llegó a una comisaría diciendo haber asesinado a Mariana Sepúlveda, la joven que desapareció en el año 2008 desde su domicilio y que tenía entonces 19 años. Pablo Rivera nos cuenta la historia.
10: Continúan las diligencias al interior de un domicilio en la comuna de Conchalí por el caso de Mariana Loreto Sepúlveda León, esta joven de 19 años que se encuentra desaparecida desde hace casi 2 décadas, hecho que ocurre la mañana del 29 de agosto de 2008, luego de que la joven saliera desde su casa rumbo al colegio. Si bien debía encontrarse con una amiga, eso nunca ocurrió. Tras ello es que la madre interpone una denuncia por presunta desgracia y se inicia así su búsqueda. La tarde del domingo se sumó un nuevo antecedente cuando un hombre de 42 años concurre hasta la quinta comisaría de Conchalí, donde confesó el delito, señalando que mantuvo una relación amorosa con Mariana y que tras una discusión la habría asesinado y enterrado al interior de su vivienda. El fiscal jefe de la Fiscalía Regional Metropolitana Centro Norte, Marcelo Cabrera, confirmó que el sospechoso se encuentra en calidad de detenido al existir antecedentes que demostrarían la veracidad de su declaración.
11: Sobre la base de la información que tenemos, esto es que hay una persona que se autoincrimina, se realizaron una serie de diligencias tendientes a verificar si lo que se estaba informando habían antecedentes fácticos y científicos que pudieran corroborar esa versión. Sí, hay una persona que efectivamente se solicitó la orden de detención.
19: ¿Cuál es el cargo que se le imputa a esta persona?
11: Homicidio. Nosotros tenemos información que hoy día, al día de hoy, nos permite tener información mucho más fundada, que nos permite entonces en ese sentido corroborar sus dichos con otro antecedente.
10: Diligencias que consistieron en el aislamiento del sitio del suceso y el trabajo en terreno por parte de las policías en conjunto con el imputado, quien prestaba antecedentes en tiempo real mientras se procedía. Sobre eso se refirió el coronel Christian Morgensen de la Prefectura Norte de Carabineros.
20: Estamos trabajando en este procedimiento, tanto personal territorial, personal local, personal OS9, estamos con el fiscal acá del caso, constituido en el sitio del suceso, realizando distintas diligencias investigativas con el objeto de tratar de esclarecer este procedimiento. Estamos desde primera hora del día de hoy trabajando en el lugar, seguimos trabajando y vamos a estar hasta que tratemos de lograr el máximo de antecedentes posible para abortarlo a esta causa.
7: ¿Se hicieron excavaciones?
20: Sí, efectivamente, se están realizando trabajos, como lo dije, y una vez que tengamos los antecedentes, van a ser abortados también en la fiscalía.
10: Se espera que la mañana de hoy se lleve a cabo el control de detención del imputado, en donde no se descarta que el Ministerio Público solicite ampliar la detención para continuar con las diligencias y recabar mayores antecedentes.
0: De seguridad, vamos a hablar luego de lo que pasó ahí en San Bernardo con la sesión de la Comisión de Seguridad del Senado. Antes, una primera mirada con lo que le dijo a lo que queda del día de noche, o ayer, el delegado presidencial metropolitano Germán Codina.
12: Mencionarte que efectivamente muchos alcaldes, incluso yo cuando era alcalde de Puente Alto, tuve muchos años escoltas. Esto es algo que lamentablemente se ha normalizado en nuestro país. Hoy día estamos conociendo las cifras producto de la situación que se produjo, particularmente con el alcalde San Bernardo, y es algo que tiene que obviamente preocuparnos, pero sobre todo permitirnos establecer un trabajo mancomunado que sea el alero de la unión de trabajo entre todas las instituciones. Yo creo que lo que mencionó hoy día el fiscal nacional Valencia es un reflejo claro de que la amenaza que tiene el crimen organizado, la delincuencia organizada en distintas zonas del país, evidentemente genera que esa amenaza que ven por parte de los alcaldes y también el trabajo que hay en conjunto con el Ministerio de Seguridad y las policías se transforma en una verdadera amenaza para la penetración territorial que ellos tienen. Entonces, evidentemente lo que hacen es tratar de amenazar a los alcaldes y tratar que las instituciones que tienen que trabajar en conjunto justamente para cuidar el territorio, para cuidar los barrios, se sientan amenazadas y de esa manera evitar los controles, ¿no es cierto?, y la presencia del Estado. Y justamente estamos trabajando en todo lo contrario.
13: Ahora, si la gente ve que el alcalde está bajo amenaza de muerte y el alcalde tiene miedo, ¿qué queda para las personas?
12: Mira, yo te diría que no es que el alcalde tenga miedo, pero sí me imagino que hay preocupación.
13: O sea, el alcalde se descompensó. Otra cosa es que el alcalde esté dispuesto a seguir con sus labores, ¿no es cierto? Y que se recomponga y salga adelante, porque además cuenta con una cuestión transversal de apoyo, pero evidentemente sintió miedo cuando se lo amenazó. No podría ser de otra manera.
12: Lo que pasa es que también conociendo no solamente al alcalde de San Bernardo, sino al resto de los alcaldes, sé que son todos muy jugados por sus vecinos. Entonces, por eso creo que, al menos para mí, habiendo sido alcalde, el concepto no es miedo. Hay preocupación, obviamente, pero sobre todo lo que le interesa a la autoridad local y también a nosotros como gobierno es generar las condiciones de seguridad para la gente. El miedo que tienen, ¿no es cierto?, y que se manifiestan las distintas encuestas, que te demuestran un temor enorme, en general, que siempre ha sido muy superior a la victimización, te demuestra lo necesario de tener que dotar al Estado de nuevas herramientas que te permitan más efectividad para poder enfrentar este tipo de delincuencia, porque lo importante es lograr que la gente pueda disfrutar su libertad, pueda disfrutar los espacios públicos, y los que tengan que estar encerrados tras las rejas sean los delincuentes, sino como está pasando, lamentablemente, producto de la impunidad durante los últimos años, en que es la gente honesta la que se tiene que encerrar, no salir en la noche, les da miedo que si le van a hacer la encerrona, prefieren cambiar sus hábitos de conducta y no disfrutar, obviamente, de lo que significa, ¿no es cierto?, tu propia libertad y poder circular libremente en distintos horarios en las calles, particularmente. Y esto es algo que tenemos que enfrentar.
0: La palabra de Codina, la entrevista completa ahí en las plataformas de Cooperativa.
9: Y la Democracia Cristiana realizó un homenaje a Gabriel Valdés Subercaseaux al cumplirse 15 años de su fallecimiento. La ceremonia reunió a dirigentes de la Democracia Cristiana y figuras de la centroizquierda para recordar la trayectoria de quien fuera canciller y también el primer presidente del Senado en el retorno a la democracia.
0: La típica figura que uno dice va a ser presidente en algún momento, y no fue. Como Insulza, ¿sí? A Gabriel Valdés, el Conde, le pasó lo mismo.
9: Camila López preparó el informe.
14: La actividad se desarrolló en la sede central de la Democracia Cristiana y comenzó con la exhibición del documental Testimonios para el Centenario de Gabriel Valdés Subercaseaux. El encuentro puso el acento en su trayectoria pública y en su papel en la articulación de la oposición democrática durante la dictadura. Gabriel Valdés fue abogado, diplomático y una figura histórica de la Democracia Cristiana. Fue ministro de Relaciones Exteriores durante el gobierno de Eduardo Frei Montalva, presidió la DC entre el 82 y el 87 y, tras el retorno a la democracia, fue senador por dos periodos y presidente del Senado. También participó en el Manifiesto Democrático de 1983 y en el Acuerdo Nacional de 1985, instancias que buscaron una salida política a la dictadura. Su hijo, el exministro y diplomático Juan Gabriel Paltés, destaca el ejemplo que representa su padre para la política actual.
7: Pero es precisamente esa visión y esa nobleza de espíritu que le permitió sacar de adentro suyo una fuerza y un coraje enorme para enfrentar una dictadura como la de Pinochet, la que hoy día podría decirnos y darnos la capacidad de enfrentar este mundo pesimista, este mundo de abuso, este mundo en el cual algunos sienten que gritando y vulgarizando la política pueden conseguir éxito en su propósito. El ejemplo de Valdés entonces para Chile y para nuestras enormes dificultades de hoy sigue siendo válido y sigue estando en la primera fila de lo que nosotros debemos pensar hacia adelante.
14: El presidente de la Democracia Cristiana, Álvaro Ortiz, también destacó la figura del ex canciller y su legado en la vida pública del país.
15: Este más que merecido homenaje habla de una persona que desde su militancia en el Partido Comunista Cristiano

0: Chiatti, la Democracia Cristiana, la senadora y presidenta del Partido Socialista Paulina Budanovich, el ex canciller Alberto Van Claveren y dirigentes históricos vinculados a la Concertación, entre otras figuras políticas.
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12: Hasta total despacho, en plena crisis del empleo, el Senado retoma la votación del proyecto que amplía la sala cuna.
13: Vuelven a subir los combustibles esta semana, todavía no se sabe cuánto. Hoy se conoce el IPC de agosto.
12: Oposición escala críticas al canciller Pérez Maquena, será interpelado. Otro flanco, el regreso de Natalia Ducó como asesora en el segundo piso.
13: Cuenta regresiva para el presupuesto 2027. En paralelo, Hacienda lista la presentación de la reforma al mercado de capitales.
12: Balacera en San Ramón, hay un hombre muerto y otro en riesgo vital, luego de ser atacados anoche al interior de un vehículo.
13: La Comisión de Seguridad del Senado sesionó en San Bernardo en señal de apoyo, respaldo al alcalde White. Fiscal Nacional revela que 22 jefes comunales y 18 persecutores están con medidas de protección.
12: En el exterior, millonario robo de obras de arte en Francia. Trump ahora publicó un

0: mapa con la bandera de Estados Unidos cubriendo toda Norteamérica, el Caribe y Groenlandia. México ya respondió.
1: Y en el deporte, Shelton y Alcaraz paralizan el US Open. Mauricio Isla se retira del fútbol profesional. Esta tarde, el Betis de Pellegrini debuta en la Champions League.
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0: 7:06 a.m. ¡Buenos días! Ya está todo listo para iniciar este día con la mejor música, la información que necesitas para llenar de energía esta nueva jornada. Prepárate para disfrutar las mejores canciones del rock y el pop, titulares y datos de interés durante estas dos horas en que juntos

señoras y señores, ¿cómo están ustedes? Muy, pero muy buenos días, martes 8 de septiembre, ya iniciamos esta nueva jornada cargados de energía, cambio de horario incluido, pero aquí estamos. Pie al cañón, con todas las canciones noventeras, canciones dos mileras, porque esa es la idea, recordar, cantar y despertar esta mañana. Vamos a estar juntos desde estos momentos, 7 de la mañana con 7 minutos, hasta cerquita de las 9 de la mañana, dándote la bienvenida y acompañándote a esta nueva jornada. Así que sean ustedes bienvenidos, comenzamos este nuevo programita de Despertando en la Mía, con 3 grados de temperatura en Los Ángeles. La máxima va a estar muy parecida a ayer, ¿eh? Ayer tuvimos 18, hoy día tenemos 17 como máxima, así que a levantarse con energía. Bienvenidos, aquí estamos, Despertando la Mía, sonido nacional para comenzar desde Viña del Mar, Canal Magdalena, Mentalidad.

0: 7 de la mañana con 11 minutos. 7 de la mañana, 11 minutos. El cover de Los Prisioneros. Mentalidad televisiva a cargo de Canal Magdalena. 7 con 11. Vamos arriba. Muy buenos días, Pipe, aquí rumbo al trabajo junto a mi querida Jocelyn Melo, escuchando la radio mía. Pasábamos a saludarte. Que tengas un lindo día. Gracias, Milton, por estar en sintonía hasta hora de la mañana. Abrazos para Jocelyn y Milton juntos, despertando con nosotros en la 89.3. Quiero saludar al José, que estuvo de cumpleaños. Señoras y señores, el auditor número uno de la radio, el que está desde el día uno que comenzó este programa, el José, estuvo de cumpleaños el fin de semana. ¿Cómo lo pasaron? Oye, saludos para José, para papá, para mamá, para Martita, para todos los que celebraron ese gran cumpleaños. 8 años del José. Muchas felicidades, que sea un año hermoso para ti, José. Gracias por escuchar nuestro programa. 7 de la mañana con 12 minutos.
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0: Oye, sé que a Martita le gusta esta canción desde aquellos años universitarios, incluso desde antes. Así que vamos a bailar y a movernos a esta hora de la mañana con el sonido de Björk. Esto se llama Big Time Suárez.

José. Estuvo de cumpleaños, José, así que te saludamos a esta hora. Que sea una linda semana para todos. Arriba con la energía de siempre. Estamos juntos despertando en la mía, el 89.3.

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1: Claro que sí, estamos despertando en la mía, 7 de la mañana, 17 minutos. El sonido lo trae Incubus, Random Void y compañía. Aquí está I Wish You Were Here, el 89.3. Avanzamos, jornada de día martes, en la primera del día.

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1: Estamos despertando junto a esta hora. La música de la 89.3 viene despertando. Don Alex Castro también. Saludamos a DJ y Sanita con la música de siempre, cada mañana rockeando. Claro que sí. Martes 8 de septiembre. Programa Canciones y Envía Saludos. Estoy conectado contigo a través del Instagram Pipe Manríquez Radio. Envíame un DM con tu canción, tu pedido musical, también tus saludos. Cada mañana hasta cerca de las 9 está

Aquí siguen los saludos a esta hora de la mañana, el 89.3. Hola, Pipe. ¿Cómo estás? Hola, Cotecita. ¿Cómo está usted? Gusto de saludarla, Cote Rojas. Oye, envíale un saludo a José Miguel Contreras, a la Frau Peña, que tenga el lindo día de parte y que los quiere la Frau Rojas. Ok, las coleguitas ahí, escuchando temprano, despertando la mía. Gracias por estar en sintonía. Te saludamos, Cote Rojas. Un abrazo, nos vemos en octubre. Y claro, para José Miguel Contreras, saludo ya hace rato. Y para Martita también, muchos cariños a todos los que están en sintonía. Seguimos. 7 de la mañana con 23.

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1: 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Oye, Marito Vega el otro día escuchó a los peores de Chile en nuestro programa y dijo: qué tremendo recuerdo que desbloqueaste con Chicholina. Y hoy día me dice: ya vos, pibe, el síndrome Camboya, por favor. Así que nos vamos a 1994, cuando usted estaba en enseñanza básica todavía y sonaban estas canciones revolucionarias en nuestro país.

0: 7 de la mañana, 28 minutos, desbloqueando recuerdos a esta hora, 1994, los peores de Chile. Ahí pasaba el síndrome Camboya. El 89.3, noventeros, dos mileros, aquí estamos juntos cada mañana despertando en la mía.
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0: Hola, buen día, Pipe, aquí voy rumbo a la escuelita con todo el ánimo de día. Marte, por favor, un temita de Simple Plan o de Maneskin. Muchas gracias. Te saludamos, Ángela, a esta hora de la mañana. Saludamos a Don Herman, ¿cómo está el máximo líder del PH? Muy buenos días, ¿cómo estamos para colocar el tiempo de plazo? ¡Uy, qué buena canción! M314, próximo bloque, se nos viene. Saludos, amigo mío. Saludamos a Don Herman, saludamos a Colombita, saludamos también a Loncito a esta hora de la mañana. A todos los que están en sintonía, nos quedamos con Linkin Park. Esto se llama Fade.

0: calle con la música de Linkin Park. Nos vamos a pausa comercial. 7 de la mañana, 30 minutos. Tandita de comerciales. Vamos y volvemos. Quédate con nosotros. Estamos despertando la mía. 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En la primera en sintonía. 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
1: 7 de la mañana, 31 minutos.
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Oye, tenemos más saludos. 7:37 de la mañana. Muy buenos días, Pipe. Los mejores vibras para Paulito y Joaquín en este día. Oye, saludamos a Paulo, a Joaquín y a don David Espinosa. Que tengan un excelente día martes. Saludos a todos por ahí. Gracias, don Bicho. 7:38 de la mañana. Programado por don Herman. A esta hora de la mañana, saludando a Loncito, a Colomba, a Herman, a Pamela. A todos a esta hora. Con la música de siempre, despertamos cada mañana. 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

Oye, del año 2001, toda la razón, Don Herman. M314, grupo musical de Don Mariano Pavés y Sergio Carrizo, que en su álbum debut homónimo, por lo demás que se llama M314, estuvieron grandes artistas nacionales cantando sus canciones. Así que muy bien, buen recuerdo. M314, el templo del placer.

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1: Claro que sí, somos la Radio Mía. Más temprano, Angelita programaba Simple Plan. Y nos vamos a quedar con el toque que se llama Perfect. El 89.3. Seguimos con canciones. Recuerdos para despertar. Junto a ti. 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

0: Templo del Placer de M314 del año 2001. Y ahora estamos escuchando a Simple Plan con Perfect del año 2003. Porque los éxitos noventeros y dos mileros están aquí en la 89.3. 7 de la mañana con 43 minutos. I'm sorry, I can't be perfect. Lo siento, no puedo ser perfecto. Es lo que le decía el baterista de la banda a su padre cuando le comunicó que se iba a dedicar a la música. Así nace esta canción, porque Chuck Corbett le dijo a su padre: sorry, no puedo ser perfecto, lo mío es la música. Para que usted sepa, 7:43.
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0: 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Oye, vamos a romper la barrera de los años 90, pero con este temón de los Pixies del año 1989, vamos a regalar. Hoy día estamos con hartos clásicos, ¿ah? Hoy día estamos, pero con muchos clásicos. Aquí está el Here Comes Your Man, Pixies, el 89.3, a despertar Los Ángeles. Vamos arriba.

Oye, tenemos saludos a esta hora de la mañana. Hola, Pipe, buen día. Mándale un saludo a Andrea, Rafita y Juaco Bravo. El domingo logró sacar las rueditas a la bici, ¿eh? Por si puedes poner equilibrio espiritual. Un abrazo. Oye, saludamos a Ignacio, a la Andreita, a Rafita y a Juaco. Muy bien, ¿eh? Sí, ahí lo vi andando en bicicleta. Muy bien. Máxima velocidad. Dicen que no duerme. 7 de la mañana con 46 minutos. Seguimos despertando.

abrazo, Felipe. Muchas gracias, amigo, por estar en sintonía a esta hora de la mañana. Saludamos a Lagos. Sí, abracitos para Lagos de parte de Felipe y de parte de nosotros acá en la 89.3. Un abrazo grande. A disfrutar este día martes que recién comienza. Oye, Marito Muñoz nos escribe: hola, Pipe, saludos a todos, a mi señora Vania y a Julietita y a todo el mundo. Saludamos a don Mario Muñoz, conectado en el www.radiomía.cl desde Pitrufquén, yo creo. Así que, abrazo para don Mario, escuchándonos allá en el sur. Gracias por estar en sintonía, 7:47.

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1: Señoras y señores, 7 de la mañana, 48 minutos. Viajamos a Reino Unido. Y aquí están las Spice Girls. Se llama Say You Will Be There en 89.3.

0: 7:51, 7:51 de la mañana, arriba con la energía, estamos juntos despertando en la mía.
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0: Oye, si hablamos de seguridad, hablamos de Ceproin. Pero si hablamos de seguridad, este es un éxito seguro que escuchaste. Seguro que esta canción la conoces, porque la seguridad a esta hora de la mañana

la mañana 53, 7:53. Hola Pipe, ¿cómo estás? Oye, ahora que está el tren de los años 80 y todos están haciendo fotos con los años 80, ¿podríamos hacer alguna excepción y colocar un temita ochentero hoy día? No lo sé, Carolina, ¿eh? No lo sé. Igual colocamos Pixies recién del 89, ahí hicimos una excepción, pero podríamos hacer otra, ¿eh? Claro, usted ya hizo su foto de los años 80, ¿no? Yo anoche leía, decía, me tienen chata con sus fotos de los 80, me tienen aburrida. Yo ya hice la mía.

0: 55 minutos escuchamos a Boyzone, banda noventera, Picture of You, el 89.3, Radio Mía.
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0: Oye, vamos a viajar a...

Oye, Jimenita Beatriz ya nos mandó su foto ochentera y bien acompañada, ¿eh? Tremenda foto de los años 80. Usted ya hizo el trend. Nosotros vamos a comenzar a agregar todas las fotos ochenteras que usted nos envíe. A esta hora era 89.3, 7 de la mañana, 58 minutos. Oye, martes, qué rico, buen día para todos los que están escuchando. Un excelente día a la Conquito, éxito en el colegio, a la Patito y a ti, que sea un bello día. Gracias a Evelyn Torres a esta hora de la mañana por escucharnos. Don Raúl Cid, ¿cómo está usted? Hola amigo, espero que estés bien. Oye, dan un saludo a mi señora Regina, que la amo mucho, la mejor compañera que Dios me pudo haber regalado y tener una linda familia. Hoy anda romántico, don Raúl. Bueno, saludados a Regina y también a la familia. ¿Quieres escuchar el Coco Jambo? Perfecto. Oye, vamos a ir a pausa comercial porque así se nos...

0: quédate con nosotros hasta las 9. 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
1: 8 de la mañana, en punto.
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6: Oye, estamos de regreso aquí, estamos de vuelta en la 89.3, un nuevo bloque que comienza Canciones para ti, 8 de la mañana con 5 minutos, 8:05 de la mañana, Spin 2.

0: Hoy estamos de regreso, 8 de la mañana con 7 minutos, 8 de la mañana, 7 minutos. Estamos invitando a todos nuestros auditores que nos envíen su foto ochentera. Claro, ya hizo el trend de la foto ochentera a través de ChatGPT. Envíanos tu foto ochentera o etiquétanos Pipe Manrique Radio y la vamos a retuitear a todos los ochenteros, noventeros, a todos los que están ahí. Hasta yo me usé una recién. Me acabo de hacer una foto acá en la radio, pero en los años 80, para que vaya a verla. Claro, compartamos nuestra alegría, compartamos nuestras fotografías a esta hora de la mañana, siempre juntos en la radio mía 89.3. Seguimos despertando juntos cada mañana.
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0: Oye, Raúl Cid hace un ratito nos pedía el Coco Jumbo, saludaba a su señora, saludaba a su familia. Así que aquí está la música de Mr. President en la 89.3.

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1: Oye, me vienen llegando más fotos del tren de los 80. Así que haga su foto ochentera, envíemela y las publicamos acá en las historias de nuestro programa, en el Pipe Manrique Radio. Estoy en el Instagram conectado contigo a esta hora de la mañana, que conocemos titulares de los que trae latercera.com para esta jornada 8:12. Otro bicampeón de América anuncia su adiós. Mauricio Isla se retira del fútbol. De las abejas al cáncer, la trayectoria de los nuevos premios nacionales de ciencia. Conozca toda la información a esta hora de la mañana. En otras noticias dice por acá: oposición ingresa a interpelación contra el canciller Pérez en medio de críticas transversales a su gestión. Tras veto de Longueira, Hoffman asegura que habrá una segunda lista para competir como directiva en la UDI. Ministerio Público revela que 22 alcaldes y 18 fiscales tienen medidas de protección por amenazas del crimen organizado. A eso hemos llegado en este país. Y por último dice por acá: ofertas de empleo desaceleran su caída en agosto y anotan su menor contracción en 10 meses. Son algunos de los titulares a esta hora de la mañana. Si quieres programar canciones, quieres enviar saludos, quieres mandarme tu foto ochentera para que la publiquemos acá en el trend de los 80 que estamos haciendo en las historias de nuestro programa, escríbeme. Estoy conectado contigo a través del Instagram Pipe Manríquez Radio.
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1: Oye, vamos a rockear un poquito a esta hora de la mañana. Aquí están nuestros amigos de Pearl Jam. Esto se llama Even Flow. 8 de la mañana, 14 minutos.

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1: Estamos juntos despertando en la mía. Oye, cantidad de gente que nos está enviando su foto ochentera. Los estamos retuiteando a todos, los estamos subiendo a todos. Arroba Pipe Manrique Radio. El tren de la foto ochentera está aquí, despertando en la mía.

0: 23 en vivo y en directo el 89.3. Somos Radio Mía, despertando juntos a esta hora de la mañana.
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0: 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Oye, vamos a seguir con la música, vamos a seguir recordando y avanzando. Durmiendo en mi auto, Sleeping in my car, Roxette.

0: 8 de la mañana, 27 minutos, 8 de la mañana con 27. Escuchamos a Roxette, Sleeping in My Car, en la radio mía.
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0: Oye, vamos a rockear un poquito con Millen Collins. Esto se llama Man of Mouse. En Radio Mía, seguimos juntos despertando esta mañana.

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0: 8:31 a.m.
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0: Y estamos de regreso a esta hora de la mañana. Estamos escuchando Cherry Crow con All I Wanna Do en la radio mía 89.3. Ya lo sabes, cada mañana juntos estamos despertando en la mía.
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0: 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Oye, quedan 20 minutos para las 9 de la mañana, 20 para las 9. Estamos despertando en la mía. Oye, siguen llegando imágenes de los años 80. Estamos compartiendo el trend de los años 80 en Instagram. Así que si quieres enviarnos tu foto, etiquetarnos en el Pipe Manrique Radio de Instagram. Estoy recibiendo las fotitos, todos nuestros auditores vestidos ahí como en los años 80. Está muy buena. Así que revisa nuestra galería. Hasta yo aparezco ahí en los años 80. Date una vueltecita y participa con nosotros. 8:40 de la mañana.

0: Carlos, la chica del Barrio Alto, el 89.3, Westlife con el Uptown Girl.
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0: Oye, aquí estamos Despertando en la Mía, compartiendo fotografía de nuestros auditores al estilo de los años 80. ¿Ya la hizo en ChatGPT o no? Ya, pues tómense una fotito, envíela al ChatGPT y dígale cómo debería yo en los años 80. Y si le gusta la foto y la quiere compartir con nosotros, me escribe en el Instagram Pipe Manrique Radio, me envía la foto, aquí la etiquetamos y hacemos una galería bonita de puro año 80, aparte que las canciones están muy buenas. Para que compartamos este ratito que nos quedan, 15 minutos para las 9 de la mañana. Estoy conectado contigo en el Instagram Pipe Manrique Radio. Saludo a Pamelita. A esta hora de la mañana le mando un abracito grande a la Pamelita Moreno. Oye, 8:43, conocemos titulares de los que trae el diario financiero.cl. El IPC de agosto sorprende con un alza que duplica expectativas y la inflación 12 meses sube a 4,1. ¿Usted siente que todo está muy caro? No lo sienta, es verdad. Sí, el índice de precios del consumidor avanzó un 0,6% el mes pasado, informó el Instituto Nacional de Estadística, impulsado por los aumentos en alimentos y bebidas no alcohólicas, así que también como el transporte. Se dispararon los vuelos internacionales, también subió la carne y las papas, obviamente en previa a fiestas patrias. Gobierno posterga para mañana miércoles el estreno de la reforma de capitales MK4. Dejaría fuera a cambios de la TMC y licitación de seguros de desgravamen. Grupo Alemán entra a firma salmonera Fiord Austral con casi un 40% de la propiedad. El caso Sartor se acota lista de bancos interesados en vender control de Azul Azul y solo un actor presentó propuesta antes del plazo. En otra noticia les voy a contar que el Banco Central, bien digo, nos entrega los indicadores diarios. El dólar 9.33, un poquito más estable, 933 pesos. Y la unidad de fomento, la UF, 40.884. El dólar 9.33 y la UF en 40.884. Noticias a esta hora en la 89.3. Hoy el sol alumbra en Los Ángeles, el cambio de hora nos trae solo un poquito más tarde, una hora más tarde. Está calentando el solcito en esta fría mañana de día martes. Solamente tenemos 4 grados de temperatura en Los Ángeles, pero nos vamos a quedar con el calor de esta canción nocturna. Claro, tonight, tonight. Esta noche, esta noche. Smashing Pumpkins. El 89.3. Seguimos con música juntos. Despertando en la Mía.
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1: Oye, qué gana de despertar con estas canciones. Cantando, recordando y con la energía de siempre acá en la 89.3. Escuchamos a Smashing Pumpkins con el Tonight Tonight. Nos vamos a quedar con Stone Temple Pilots. Se llama Interstate Love Song. 8 de la mañana con 50 minutos. 8:50 de la mañana. Somos la primera en sintonía en tu corazón. La primera del dial.

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1: 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Oye, vamos a escuchar el sonido de 1996. Aquí está Soundgarden. Esto se llama Burning in the Hand. El 89.3. Seguimos avanzando juntos esta mañana de día martes, despertando en la mía.
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Aunque yo creo que se viene también el trend de los años 90. Vamos a ver. A lo mejor la próxima semana vamos a estar haciendo fotos de los años 90. Sería bueno, ¿no? Ok, estimados. Oye, mañana de 7 a 9 de la mañana vamos a estar nuevamente despertando la mía. Muchas gracias a todos por la sintonía. Gracias por estar como siempre. Gracias a ustedes. Somos la número uno en sintonía cada mañana. Un abrazo. Cuídense. Ya vienen noticias regionales. Ya viene el matinal que buen acta. Chao, chao. Que estén muy bien. Abrazo.

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0: 9:05. 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
0: 9:10.
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9: Remuneraciones y costos laborales registraron alzas durante julio. Incendio en criadero de Curicó destruye pabellón porcino y deja más de 4.000 cerdos muertos. Biministro Daniel Mas anticipa nuevo encarecimiento en el precio de los combustibles.
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9: Hola, ¿cómo están? Les saluda Nicolás Cabargas, conductor de CNN Chile, y les doy la bienvenida a esta nueva edición de Noticias junto a Radios Regionales. El Instituto Nacional de Estadísticas publicó las cifras de los índices nominales de remuneraciones y de costos laborales, ambos con una alza creciente que se mantiene en la tendencia anual. Natalia Muñoz nos cuenta más al respecto. Hola Nati, ¿cómo estás?
10: Hola, ¿cómo están? Sí, el desempleo se ha convertido en uno de los grandes dolores de este gobierno y así lo confirmaba el presidente de la República, José Antonio Kast, al ser consultado por el crecimiento económico de este año en conversación con Radio ADN. Es que la poca creación de empleo es consecuencia de una actividad económica más debilitada y si nos vamos a las cifras, recordemos que según la última medición existe una tasa de desocupación de 9,5%. Tenemos las palabras del ministro del Trabajo, Tomás Rau, y también del exministro del Trabajo, Giorgio Bocardo, quienes comentaban también estas cifras. Escuchemos.
11: Efectivamente, los datos del INE lo confirman también. Hemos tenido una situación de menos empleo neto, 16.000 empleos netos comparados a 12 años. Hay que recordar que hemos tenido 6 de 7 mediciones de IMASEC negativas este año, ¿sí? Consecutivas de enero a mayo, y cuando la economía se contrae, se emplea menos trabajadores y trabajadoras. En el corto plazo, nosotros hemos activado dentro del modo de empleo un subsidio a la contratación. Estamos trabajando en una agenda de adaptabilidad laboral también muy potente. ¿Por qué? Porque en el momento en que la economía empieza a crecer, los empleos tienen cierto rezago, tú tienes que tener las condiciones habilitantes para que las empresas puedan contratar.
10: En tanto, el índice de avisos laborales en Internet publicado por el Banco Central continúa a la baja, cayendo un 1% durante el mes de agosto, pero lo que más preocupa es que ya acumula una caída de 10 meses en rojo. Esto quiere decir que hay una menor cantidad de avisos de empleos publicados en los portales web de nuestro país que también dan cuenta de esta problemática. Exactamente es esta creación, esta poca creación de empleo lo que más estaría perjudicando hasta el momento. Tenemos las palabras de la economista y de también directora de evidencia de Pivote, Soledad Ormazábal, que nos comentaba al respecto. Escuchemos.
12: En 16 años, esta es primera vez que se destruyen más empleos de los que se crean, exceptuando el periodo de pandemia. Este trimestre móvil de medición tuvimos una creación de 37.800 puestos de trabajo informales, a la vez que se destruyeron 54.000, un poquito más de 54.000 puestos de trabajo formales.
13: Si bien cabe esperar que durante los próximos meses haya una cierta mejora en los niveles de empleo, esto es por razones estacionales. Durante el verano hay un mayor dinamismo del mercado del trabajo, por lo tanto, cabría, ¿no es cierto?, esperar unas mejoras marginales.
10: Exactamente, es la creación de empleo lo que va complicando al mercado. De hecho, por primera vez en 15 años, sin contar la pandemia, el mercado laboral destruyó más puestos de trabajo de los que logró crear, y así lo confirmaba Horizontal en una medición correspondiente al trimestre mayo-julio, que indicó que se destruyeron más de 16.000 empleos. Con respecto a la creación también de nuevos empleos, según lo que nos comentaban los expertos, se debe mejorar el crecimiento económico para poder avanzar en esta materia. Por lo tanto, quedamos muy a la espera también del informe de política monetaria de septiembre, que conoceremos este miércoles, que puede traer también nuevas proyecciones y un recorte, según lo que nos comentaban los expertos, en la proyección de crecimiento para este año.
9: Muchas gracias, Natalia. Que estés muy bien.
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16: Lo que le pasa a Santiago no le pasa a Chile. ¿Qué pasa en Rengo?
9: Estudiantes del Colegio Santa Teresa de Ávila de Rosario donaron mantas tejidas a mano por ellos mismos a pacientes de pediatría y maternidad del Hospital de Rengo, promoviendo la solidaridad en la comunidad local.
16: Quillota.
9: El gobierno regional reforzó el reciclaje en Quillota con 8 nuevos puntos limpios móviles, camiones y bateas, además de inaugurar millonarias obras de mejoramiento vial en las calles Manuel Rodríguez y O'Higgins.
16: Talcahué.
9: Vecinos y autoridades de Dalcahue recibieron con una multitudinaria caravana a la banda escolar comunal tras coronarse bicampeona nacional en Santiago, ocasión donde se les distinguió con la medalla bicentenaria y nuevos uniformes.
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9: El viceministro de Economía y Minería, Daniel Mas, ratificó una inminente subida en el valor de las bencinas debido a las tensiones en Medio Oriente. Ornella Mellado nos cuenta más sobre las proyecciones.
17: ENAP comunicará este miércoles los nuevos precios de referencia para los combustibles a nivel nacional. La actualización se perfila desfavorable para los automovilistas debido al complejo panorama internacional marcado por la escalada bélica en Medio Oriente. Ante estas estimaciones, el viceministro de Economía y Minería, Daniel Mas, reconoció que el conflicto bélico sigue presionando los costos de la energía a lo largo del año. Ante estas estimaciones, el viceministro de Economía y Minería, Daniel Mas, reconoció que el conflicto bélico sigue presionando los costos de la energía a lo largo del año, admitiendo que se aguarda un incremento en la línea de la previsión del mercado.
18: Bueno, efectivamente la guerra continúa, es algo que nos ha seguido ya durante el año. Estamos viendo cuánto va a ser en definitiva el precio. Efectivamente esperamos un aumento en la magnitud de lo que usted señala, pero es algo que se termina al final, justo en un momento antes de anunciarlo.
17: De acuerdo con las estimaciones de los analistas económicos, las gasolinas registrarían un aumento cercano a los 35 pesos por litro, mientras que el diésel experimentaría un incremento que rondaría los 100 pesos por litro para las siguientes 3 semanas. De materializarse estas proyecciones, los valores al consumidor se acercarían a los récords observados en marzo pasado, encadenando 2 alzas significativas y consecutivas tras el ajuste de agosto.
9: Un incendio afectó un plantel de Agrícola Soler Cortina en la región del Maule, dejando más de 4.000 cerdos de ganado sin vida, mientras bomberos lograron contener las llamas para evitar la propagación hacia naves cercanas. Auri Morales nos cuenta más en el siguiente informe.
19: Un incendio destruyó una de las naves del criadero porcino de la empresa Agrícola Soler Cortina, ubicado en la comuna de Curicó, dejando a la muerte de al menos 4.000 cerdos, la mayoría en edad lactante y de no más de 20 días de vida, que se encontraban en el área afectada. Tras la alerta de los trabajadores, alrededor de las 10 de la noche, distintas compañías de bomberos acudieron al lugar para contener el siniestro y que no se extendiera a las naves principales de crianza. A pesar del trabajo de las cuadrillas de emergencia, la nave resultó con pérdida total de sus instalaciones y techumbres. Mientras la empresa evalúa los daños estructurales y productivos económicos, bomberos inició los peritajes para determinar las causas probables que originaron el fuego.
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9: El Tribunal Oral en lo Penal de Viña del Mar dictaminó 20 años de cárcel para los hermanos que robaron armamento militar en 2025. Javier Vera con los detalles.
24: El Tribunal Oral en lo Penal de Viña del Mar dictaminó a 20 años de cárcel a 2 hermanos condenados por el robo de fusiles desde el Fuerte Aguayo de la Armada en Concón, región de Valparaíso, el 27 de febrero de 2025. A los condenados se les sentenció por robo calificado, robo con violencia de material de guerra, tenencia ilegal de arma de fuego y tenencia ilegal de arma prohibida. Si bien la Fiscalía solicitó más de 50 años de presidio para los hermanos, el tribunal determinó 15 años de presidio en su grado máximo para cada uno. Además, a cada uno se le sumaron 5 años y un día por tenencia de arma de fuego y tenencia de arma prohibida, totalizando 20 años de cárcel. El fiscal SAC de Valparaíso, Juan Carlos Catalán, entregó más detalles.
25: Ellos fueron condenados por delito de tenencia de arma de fuego adaptable. Era un arma de fogueo, pero adaptable a arma de fuego. Además, tenencia también de un arma artesanal, un arma prohibida. Y también condenados por el delito de robo calificado y robo con violencia y por este robo de los 2 fusiles. Respecto de las pruebas que nosotros pudimos obtener en la investigación, primero señalar que fue una investigación de larga data, demoró más o menos 1 año, se pudieron obtener una gran cantidad de pruebas de evidencia que fueron presentadas en el juicio.
24: Cabe mencionar que la investigación continúa en desarrollo, ya que según evidencias todo apunta a la participación de al menos 4 personas y las 2 restantes aún no han sido identificadas, por lo que las diligencias siguen en curso.
16: Lo que le pasa a Santiago no le pasa a Chile.
1: ¿Qué pasa en Punta Arenas?
2: En Punta Arenas se inauguró la primera cafetería inclusiva de la región, ubicada en la Biblioteca Municipal número 114, iniciativa de EduDown y Aguas Magallanes para capacitar laboralmente a personas con síndrome de Down.
1: Arica.
2: Una alianza entre el gobierno regional y el Mimbu permitirá construir 827 nuevas viviendas sociales en Arica. Con un aporte regional superior a 18 mil millones de pesos, el plan busca reducir el déficit habitacional.
1: Coronel.
2: La Municipalidad de Coronel anunció un plan de 7 medidas para reconstruir la Casa de la Cultura tras el incendio que la destruyó, incluyendo un sumario administrativo y la elaboración de un anteproyecto en 90 días.
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2: Las araucarias estarían en peligro según un estudio que predice una difícil situación para el 2060 a causa del cambio climático. María Belén Araya con los detalles.
3: La investigación desarrollada por la Universidad de Chile en conjunto con el Bioma de la Universidad de Santiago encendió las alarmas sobre la sobrevivencia de la araucaria araucana en el país. El estudio determinó que los 4 ecosistemas que albergan esta especie podrían clasificarse en peligro crítico para el año 2060, producto de las transformaciones climáticas y la deforestación. El modelo de análisis utilizado identificó que una de las mayores amenazas es el estrés hídrico, las sequías prolongadas y el alza paulatina de las temperaturas en la macrozona sur, siendo especialmente delicado en la cordillera de Nahuel Buta, territorio que perdería completamente las condiciones ambientales aptas para la regeneración y subsistencia de estos bosques antiguos. A esta fragilidad se suma el antecedente de que las agrupaciones de araucarias en Chile ya han perdido más del 74% de su superficie geográfica. Frente a esta evidencia, recalcaron que la declaración de la araucaria como monumento natural no basta para frenar el deterioro ambiental del entorno que la sostiene. Los expertos instaron a establecer políticas públicas que aborden la conservación integral.
1: Lo que le pasa a Santiago no le pasa a Chile. ¿Qué pasa en Antofagasta?
2: Tras 8 años de ausencia, Antofagasta celebrará en noviembre la 33ª versión del Festival de Colectividades Extranjeras en el Estadio Regional, reuniendo gastronomía, danzas y tradiciones de 11 países los días 13, 14 y 15 de noviembre.
1: Coyhaique.
2: Autoridades presentaron una nueva guía metodológica para la zonificación costera con evaluación ambiental estratégica, herramienta clave que apoyará a los gobiernos regionales, incluido Coyhaique y la Zona Austral, en el ordenamiento y desarrollo sustentable del litoral.
1: Talca.
2: La Seremi de Ciencia abrió una licitación pública en mercado público dirigida a productores locales para organizar el Festival de la Ciencia 2026 en Talca y la región, con postulaciones abiertas hasta el 21 de septiembre.
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2: Estudios iniciales investigan posibles efectos de la semaglútida sobre el envejecimiento, con resultados observados tanto en humanos como en ratones. Sin embargo, especialistas recalcan que todavía no existe evidencia suficiente para afirmar que este medicamento permite prolongar la vida. Consuelo Saavedra, periodista de CNN Futuro, nos cuenta más.
4: Hola, ¿cómo están? Bienvenidos a un nuevo boletín de Futuro 360. Y si un medicamento que hoy conocemos principalmente para bajar de peso pudiera tener efectos que van mucho más allá de la balanza, esa es una de las preguntas que la ciencia está comenzando a investigar en torno a la semaglútida, un fármaco que imita la acción de una hormona llamada GLP-1, que ayuda a regular el azúcar en la sangre, reduce el apetito y aumenta la sensación de saciedad. Y justamente por sus efectos sobre el metabolismo, la inflamación y la grasa corporal, los investigadores comenzaron a preguntarse si la semaglútida podría tener algún efecto sobre el envejecimiento. Las primeras señales vienen de distintos estudios. Una investigación en la Universidad de California en San Diego, publicada en Nature, siguió durante 32 semanas a 108 adultos con VIH y acumulación de grasa abdominal. Los investigadores encontraron señales en un enlentecimiento del envejecimiento biológico, medido a través de relojes epigenéticos. Uno de ellos mostró una reducción cercana al 9% en el ritmo del envejecimiento. Y otro estudio realizado en ratones por investigadores de la Universidad de California en Berkeley encontró que hembras de edad avanzada tratadas con semaglútida vivieron en promedio 12% más que las del grupo de control. También presentaron una mejor función muscular, coordinación y control de glucosa, además de menores niveles de inflamación. Así lo explica Felipe Salech, médico geriatra y profesor encargado del programa de geriatría de la Universidad de Chile.
0: Y a esos ratones, siendo ya viejos, se les administró farmacológicamente semaglutida para ver el impacto que tenía este sobre el envejecimiento. Lo primero que se demostró es que aquellos ratones que recibieron semaglutida vivieron más tiempo que aquellos ratones que eran controles, que no lo recibían. Entonces, por un lado, se extendía la expectativa de vida máxima. Pero lo que es relevante es cómo estaban la salud de estos ratones mientras extendían esa expectativa de vida máxima, y esos ratones tenían un mejor rendimiento cognitivo, tenían un mejor rendimiento físico. A esos ratones este periodo de tiempo extra que ganaban de vida estaban en una mejor salud que aquellos que iban en control.
4: Pero hay una diferencia importante, y es que estos resultados todavía no permiten decir que la semaglutida sea un medicamento para vivir más. En humanos la evidencia sigue siendo inicial y todavía hay que determinar si los cambios observados en marcadores biológicos se traducen realmente en menos enfermedades, mejor salud durante la vejez o una mayor esperanza de vida.
0: Y por eso lo más relevante de este estudio no es solo que los ratones hayan vivido más, sino que en ese periodo de tiempo tengan mejores capacidades cognitivas, que tengan mejor rendimiento físico. Y eso hecho con una droga que en la práctica se ha ido probando en múltiples estudios clínicos en humanos, lo que nos permite conocer su perfil de seguridad, entender cómo funciona, y eso obviamente lo hace súper promisorio. Ahora, pensar en una droga que pudiera atacar este mayor riesgo de enfermar asociado al envejecimiento es un tremendo desafío en otras dimensiones.
4: Por eso el siguiente paso son estudios más grandes y de mayor duración, que permitan confirmar estos hallazgos y entender cuánto del efecto se debe a la pérdida de peso y cuánto podría corresponder a otros efectos de la semaglútida. Por ahora, entonces, la longevidad es una posibilidad que se investiga, no una promesa médica. La semaglútida ya tiene usos establecidos. Lo que la ciencia está intentando descubrir ahora es si, además de tratar ciertas enfermedades, podría algún día ayudarnos a envejecer de manera más saludable.
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2: Según los datos compartidos por CADEM, el promedio de mascotas supera el de los hijos presentes en las familias chilenas. Asimismo, la tasa de fecundidad va disminuyendo. Sobre esto nos cuenta más Francisca Ponce.
5: Según una encuesta realizada por CADEM, actualmente el promedio de mascotas en los hogares en Chile supera el de niños presentes. En detalle, las cifras dicen que el 70% de los dueños considera que sus animales son un miembro más de la casa. Este escenario ocurre mientras la tasa de fecundidad disminuyó desde 1,5 hasta 0,99 durante los últimos 6 años. Además, un 77% de los chilenos asegura que estaría dispuesto a modificar su estilo de vida para mejorar el bienestar de sus mascotas. Pero este creciente vínculo también abre interrogantes sobre los riesgos de humanizar a los animales. Daniela Méndiz, médico veterinaria y directora de Educación Continua y Vinculación con el Medio UC, explica qué aspectos deben considerar las familias para mantener una relación adecuada con sus mascotas.
6: Considerar una mascota como un hijo o un miembro más de la familia no es necesariamente algo negativo. De hecho, puede favorecer un mayor compromiso con la medicina preventiva, la alimentación, el enriquecimiento ambiental y la calidad de vida de los animales. Sin embargo, es importante recordar que aunque formen parte de nuestra familia, siguen teniendo necesidades propias de su especie. El desafío está en equilibrar el vínculo afectivo con el conocimiento de sus requerimientos biológicos, conductuales y sociales.
5: La creciente presencia de mascotas en las familias también implica cambios en las rutinas y mayores gastos para algunos propietarios, además de incorporar el bienestar de los animales como un factor relevante al momento de tomar decisiones.
2: Y llegamos al final de esta entrega informativa. Nos volvemos a encontrar en un rato con una nueva actualización de noticias. Que estén muy bien.
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1: 9:33.
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0: música, Villa Cariño. Oye, quiero enviar saludos cariñosos. Saludos cariñosos, sí, por supuesto, a todos ustedes, queridos auditores. Y saludos para el amigo chofer de colectivo. Ay, ¿qué colectivo era? Yo me subo nomás los colectivos, ni siquiera me fijo qué números son. En cualquier momento voy a parar a cualquier lado. No, si lo mío ya es crónico. Parece que era de la línea Paigüe, porque dobló por el líder. Sí, parece que era Paigüe. Así que saludos para el amigo. No le quise preguntar su nombre y todo eso porque yo soy tímida, chiquillos, y ustedes no lo saben. Pero él iba con a todo volumen, con Radio Mía 89.3. Y el amigo dice, seré yo. Amigo, yo me acabo de bajar de su colectivo. Me bajé ahí en el líder. Ya usted me dejó la vueltecita. Usted sabe, usted es, todos los amigos de la línea Paigüe, todos, seré yo, señor, seré yo, porque me imagino que todos están escuchando Radio Mía 89.3, digan que sí, por favor, y si usted está en sintonía y quiere saludarnos, al más 56-432-31-10-15. Ay, vámonos freestyle y me pongo guay. Amigos, póngase guay las veces que quiera. Y póngase a tono con el 18 porque tiqui tiqui ti, falta re poco. Falta re poco para el 18 y usted ya comienza a enviar sus payas. Inspírese en el matinal, tu mañana y la mía. Inspírese en Luchito, inspírese en mí. Oye, tremenda inspiración, no sé ustedes. Inspírense vos, chiquillos, porque se nos viene el 18. 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

Queridos auditores, sigue avanzando la mañana, ya son las 10 con 14. Hoy martes, como cada día martes, vamos a estar con un nuevo capítulo de Habla Activa junto al kinesiólogo Jonathan Peña. Y hoy tenemos una gran invitada, disculpen, una pequeña gran invitada. Les voy a contar de inmediato, porque hoy Jonathan nos trae a una pequeña nadadora. O sea, la verdad no sé si es pequeña nadadora. Eso lo vamos a descubrir, quizá yo estoy confundida. Porque, por lo que me envían acá, nadadora desde los 8 años. Y puede que ahora tenga 40. Ya no sería pequeña. Eso lo vamos a descubrir cuando llegue el segmento. Nadadora desde los 8 años en Rancagua, luego estudió educación física en UCM, Universidad Católica del Maule, seleccionada regional de natación, campeona nacional universitaria, federada y de alto rendimiento. Ya, no es una niña, ya lo descubrimos. Entrenadora nacional nivel 1 de natación. Bien. Vamos a estar con una nadadora, de real nadadora. Oye, me encanta. De verdad, yo sé nadar. No, Paula, tú quedas chica, tú no sabes nadar. Al lado de la nadadora tú no sabes. Tú solamente flotas y podrías mantenerte a salvo, con suerte, unos 5 minutos mientras llega la ayuda. De ahí en más te ahogas. ¿Cuántos de ustedes no saben nadar? A ver, levanten la mano. ¡Tantos! ¡Wow! No esperé que tantos. Es que de verdad, poco se habla de esto y yo creo que es algo de supervivencia. No, pero es que Paulita, yo no voy a la piscina, no voy a la playa, no voy al río. ¿Para qué voy a aprender a nadar? Amiga, y cuando tomes el crucero por el Caribe, ponte tú que pase lo mismo que pasó en Titanic. Necesitas saber nadar. ¿Usted sabe nadar, Luchito? Luchito, ¿usted sabe nadar? Luchito... Ya, vamos a solucionar el problema en breve. Sí, Luchito dice que él no sabe nadar, así es que si se hunde el barco es el primero. No, se hunde al mismo tiempo con el barco, Luchito. Al mismo tiempo, ni siquiera da la pelea, dice. Ya. Ya. No, mire, dice Luchito que él puede nadar un poco debajo del agua, pero como que luego sale a flote. Mire, Luchito, no quiero desanimarlo, pero antes de hacer mi gran curso de natación junto a la ilustre Municipalidad de Los Ángeles en esos años, cuando era ilustre, ahora municipalidad, ¿sabe qué? Yo también pensaba... Yo también pensaba que yo algo nadaba y todo. Hasta que mi profesor me dijo, Paula, tú sientes que nadas, pero la verdad es que te quedas ahí mismo. Y yo le venía todo el fuá. Y no avanzaba nada. Y yo pensé que yo avanzaba, pero olvídese. Imagínese, a ese nivel de nado, quedar en, no sé, mar abierto. No, olvídese. Carne cañón. En tres tiempos llegan los tiburones. Tiburoncito. Llegan las medusas. Llega hasta Patricio Estrella. Lobos de mar. Ay, no, me muero. A mí me da un miedo terrible. Yo les he contado, me da miedo las profundidades marinas. Porque no sé lo que hay. Y si no sé, eso me da miedo. Porque no toco. Me da miedo. Porque no veo. Me da miedo. Sí, me da miedo. Todas esas aguas me dan miedo. De verdad. De verdad. Se lo digo. Se lo doy firmado. Firmado. Bueno, vamos a estar con una nadadora que comenzó a nadar a los 8 años. No es que tenga 8 años, Paula. ¿Quedó claro? Quedó clarísimo. 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

Muy bien. 10 de la mañana con 23 minutos, 10 con 23. Amigos, amigas, pongan atención porque esta es información importante. Atención, comunidad. Distemper en perros. Usted ya está informado, informada, de no ser así, atento, atenta. En nuestra comuna existe un aumento exponencial del virus del distemper canino. Por eso la Municipalidad de Los Ángeles llama a toda la comunidad a tomar todos los resguardos con sus mascotas. Por favor, con sus perritos, con sus perritas. ¡Ay, Dios mío! ¡Qué terrible! Y si usted se pregunta y dice, ya, pero ¿qué es el distemper, Paula? Es una enfermedad viral altamente contagiosa que afecta principalmente a perros no vacunados. Puede causar síntomas graves y, en muchos casos, ser mortal. ¿Cuáles son los signos clínicos del distemper? Para que usted observe, esté atento, atenta. Secreción ocular y nasal. Fiebre, tos seca, vómitos y diarrea. Signos neurológicos, convulsiones, temblores, pérdida de equilibrio, movimientos compulsivos, decaimiento y falta de apetito. Prevención, vamos a la prevención. Primero, debes vacunar a tu perro desde las 6 a las 8 semanas de edad. Completa el esquema de vacunación y refuérzalo anualmente. Evita el contacto con perros desconocidos, que no sepas si tienen sus vacunas, en qué condición de salud están, o perritos enfermos. No acudas a lugares concurridos con tu mascota si no está vacunada. Por ejemplo, parques, gimnasios de perritos, etcétera, etcétera. Y mantén al día el control con tu veterinario. ¿Cuáles son las medidas que debes tomar? Medidas de seguridad en casa. Aísla a tu mascota si presenta síntomas y consulta de inmediato con tu médico veterinario. ¿Por qué aislarla? Para que no vaya a contagiar a otros perritos. Lavarse las manos antes y después de manipular a la mascota. No comparta juguetes, camas ni utensilios con otros perritos. Evite que su perro tenga contacto con heces, orina u objetos de origen desconocido. La idea es que cuidemos todos a nuestras mascotas. Cualquier duda, consulte con su médico veterinario, infórmate, previene y cuida, porque un llamado, ¿cierto? Este es un llamado de la unidad de zoonosis y TRM de la Municipalidad de Los Ángeles para que todos cuidemos a nuestras mascotas. ¿Sabe qué? En esta pasada siento un pequeño alivio de que mi perro Coco sea un perro tan antisocial, porque me va a creer que Coco jamás ha ido a un parque a interactuar con otros perros, porque es muy mochero. Sí, se comporta como perro de puerto, territorial, kuma, flaite. No, terrible, terrible, terrible, terrible. Saca su otra personalidad. Y lo que es peor, él jura que no sé, que es un pitbull, que es un policial, que es un rottweiler, porque no le teme a nada. No, y de verdad, se para ante cualquier perro. No, él los ve a todos por igual. Él piensa que todos son igual de chiquititos y patitas cortas que él. Uy, si mi Coco es una ternura, hasta que se enoja. Pero solo con los perros, porque con los humanos, ya también les he dicho, es un amor. Sí, se va a los brazos de todos los humanos. Tan tierno, tan dócil. No, pero con los perros. Por eso nunca lo hemos podido llevar a un parque o a un gimnasio de perros. Él se ha perdido esa parte de la vida. O sea, jamás me verán con Coco, no sé, en un balneario, en el verano donde se pueda llevar perritos. No, olvídese. No se puede. Jamás me verán con Coco en alguna tienda del retail. Porque, por ejemplo, en Almacenes París se puede entrar con perritos. No, olvídese cómo andaría yo con Coco ahí ladrándola a cualquier perro que anda por ahí, ¿no? Pasando por las vergüenzas. ¡Compórtate, Coco!
Coco Ignacio, Coco Nacho. No, pero ahí él, ahí como flight. Ay, Coco. Coco es un alma solitaria. Él no quiere amigos en la vida, sí. Dicho esto, seguimos disfrutando. Son las 10:28. Tranquilo, Coco. No te están haciendo nada, hombre. Relaja la vena.

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0: 10:32. 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

0: Lamento tanto desde el fondo de mi corazón que Mauricio Pinilla haya matado esa hermosa canción de Miguel Bosé, Si tú no vuelves. Oye, esa canción me gusta desde siempre, desde mi preadolescencia, pero es una cosa que, ¿cómo te explico? Se me pone la piel de gallina, como que me emociono. No sé, no puedo decir exactamente por qué me gusta tanto. Si me, no puedo decir si me recuerda a alguien, porque en mi preadolescencia, ¿quién me puede haber hecho tanto daño para yo haber hecho esa canción mía? Si tú no vuelves. Oye, pero está linda. Y la parte del violín, oye, hermosa. Esa parte a mí me lleva a otra dimensión. Oye, ¿les gusta esa canción? Es que es muy hermosa. Y es difícil de cantar. Difícil de cantar, con razón, Mauricio Pinilla. Oye, ahora que Mauricio Pinilla está cantando karaoke, todos podemos, Paula, dale nomás. Porque pensándolo bien, yo no canto tan mal. O sea, si me comparan con Pinilla, yo no canto tan mal.
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0: 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Oye, qué linda canción.
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Oye, Miguel Bosé, si Miguel Bosé me canta al oído esa canción, me caso y se me olvida que el amigo, que al amigo no le gustan las amigas. Bueno, ¿eso alguna vez es mito o realidad? Es mito o realidad. Oye, pero esa canción le queda tan bonita a Miguel Bosé. Pero Pinilla no, le queda pésimo. Ay, que me has hecho reír, Pinilla. Yo no veo ese programa, porque ustedes saben que yo nunca vi televisión porque es muy fome. Yo no veo televisión. Pero por redes sociales aún igual aparecen cosas. Y ahí me entero a veces. Sí, a veces, gracias. Pero es que Pinilla canta muy mal. O esa canción, definitivamente. Hay un experto en canto hasta ahora. Algún profesor de alguna escuela de canto que analice, que envíe un audio y explique. Definitivamente esa canción no era para Pinilla. Ese programa, ¿de qué se trata todo esto? ¿De quién canta más mal? Porque no estoy entendiendo. Doctor, explíqueme por favor. Era tan serena y no tenía fin. Y cada noche... Ay, me gusta mucho esa canción. Me gusta mucho esa canción. Y ahí, a propósito de que me gusta mucho esa canción, quiero decir que hoy por hoy el mundo ha dejado el romanticismo de lado. Ya nadie dedica canciones. Sí, que regresen los 80. Oye, a propósito de regresen los 80, anda todo el mundo haciendo su foto de los 80. Y yo solo pienso en los litros, en los miles, millones de litros de agua que se están gastando en cada foto. ¿Usted hizo su foto, Luchito, de los 80? Dígale al colega Pipe, porque él ya hizo la suya. Oye, le quedó, pero parece que era de esa época, Pipe. Y el colega Olivari, me imagino que ya la hizo, que ya la hizo. Ay, Dios mío. Oye, por acá enviaron un video. Olivari en 10 años más. Ya voy a revisar el video. Saludos a Alex, a DJ Ice. Saludos para ti. Que si hablamos de música de los 80, de los 90, no, Alex ahí se peina con esas joyitas. Es que los 80, y sabe que a ratos pienso, luego existo. Y entiendo esta euforia por convertir nuestra imagen y llevarla, transportarla a los 80. Es que los 80 fue la mejor época, la mejor música que hasta el día de hoy disfrutamos y escuchamos. Los mejores juegos en esos años, la escondida china, el semáforo, el luche, el elástico, tombo, pillarse, la botella, y podría seguir, la payaya, las bolitas, los tazos, todo. ¿Qué más? Oye, los cassettes, los saludos en la radio. No sé, un ejemplo. Sagitario saluda a... Las llamadas telefónicas. Oye, rapidito, porque tengo 100 pesos. Y se cortaba la llamada y usted no alcanzó a decir más nada. La guía telefónica, las páginas amarillas. Cuando usted quería, no sé, conocer a alguien, buscar a alguien. Mañana, mismo lugar, a la misma hora, te espero. Y ahí estaba la persona. Las cartas de amor, de desamor, las tarjetas de Navidad, los algodones en el árbol de Navidad, las pastillas, los dulces, los recreos en los colegios, las completadas bailables en las sedes, en los gimnasios municipales. Oye, todo eso, los 80, maravilloso, maravilloso los 80. Algo grande están haciendo en la década de los 80. Oye, acá me están enviando neumáticos. ¿Sí? ¿Porque me compré auto? No, para mi bicicleta. Neumáticos, luces. Ya voy a vitriñar. Oye, qué bonito los 80. Ya, son exactamente las 10:50. Las 10:50. ¿Vamos con algo de los 80, Luchito? Algo grande están haciendo en la década del oso. Oye, la música es súper buena. Estoy rodeado de viejos vinagres. ¿Recuerdan esa canción de Sumo? O Virus, luna de miel, tum, tum, tum, tum, tum.

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0: Y resulta que pero a la gran mayoría de las personas que convirtió su imagen como la de los 80, le queda muy bien el look de los 80. Y adivine por qué, porque son de los 80.
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0: ¡Ay, qué emoción! Ya, hagamos una fiesta de los 80, pero de Real 80. Vamos, todos vestidos de los 80, con animadores de los 80, con regalos de los 80. Pero de verdad, cuando yo digo todos vestidos de los 80, el que no vaya vestido no puede ingresar, ¿ya? Con free pass, sin guardarropía, todos con las casacas en la mano. Y con cuidado, porque anda el roba casacas. Que en el bar vendan la linterna con cuatro pilas. Sí, ¿qué más? Que llegue el momento de los lentos. ¡Eso! Las mujeres a un lado, encontrarte en algún lugar. ¡Tum, tum, tum! ¡Oye, qué emoción!

los 80, no solamente que se va a llamar de los 80, nos tienen que ir a buscar nuestros papás a la fiesta. Y justo cuando entra mi mamá a la fiesta, yo voy a estar en los lentos. Ay. ¿Alguien le pasó alguna vez que su papá o su mamá, por lo general eran los papás, porque para los temas

chico que me gusta. Oye, y a veces pasaba que no te elegía el chico que a ti te gustaba. Y te elegía cualquier otro, que tú le gustabas a él, pero a ti no te gustaba, porque no siempre se da esa ecuación. Sí, no siempre se da esa ecuación. ¿Y ahí qué se hacía?

0: que flota de verdad. Y cuando nada avanza de verdad, no como Luchito y como yo, que juramos que avanzamos, pero tragamos más agua que avanzar. Nos vamos a la tanda comercial y al regreso Habla Activa junto al kinesiólogo Jonathan Peña. Din, din, din.
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1: 11 horas, 2 minutos.
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0: Ya estamos al aire, queridos auditores. Estamos nuevamente al aire para continuar avanzando en Tu Mañana y la Mía, el matinal que conecta. Conectamos en este día martes y en este bloque, como cada martes, juntos en Habla Activa. Porque Jonathan Peña, kinesiólogo, llega todos los días martes con nuevos invitados, temas de conversación. Ustedes saben que este segmento tiene un foco deportivo. Aquí hay cabida para todos los deportistas de nuestra ciudad y, por supuesto, de la provincia. Todos se pueden contactar, conectar con nosotros, Habla Activa. Y, por supuesto, entrenadores, instructores, gimnasios, si hay personal médico que esté ligado al mundo deportivo, con enfoque deportivo, también tiene su nicho, su espacio aquí. Todos los días martes, Habla Activa. ¿Cómo estás, Jonathan? Hola, bienvenido.
1: Bonita. Bien, bien, aquí como todos los días martes, contento ya porque ya estamos con los días un poquito mejor, ya hay solcito, se siente un poco la primavera. Uy, así que muy bien,
0: los días.
1: Muy bien, hoy día con una gran invitada nuevamente, hemos vuelto a traer deportistas, así que estoy contento.
2: Pero antes de comenzar el programa quiero felicitar a los chicos de Calistenia que estuvieron en un campeonato el jueves de la semana pasada. Súper bien el polideportivo, fue un éxito total, campeonato de escolar de calistenia.
0: Muy bien.
2: Buenos exponentes, saludo al Ángel Gajardo que brilló nuevamente ahí en su disciplina, así que estuve acompañando a los chicos el día jueves.
0: Muy sí. Bien, saludos para todos y que continúen estas actividades en torno a la calistenia, al deporte que involucra a los jóvenes, ¿cierto? Estudiantes se motivan.
2: Así es, totalmente.
0: Me gusta.
2: Y ahora entrando de lleno a la invitada del día de hoy, Paula, tenemos a una tocaya tuya.
0: Sí.
2: Ella es Paula Zúñiga, ella es nadadora, nada desde los 8 años, ella es de Rancagua, oriunda de Rancagua, ¿ya? Está radicada así acá en Los Ángeles hace un tiempo ya, es profesora de educación física, estudió en la Universidad Católica del Maule, fue seleccionada nacional de natación y campeona nacional universitario, federada y de alto rendimiento. También es entrenadora nivel 1 de natación y actualmente trabaja haciendo clases en el gimnasio Goodness, Paula.
0: ¡Ah, qué bien, Paulita! Bienvenida, ¿cómo estás?
3: Hola, muy bien, muchas gracias.
0: Paula, oriunda de Rancagua, ¿hace cuántos años o hace cuánto tiempo vives en Los Ángeles?
3: Uy, oriunda de Rancagua, pero yo creo que ya soy más angelina. 23 años. 22 años viviendo acá en Los Ángeles.
0: Ya, mira, estamos sí. Como parecidas, Paula. Bueno, yo no soy de Rancagua, de Santiago, pero igual ya me siento una angelina más. Qué bien, ¿te gusta esta ciudad?
3: Me encanta. De hecho, podría haber vuelto a Rancagua, pero nunca quise. Sí, me gusta mucho Los Ángeles.
0: Buena elección. Paula, nadadora, ¿cómo llegó el nado a tu vida? Esta es una herencia familiar, de chiquitita fuiste buena para el agua. Alguien dijo, Paula tiene condiciones, ¿cómo fue?
3: Mira, la verdad es que yo le tenía terror al agua.
0: Yeah.
3: Mi mamá todos los veranos se iba con nosotras, con mi hermana, a la piscina y ahí nosotros nos metíamos, pero le tenía terror. Y hasta que me atreví a meterme como a la piscina a lo hondo y un entrenador como que me vio y dijo, esta niña es un diamante en bruto. Me acuerdo, mi mamá siempre me cuenta. Y me puse a entrenar y fue súper chistoso porque cada vez que entrenaba y hacíamos pruebas le ganaba a los varones. Entonces ahí como que el entrenador, no, mijo, ya tiene que venir a entrenar. Mi hermana sí mayor partió con la natación.
0: Muy bien. Oye, pero ¿cómo eso? No sé si te llama la atención, Jonathan. Le tenías miedo al agua, claro. Pero alguien dijo, ella tiene aptitudes. No entiendo. O sea, a pesar de que le tenías miedo, igual te defendías en el agua.
3: O sea, siempre nadaba en la parte bajita. Y en la piscina grande ir a lo hondo me daba terror. No podía. Y mi papá, me acuerdo que un día me llevó en los hombros, me mostró y yo sabía flotar, entonces no era tan difícil. Y ahí fue cuando dije yo, chuta, no era tan terrible como yo pensaba.
0: Wow.
3: Y ahí ya me acostumbré y de ahí fue lo mío el agua.
0: Eso. ¿Tú nadas, Jonathan?
2: Sí, la verdad que sí.
3: Sí, mí, nada. Ayer fue conmigo a clases.
2: Sí, eso, sí. La traje ya porque estoy entrenando ahora en el Goodness. Ay, y ahí bien. La conocí. Bueno, a mí me gusta, uno de los deportes que más me gusta, la verdad, es la natación, Paula.
0: Es que ¿ya? Es muy buena sí. La natación.
2: De yo aprendí a nadar, bueno, de chico, en realidad, yo aprendí acá en las zonas, y pues mira, acá, no sé, tú te has dado cuenta del contexto acá local, que no hay muchas piscinas, sí. Acá hay más ríos, pues entonces tú en el verano, yo me acuerdo que yo pasaba los veranos en el río, y uno aprende a nadar, pues. Pero es distinto aprender a nadar en el río que aprender estilo, porque hay una técnica distinta, que no sé si tú has visto la gente que nada en río, nada de una
3: río
2: forma.
3: A los ríos le dicen, de hecho, sí.
2: Sí, pues nada, es como el nado que ocupan los que juegan waterpolo,
3: mamá. Sí. cabeza afuera, brazos sí, bien brazo, arriba.
2: Claro, entonces yo pensaba que nadaba bien. Pero en la universidad tuve la fortuna, tenía unos compañeros, como tres compañeros que eran nadadores, ellos eran nadadores de INED, mucho tiempo nadando, y formaron un club de natación, yo me metí con ellos, entrené, aprendí a nadar los estilos, y de ahí como que me gustó.
0: Quizás te estás perdiendo yo, Natal.
3: Sí, ¿qué sí, ayer usted, profesora? No, excelente, nada, crawl, mariposa, ayer aprendió a nadar pecho, sí, y sí, también nadaba espalda, y nada, súper bien.
0: Chuta, yo esperando que la profesora dijera nado a los perritos, que es lo único que yo manejo.
2: La Paula, ¿tú nadas ahí, Paula, o no?
0: Mira, siempre floté, nadaba un poco, pero algo así muy poco. Y es que hablábamos con Luchito en la mañana cuando dábamos difusión de la invitada. ¿Ya? De que uno piensa, yo juraba así que avanzaba, pero mucho, mucho. Claro. Era más el esfuerzo que hacía que lo que avanzaba. Ya como a los 38 o 39 años, hace unos añitos atrás, yo dije, tengo que aprender a nadar porque igual tengo dos hijos.
2: Claro.
0: Y resulta que uno de ellos nada, pero el otro no. Yo dije, una emergencia, algo, ¿qué hago?
3: Claro.
0: O hasta uno, ¿qué hace? Voy a morir ahogada, jamás. Claro. Entonces yo dije, voy a hacer un curso. Y hice un curso, el de la municipalidad.
2: ¿Ya?
0: A la semana ya estaba nadando, así que puedo decir que ahogada no moriré.
2: Ya,
3: súper bien.
0: Pero de ahí a tener así el nado como Jonathan, no, hace años luz.
2: A mí me gusta, mira, yo de hecho me gustaría ver, de repente hacer algún triatlón, eso me gustaría. O nado de agua abierta, ese es como mi desafío, así que me gustaría poder hacerlo.
3: Bueno, nosotros en Goodness entrenan varios chicos que preparan triatlón.
2: Claro.
3: Yo tengo un grupo entrenando de adultos y muchos de ellos preparan la natación como el triatlón.
2: Claro.
3: Otros aguas abiertas y otros simplemente nadan porque les gusta porque les gusta. Deporte.
0: Sí. Claro. Exacto. Y otros nadan como Paula. Paula conductora, porque habemos dos Paula, solo para sobrevivir en caso de emergencia. Y ahí hagamos la invitación, pues, Paula, porque de verdad, si bien tú lo haces de manera deportiva, tú eres instructora hoy por hoy también, pero hay muchos amigos, amigas que están en sintonía y que nunca se han dado la oportunidad de aprender a nadar.
3: Sí, bueno, como tú decías, es súper importante aprender a nadar, sobre todo cuando tú tienes hijos, porque te quedas tranquila cuando vas a la piscina con ellos,
0: exacto,
3: cuando vas a la playa, los miras de afuera. Cuando no sabes nadar, estás como todo el rato, no te metas, y uno lamentablemente le transmite el miedo a los hijos.
2: Claro.
0: Eso es verdad.
3: Entonces siempre es importante prepararse, aparte que la natación es un deporte súper completo, tú mueves y trabajas desde el músculo de la cara hasta los músculos del pie.
0: Wow.
3: Entonces es súper importante, es un deporte muy completo, como les digo, y la invitación es a todos, ojalá todos supieran nadar. Mi entrenador siempre decía, si hubiera algún tsunami, si subiera el mar, serían muy pocos los que se salvarían, si tuvieran que salvarnos solamente nadando.
0: Claramente, y ahí mucha gente dice, bueno, pero si yo no voy a la piscina, no voy al río, no voy al mar, entonces, ¿qué posibilidades tengo de nadar? Y yo les decía a las amigas, cuando usted ande en el crucero en el Caribe...
2: Ah, claro, sí, pues, te puedes tirar al agua, pues, Paula, obvio.
0: O si le pasa algo al crucero, ¿usted cómo se va a hundir al tiro con el crucero?
3: O por último, para seducir, imagínate.
0: Bien
3: ahí nadando tus estilos.
2: Sí, muy bien.
0: ¿Cómo vamos a seducir a través del nado, Paula? ¿Cómo lo haría usted? ¿Con qué tipo de nado? A
3: ver. Por ejemplo, el nado mariposa, que es el más complicado.
0: ¿Cómo es el mariposa? ¿Se puede hacer como...? Yo sé que no falta. Traigan el agua, por favor, traigan la piscina.
3: Sabe nadar muy bien, mariposa.
0: ¿Sabes cómo son los brazos?
2: Es difícil. Mira, a mí me costó harto, Paula, de hecho es uno de los que más cuesta, la verdad, porque tú tienes que coordinar el pateo y el brazo, en verdad, tú extiendes completo y después retornas hacia adelante.
0: Ah,
2: y ahí,
0: ya, ahora me enchufé.
3: Y el cuerpo hace un movimiento de ondulación, así.
0: Por eso, claro, ¿cuál sirena?
2: Claro.
0: Bien.
2: Ese mismo. Entonces,
3: y la verdad es que llama la atención porque como no mucha gente sabe nadar, hacer, tú ves nadar a alguien mariposa, porque el crawl es un poco más normal.
0: ¿Cuál es el crawl?
3: El básico, que uno siempre aprende al principio.
0: Ya, perfecto.
3: Pero tú ves nadar mariposa a alguien y dices, oye, sabe nadar.
2: Claro.
0: Bien.
3: Entonces, Jonathan está listo para seducir.
0: Eso.
2: Muy bien. Lo hago todos los veranos, de hecho.
0: ¿De quién más?
3: Duerma.
0: ¿De quién más, Jonathan? Mariposa a todos lados.
3: En todos lados.
0: Ay, Paula, como nadadora, me imagino que hay muchas competencias. De hecho, acá vemos algunas medallas. Cuéntanos acerca de tu experiencia.
3: Mira, yo competí mucho tiempo, yo ahora soy mucho más grande, ya no competí. Estas medallas que traje son de mi último campeonato máster que yo fui. Y cuando fui joven participé en muchos campeonatos nacionales. Yo siempre digo, chiquillos, yo fui a la universidad a nadar.
2: Bien.
3: Y extra estudié, porque para mí era la natación todo. Me ponía muy nerviosa, pero siempre salí adelante porque tenía una buena preparación, un entrenador que era sequísimo, Ricardo González de Talca, que le mando un beso grande. Y la experiencia fue muy bonita siempre. Fui seleccionada regional, no nacional, no me alcanzó para nacional, claro. Pero fui seleccionada regional, campeona universitaria, federal y de alto rendimiento. Y es una experiencia súper linda, pero también súper agotadora. Hay gente que cree que nadando un poquito vas a lograr un puesto, vas a lograr un lugar, y el deporte en sí requiere mucho sacrificio.
0: O sea, es un deporte exigente. En temporada, cuando tú estabas full competencias, Paula, ¿cuántas horas a la semana, cuántos días entrenabas?
3: Mira, nosotros entrenábamos todos los días en la universidad, siendo universitarios, de 1:30 a 3:00 p.m, y de ahí full con tus clases, y en periodos en que estábamos concentrados, en que teníamos que sumar muchos metros, nadábamos a las 7:00 a.m, después a la 1:30, después a las 8:00 p.m.
2: Tres veces al día,
3: sí.
0: Tres veces al día, wow, me imagino la musculatura de Paula.
2: Sí, la resistencia, yo que estoy hace poco entrenando ahora, empecé a nadar todos los días, estaba fatigado total, no tenía ganas, nada, fuerza para
3: nada. Pero eso se va adquiriendo y yo también con los años lo he perdido, o sea, yo estoy un poco más dedicada a lo que es enseñar a nadar y entrenamiento, claro.
0: Y en esta etapa como instructora, ¿qué es lo que enseñas tú? ¿Diferentes niveles? ¿Quiénes llegan a ti?
3: Sí, mira, yo trabajo en el verano, hago clases en el club, no sé si lo puedo...
0: Sí, sí, ya.
3: En el club de campo hago clases y tengo varios niveles. Tengo el nivel básico, que es niños pequeñitos de 5, 6, 7 años.
0: Ya.
3: Luego tengo un intermedio, que es 8, 9, 10, o que sepan alguna, tengan alguna noción de la natación. Y luego tengo un grupo más avanzado, que ya saben nadar, buscan perfeccionar técnica, aprender otros estilos.
0: Muy bien.
3: Y también hago clases particulares. Es que el verano es el boom de la natación. Entonces ahí uno se mueve por todos lados.
0: Mira, qué bien, Jonathan.
2: Oye, Paula, ¿cuál es tu mejor prueba, tu mejor estilo? ¿Cuál es que domina más?
3: Mira, siempre se burlan de mí por esto, pero yo nadaba espalda, mariposa y crawl. Pecho era como que iba para atrás. Nunca pude pecho. O sea, lo podía hacer, pero me complicaba. Sí, nunca fui rápida.
2: Espalda, entonces.
3: Espalda, mariposa y crawl.
0: Ya, vamos con traducciones, chiquillos, porque los que no nos ubicamos en esto estamos ahí colgados. ¿Cómo es pecho?
2: Hay cuatro estilos, pues, Paula. El crawl, que es tradicional.
0: Sí, ese ya lo.
2: El espalda, captamos. Que es hacia atrás.
0: ¿Sí?
2: El mariposa que mostré anteriormente. ¿Sí? Y el pecho es cuando van, el típico que sacan la cabeza.
0: Sí. ¿Lo he visto, no? Muy bien, sí, ya. Entonces, no sabía que se llamaba así.
2: Sí, se llama
3: O brasa, que también.
2: Eso también lo hizo.
0: Perfecto. Esos son los estilos. Esos son los estilos. Nada del estilo que usted... ¿Y el estilo perrito no existe? ¿Quién lo inventó?
3: El estilo perrito igual existe. Yo igual lo ocupo en mis clases.
0: ¡Ay, de verdad!
3: Sí, porque lo primero a los niños que se les enseña es la flotabilidad.
2: Claro.
3: ¿Y cómo no se los enseña? A los perritos. ¿Y cómo lo hace el perrito? Así. Entonces va con las manitos bajo el agua, te ayuda a mantener la carita fuera del agua y boquita abierta para poder respirar.
0: Mira qué bien.
3: Así que existe.
0: ¿No ves, Luchito? Nuestro nado no está pasado de moda. Existe nado a los perritos. Que mi papá me enseñó a nadar así.
3: Sí, es que te salva. Tú donde estés puedes nadar a los perritos y llegar a la orilla. No necesitas tocar el suelo por si el fondo es muy hondo.
0: Genial. Y un tips para flotar, Paula. Porque de verdad, cuando yo asistía a clases de natación, a muchas amigas les costaba flotar. Y decía, pero no puedo flotar, profe, no puedo flotar.
3: Mira, lo primero para flotar es estar relajada.
0: Ya.
3: Porque
0: nadie flotaba.
3: Sí, porque tú te pones tensa y tu cuerpo pesa el doble y se va al fondo.
0: Wow.
3: Entonces tú, lo primero, lo ideal es empezar a flotar de espalda. Puede ser tomadito del borde y dejar que tu cuerpo fluya y se relaje. Y cuando ya manejas esa técnica, puedes darte vuelta y de guatita. Pero lo principal es estar relajado.
0: Ahora entiendo por qué más del 50% de la población chilena no flota.
2: Claro. Es que mucha gente, claro, le tiene terror, pues, Pablo. Entonces tú estás con el miedo al agua, entonces te metías a la piscina.
0: Sumado el estrés que trae cada uno.
2: Sí, pues entonces tú también te tensa completa. Y te va a ir al fondo.
3: Y lo otro, chiquillo, es que yo me he encontrado con muchos adultos que van a nadar. Que me dicen es que yo aprendí a nadar porque mi papá o mi tío o mis primos me tiraron al río y le tienen un terror grande al agua.
0: Sí, eso es verdad.
3: Entonces, entonces ojalá eso no se siga haciendo porque en vez de ayudar, claro, tal vez se salvó, pero quedó con el trauma toda la vida de meterse al agua.
0: Y hablando de eso, Paula, sin ir más lejos, hoy todavía, no sé cómo se llama específicamente esa técnica, pero yo sé que existe y que hay talleres, escuelas que enseñan a nadar así a los bebés, a los niños, que los lanzan así como, y para uno es chocante ver.
2: Es traumante, la verdad. Sí.
0: ¿Eso cómo se llama? ¿Se no usa? Sé. ¿Está permitido? ¿Qué opinas?
3: Mira, sí, esa es una técnica, se llama ISR. Acá en Los Ángeles, puedo contarlo, ¿sí? Roxana y Víctor hacen clases de ISR, rescate infantil en el agua. Pero no es que le tiren a los niños y ya sálvate, no. Tiene un proceso, es clase tras clase, y el examen final tiene que ver con caer al agua con ropa y que el niño logre darse vuelta para que su carita quede fuera del agua para poder pedir ayuda y poder mantenerse respirando.
0: Yo tengo muy mala memoria, chiquillos, pero yo estoy segura que alguna vez estuvimos con ellos acá en la radio y entiendo que esa técnica, que para muchos puede ser así como chocante, es precisamente porque en una situación real el niño va a caer hacia el agua y va a caer con zapatos, con ropa, con todo.
3: Sí.
0: Ya. Muy bien, se entiende. Pero mi papá no estaba practicando esa técnica conmigo. Y mi papá así, cabrón de nadar.
2: Y te tiras al agua.
0: Y te hacían las chinitas.
2: Ah, sí, como, puede ser usted igual. Sí, no, eso a todo.
3: Y es terrible. Yo que sé nadar, puedo hablar por mí, para mí es terrible igual.
2: Sí.
3: Sí, yo siempre me da terror ahogarme, me da miedo que me. Sí, a pesar de que sé nadar, me manejo en el mar. Pero igual tengo ese temor, entonces imagínate a alguien que recién está aprendiendo.
0: ¿Qué queda para uno? ¿Qué queda para uno?
3: Es súper traumático, de verdad.
0: De verdad. Paula, ¿y cómo trabajas tú el trauma con tus alumnos? Porque hay muchos alumnos que llegan con muchos temores.
3: Sí, mucho. Mira, la verdad es que cuando son iniciales, chiquititos, yo me meto al agua con ellos. Yo ningún chico pequeñito lo dejo, métete, haz esto. No, porque el niño tiene que tener esa seguridad de que alguien está con él. Así que cuando trabajo en el verano trabajamos tres profesores, Pablo Villegas y Martín Soto, que es mi hijo que está estudiando educación física, y entre los tres trabajamos con los pequeñitos y les enseñamos, les vamos mostrando que el agua no es para temer.
0: Bien.
3: Entonces trabajamos con juguetitos, con pelotitas, con arte implementación para que ellos se distraigan.
0: Ay, qué bueno, me encanta. Jonathan, ¿y cómo es la experiencia? Contémosle a nuestro auditorio y después complementa a Paula en Goodness, porque quienes no conocen Goodness, que es tremendo gimnasio que tenemos aquí en la ciudad, ahí estamos pasando la mención gratis, Goodness. yo he tenido la oportunidad de ir como unas 5 veces de invitada y conozco las piscinas.
2: Perfecto.
0: Entonces, doy fe de que es un lugar ideal para quienes buscan, cierto, hacer deporte, actividad física a través del nado. Es
2: es fantástico, Paula, la verdad que es fantástico. Mira, es un poco caro, eso es verdad, pero la verdad es que vale la pena. Ya, más que un gimnasio, es como un spa, en verdad. Ya, es espectacular las instalaciones que tienen. Yo siempre quise entrar a entrenar, no lo hacía por el tema del dinero, pero ya me atreví y la verdad que estoy muy contento.
0: Sí,
2: porque tienen tres piscinas, una que es semiolímpica, ¿cierto?
3: Sí.
2: La más grande, hay otra que es más pequeña, que está ideal para aprender a nadar,
0: gente. Con agua temperada.
2: Y son aguas temperadas, y hay otra que es más pequeña, que es como para hidromasaje.
0: Ahí me quedaba con la espaldita, que el chorro llegara en la espalda.
2: No, ahora ya, yo todos los días, Paula, porque a mí me gusta mucho nadar y aparte que el lugar está muy bueno, no hay mucha gente, Paula, es tranquilo. Aparte la piscina tiene adentro, tienes un sauna, tienen tres saunas y tienen un jacuzzi, entonces no, para poderse relajar está espectacular.
0: Oye, ideal, ahí contemos, Paula, ideal para las personas que necesitan actividad física que no tenga un gran impacto.
3: Claro. Sí. Así es, súper importante. Hay mucha gente adulta que no puede trotar, que le cuesta, y la piscina está pero habilitada, y como dice Jonathan, el espacio es limpio, es también para prevenir cualquier accidente, está preparado para. La piscina de 25 metros, tiene un poquito más heladita el agua, porque para entrenamiento el agua tiene que ser un poquito más fría que las otras piscinas.
0: Exacto.
3: Pero la piscina mediana tiene alrededor de 30 grados, entonces es agradable. Claro, y la otra debe tener 33, 34 grados, la piscina de hidromasaje.
2: Para poder relajarse.
0: Esto es un lujo, señora. Yo sé que usted quizás no lo conoce ni sabía que existía acá en nuestra ciudad. Es un lujo. Si bien se puede pagar mensualidad, ahí deben haber diferentes planes. Paula, desconocemos. ¿Se puede pagar, por ejemplo, un pase diario? ¿O las personas que quieran solamente disfrutar de la piscina, hay algún plan? ¿Solo piscina? Cuéntanos.
3: Mira, existe el pase diario que te conviene comprar 3 pases porque te hacen un descuento. Lamentablemente no existe solo el plan de piscina. Hay que contratar el plan completo, pero eso te hace, puedes utilizar todo el gimnasio, máquina, sala de squash, clases grupales. Claro. Aparte participar y ocupar la piscina libre, los jacuzzi, sauna, todo libre, tú pagando tu mensualidad. Pero no existe, claro, solamente el plan piscina.
0: Ya, y si alguien compra el pase diario, ¿puede usar todas las instalaciones?
3: Todas las instalaciones en ese día que te corresponde. Todo, todo, todo, todo.
0: Imagínese, amiga, hoy me voy un día a Goodness, todo el día usted, jacuzzi, usted sauna, piscina, usted,
3: jacuzzi otra vez.
0: Claro, va a las clases de body combat, va a la sala de musculación, oye, aprovecha todas las instalaciones. Si quiero usar la piscina, Paula, pero no me gusta que me guíen porque yo quiero algo más libre, ¿se puede?
3: Sí, de hecho las clases que son grupales son los lunes, miércoles y jueves. Ya. Y el resto del día la piscina, por lo menos la piscina semiolímpica, la 25 metros, está libre para el nado libre de quien quiera ocuparla.
0: Bien.
3: Sí, así que está disponible.
0: Y va a quedar como Jonathan, en modo zen,
2: sí,
0: modo avión, relajado el hombre, porque yo te veo hoy día muy relajado.
2: ¿Muy relajado? Este, ahí fue la piscina, por favor.
0: Este es, sí.
2: Son los efectos del agua.
0: Baje el cortisol, vaya a la piscina.
3: Sí, muy bien.
0: Sí, perfecto. Paulita, beneficios físicos, mentales del nado.
3: Wow, beneficios muchos. La natación te ayuda mucho con lo que tiene que ver... toda la parte física, fisiológica, sí, bueno, aquí el Jonathan es experto.
2: Sí, toda la razón.
3: Y lo otro, chiquillos, mira, yo voy a contar una infidencia. Yo tengo clases de natación para niños en Goodness y tengo muchos niños neurodivergentes.
0: Ay.
3: Siempre tengo varios chicos, porque la natación es un deporte individual en que nadie te va a molestar, en que no tienes mucho que interactuar.
2: Claro.
3: Y a los chicos les acomoda mucho. He ido a competir con ellos, que son un 7. Bueno, y beneficios psicológicos, cuando estás atravesando ahora tanto problemas psicológicos que tenemos, la natación, el deporte en sí es muy sano.
0: Sí.
3: Socialmente también te aporta mucho, te ayuda mucho a compartir, a conocer, a abrirte a otras experiencias.
0: Oye, buenísimo. Y bueno, no me cabe duda, el agua relaja, la temperatura también aporta, entonces los amigos neurodivergentes para regularse les viene pero
2: totalmente
0: increíble.
2: Totalmente, para los niños con déficit por atención también, Paula, ayuda mucho el agua. Hay estudios que han demostrado beneficios, que mejora tu atención, tu capacidad cognitiva.
0: Se duerme mejor.
2: Más relajado, bajas de peso.
3: Wow. Uno de los grandes nadadores de la historia, Michael Phelps, lo mandaron a nadar porque era
2: déficit por atención.
3: Sí, tenía déficit atencional.
2: Claro.
0: Vamos todos, amiga, nos faltan las puras lucas, pero las ganas las tenemos.
3: Las ganas las tenemos.
0: Jonathan, y vamos ya con lo último, que serían como las lesiones. Una nadadora como Paula, ¿a qué lesiones se expone?
2: Mira, la verdad es que la natación es un deporte súper seguro, hay poco riesgo de lesión por el tema del impacto, poco impacto. Yo creo que los que más puede ser, no sé, Paula, ¿tú te lesionaste alguna vez?
3: Sí, lo que más me lesioné fue el manguito rotador.
2: El manguito rotador, sí.
0: Por el movimiento repetitivo.
2: El esfuerzo que tienes ahí. Yo creo que eso sería lo que más se puede lesionar, pero ya una deportista puede dar alto rendimiento. Una persona que lo hace por placer de vez en cuando no tiene riesgo.
0: Claro, aquí vendría siendo como por fatiga de material.
3: Claro, sí.
2: Y otra cosa también es. A mí me llama la atención que realmente los traumatólogos, cuando tienen dolor de espalda, siempre te dicen ya, vaya a nadar. Yo me río porque, claro, ¿qué cantidad de la población nada y qué cantidad de la población tiene acceso a una piscina? Pues entonces,
0: Exacto. Claro,
2: con esa, tú vayas a esta recomendación, el traumatólogo te dice, vaya a nadar. Ah, sí, claro, se fue muy
3: latina.
2: Fácil. Pero sí,
0: no,
2: pero
0: ya
2: y
0: ni
2: en verdad.
0: Hay tina, Paula, sí,
3: claro,
0: sí, hasta las tinas desaparecieron.
2: No están, pero sí, la verdad es que sí, es uno de los mejores actividades para personas que tengan dolor de espalda, hernia, cualquier cosa en la espalda.
0: Bueno,
2: sí.
0: Y si bien tiene un costo que quizás usted no lo puede solventar, amiga, amigo, pero para quienes sí puedan, no lo vean como
2: un gasto, como una inversión.
0: Como una inversión, sobre todo aquellos que de pronto al final del día ven que están llenos de pastillas y que no avanzan, de verdad que aquí van a ganar. Es una buena inversión. Yo siempre digo, más zapatillas, en este caso sería más trajes de baño y menos pastillas, chiquillos. Vayan a la piscina, de verdad que es un lugar increíble. Hagan sus consultas, porque a lo mejor usted dice, dice, no, imposible, y a lo mejor puede, y se lo está perdiendo, de verdad, increíble. Y con Paulita, ¿qué días de la semana haces clases, Paula?
3: Mira, yo el swim drills intermedio, que es para aprender las técnicas de natación, son los lunes de 7 a 7 y media y los miércoles de 7 y media a 8, media horita de trabajo.
0: Muy bien.
3: Y el entrenamiento es los lunes de 7 y media a 8 y media y los jueves de 7 y media a 8 y media.
0: Ay, oh, increíble, increíble. Vayan por su pase diario, compren tres, regálense la oportunidad.
3: Sí,
2: totalmente.
0: Sí,
2: yo le recomiendo a la gente totalmente que lo puedan hacer, una buena inversión, Paula, en salud, en salud mental, para pasarlo bien, es una muy buena opción.
0: Sí. Y Paula, para ir cerrando, un mensaje para los deportistas que están en sintonía, para aquellos que están se están iniciando en la natación y, por supuesto, ¿qué más has disfrutado en tu trayectoria, la competencia, el agua, los desafíos que te trajo la natación?
3: Mira, yo la verdad, yo creo que uno lo que más disfruta son los triunfos, los resultados.
2: Claro.
3: Pero sin un buen proceso no hay un buen resultado. La invitación es a esa, a los chicos de hoy que se aburren como fácilmente con las cosas.
2: Así es.
3: Nuestra generación es distinta, o sea, aperrábamos, seguíamos. Y la invitación es a esa, y la invitación es a esa. El deporte requiere sacrificio, requiere constancia, requiere responsabilidad. Entonces, esa es la invitación, insistan, si algo les gusta, insistan, porque no podemos quedarnos en el camino, mejor arrepentirse de lo que uno hace que de lo que no hace.
0: Muy bien, claro. Tremendo mensaje, muy bien, muy bien, muy bien. Paulita, ¿redes sociales tienes?
3: Sí, mira, en Goodness me pueden encontrar, también tengo mi Instagram de entrenadora.
0: Ya.
3: Ahora yo estoy cursando un coaching de psicología deportiva y alto rendimiento.
0: Ay, qué bien.
3: Y sí, y les cuento que mi página es Paula.
0: Paula.
3: Viste que no me acuerdo.
2: ¿Es por Instagram o no?
3: Por Instagram.
0: ¿No tienes su celular a mano?
3: Lo dejé en la cartera.
0: Paula. Para que nuestros auditores la comiencen a seguir.
3: Swim Coach.
2: Ya.
3: Porque PZ de Paula Zúñiga. Tenía que buscar mi marca personal.
2: Coach.
3: Sí.
2: A ver, yo parece que ando mal con internet, Paula. No, no me toma a mí.
0: Yo estoy en las mismas. Tengo H. Por favor, ¿qué pasa, Intel?
2: Pero en Goodness te pueden encontrar.
3: En Goodness me pueden encontrar y ahí cualquier cosa me hablan. Mucha gente me habla a mi Instagram de entrenadora y les contesto todas las dudas, lo que necesiten saber. También tenemos personalizados de natación en Goodness si quieren ir un poquito más allá o necesitan algún punto específico mejorar. También se puede hacer.
0: Claro, y ahí el llamado es para los deportistas, por ejemplo, que muchas veces ellos necesitan entrenar un área específica, un tipo de nado específico. Ahí contigo, sí. Paulita, todo muy bien.
3: Sí, triatlón, aguas abiertas, natación clásica, lo que necesiten.
0: Perfecto, entonces ya lo saben, queridos amigos, ya lo saben. A desafiarse, a disfrutar del agua, y quienes quieran entrenar junto a Paulita, ahí está en Goodness. Jonathan, será hasta la próxima semana si Dios quiere.
2: Así es. Muchas gracias, Paula. Que estén muy bien.
0: Muy bien, muy bien, Paulita. Espero que lo hayas pasado bien. Mira, acá me envían tu Instagram. PZ-swimcoach. Ya, muy bien, no andábamos ni cerca. Pero también si escribe Paula Zúñiga, también va a aparecer. Muy bien, gracias ahí. Gracias, Liliana. Saludos. Dice, amo a Paula Zúñiga. Qué hermoso escucharla. Saludos para tía Paula. Es una gran profesora de natación. Mi hija Laurita aprendió a nadar con ella. ¡Ay, qué bien!
3: Linda. Gracias, Lili. Un besito.
0: Los testimonios son los que valen.
3: Sí.
0: Perfecto. Qué mejor publicidad. Nosotros nos vamos a la tanda comercial y ya regresamos con más. El próximo martes, nuevamente, Habla Activa.
3: Muchas gracias.

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0: 11 horas, 41 minutos.
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Avanza la mañana, ya son las 11:53. Te saludamos a ti que vienes llegando a nuestra sintonía y te cuento que a esta hora al aire por el 89.3, tu mañana y la mía, el matinal que conecta. Conectamos contigo con buena música y por supuesto con nuestros auspiciadores, porque a esta hora de la mañana los amigos de Inmobiliaria Puerto Mayor tienen algo para ti. 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Oye, qué bien. 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Bien. 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
0: 12 horas en punto.
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Oye, esa era la canción de Shakira del Mundial. De verdad que yo me enchufé tampoco con la canción, con el Mundial y todo, porque yo soy del Mundial del 62. ¡Ah! No soy del Mundial del 62. ¿Cómo voy a ser del Mundial del 62, amiga? O sea, claramente estamos un poco pasaditas en año, estamos un poco añejas, pero para ser del Mundial del 62 jamás, jamás. Son exactamente las 12 horas con 12 minutos. Avanzó muy rápido esta mañana de día martes, está avanzando muy rápido todo. Y recuerden que la próxima semana será muy cortita, porque la próxima semana vamos a trabajar hasta el día miércoles. Jueves no se trabaja. Pero Paulita, recuerda que nos dieron feriado el jueves. Eso será en tu pueblo, amiga. Tu pueblo, tus leyes. Pero en mi pueblo, el jueves no se trabaja. ¿Está de acuerdo, Luchito? De acuerdo, se dijo y se hizo. Ya lo saben, nadie trabaja el jueves. Bueno, por lo general el jueves va a ser un... Y como todos los años, es un día donde se trabaja hasta mediodía, es un día donde todo es como más light, laboralmente, porque externamente hay mucho ruido, mucha bulla, mucho estrés, la gente comprando sus cositas en los supermercados, las carnicerías, todo el mundo preparándose para celebrar, porque se nos viene en el rodeo los Andes con Madre Lola. Le pegaron un puñete al guatón Loyola. Preparen los pañuelos, preparen la ramada casera, familiar. Prepárese, prepárese. Hoy yo no sé si ustedes vieron, pero salió una granadina de color azul. ¿Qué diferencia tendrá con la granadina de color rojo? ¿Solamente el color? ¿O el sabor también es diferente? Para los terremotos, pues, amiga. ¿Ustedes ya han disfrutado de algún terremoto? Yo nada, yo me estoy guardando para el 18. Un terremoto bien bueno, bien preparado, y con eso no pido más, no pido más. 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

Bueno, yo no sé si ustedes están enterados. No sé si ustedes están enterados, pero si tu respuesta es no, es tu oportunidad de conocer y también de ayudar y aportar. Porque hace muy poco tiempo, lamentablemente, la bodega 44 de Carlos Conde, el 420, los amigos de Perfiles y Siluetas sufrieron tremendo robo, de verdad, tremendo robo. Y ustedes saben, años trabajando, años de autogestión para poder entregar obras de calidad, con buen sonido, buena iluminación, tener una sala calefaccionada, tener comodidades. Y qué rabia más grande cuando de un momento a otro alguien traspasa toda la seguridad y se lleva todo el esfuerzo. Debido a esto, es que se va a realizar una gran peña folclórica llamada Peña de las Artes, a beneficio de Perfiles y Siluetas. Y en esta Peña de las Artes se van a presentar Banda Yamana, Arcoiris Caliente, Dúo Entre Lagos, Lu Harpa y Frecuencia Tuman, Otra Vuelta Más, Mixtura Inevitable, La Titiritería, Cristian Leiva. Se va a realizar el próximo jueves 17 de septiembre desde las 14 horas con un valor de entrada de 2.000 pesos en Sala Zancudo, que está ubicada en el sector Cantarrana, aquí en Los Ángeles. Todos invitados, la cultura resiste y nos necesita, porque tras el lamentable robo sufrido en el espacio Bodega 44, la compañía de teatro Perfiles y Siluetas se levanta con fuerza, invitando a la comunidad a su gran peña a beneficio. Recuerda, 17 de septiembre, desde las 14 horas, en Sala Zancudo, con una adhesión de 2 luquitas. Te invitamos a vivir una jornada solidaria con un ambiente pensado para grandes y pequeños. Para los más pequeños, en esta peña vamos a tener teatro infantil y de títeres, historias en vivo para toda la familia, pinta caritas y zona de dibujos, espacios llenos de color y creatividad, juegos típicos, toda la diversión de nuestras tradiciones chilenas. Y para el diente, para el mastique, parrilla variada con exquisitos anticuchos, choripanes y carnes, asados veggies, acompañamientos vegetales, bebestibles, una barra con variedad de opciones para refrescar la tarde, actividades y sorpresas con música en vivo, grandes artistas locales acompañando la jornada, taller de cueca gratuito, voy, para aprender a pulir tus pasos antes del 18, sorteos, premios de parte de los auspiciadores durante todo el evento. Ya lo sabes, nos vemos, nos reencontramos el próximo 17 de septiembre para celebrar, brindar y tirar la casa por la ventana en comunidad. Oye, que se ve buena esta peña. Lo mejor de todo, comida rica, hidratación y clases de cueca gratis. Oye, bandas, todo el día, actividades para niños y solo 2 luquitas, yo que tú no me lo pierdo, en Sala Zancudo, sector Cantarrana. Son exactamente las 12 horas con 23, continuamos con la música y lo hacemos junto a los amigos del Bodegón de la Cerámica.

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0: 12 horas, 26 minutos.
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Queridos auditores, son exactamente las 12 horas con 39 minutos. 12 horas con 39 minutos. ¡Ay! ¡Ay, ay, ay! Nos queda poco programa, ¿eh? Nos quedan exactamente 21 minutos. 21 minutos de programa. En este maravilloso día martes. Martes. 8 de septiembre. Mañana está de cumpleaños mi madre. Mamá. Sí, está de cumpleaños. Cumple 74 primaveras. Oh my God. Ya. Dicho esto, te cuento que hoy, 8 de septiembre, está onomástico Natividad de María. Ese es el onomástico de hoy. Y te cuento que nos quedan 1, 2, 3, 4, 5, 6, 7, 8. 8 días para que entremos modo 18. Tiki, tiki, tiki. Oye, qué bonito, ojalá. Ojalá que los días estén preciosos. No importa que estén un poco helados, pero que estén soleados, ¿cierto? Para que los niños puedan salir a encumbrar volantín. A encumbrar volantín, quiero llegar a ti. Romperemos hoy la ley de gravedad. ¿Les gusta esa canción de los chanchos en piedra? A mí me encanta. Ya. Pero la canté mal, creo que es el a elevar volantín. Bueno, se entiende la idea. El tema es que ojalá que los días estén bonitos para que los chicos, para que los niños puedan disfrutar, para que salgan a correr, a pasear, para que no estén encerraditos, para que puedan, ¿cierto?, elevar, encumbrar volantines. No olvidar que está prohibido el uso de hilo curado. Si usted ve, detecta, identifica que alguien está vendiendo, utilizando, denuncie, porque de verdad que es un peligro para las personas, un peligro para nuestros niños, para las mascotas, para todos. También, que estén bonitos los días para que usted pueda disfrutar. A usted que le gusta salir a recorrer las diferentes localidades de la provincia, le gusta ir a las ramadas, a las fondas, para que pueda disfrutar de todo lo que va a suceder en nuestra gran fiesta en el polideportivo. Oye, ojalá que los días estén bonitos, para que a los emprendedores les vaya bien, para que a los emprendedores les vaya muy, muy, muy bien. Dios quiera, Dios quiera. Y hablando de emprendedores, estoy conversando aquí con unos chicos que son nuestros vecinos, Luchito. Tenemos vecinos y estos vecinos me están cayendo muy bien, porque son vecinos que tienen algo que a Luchito y a mí nos encanta. Y no solo a nosotros, yo sé que esto es de gusto masivo. De gusto masivo. Porque ¿quién no disfruta una rica y exquisita pizza? ¡Ay! Y estoy agendando porque los invité. Porque obviamente uno tiene que ser generosa con los vecinos. Entonces yo rápidamente me comuniqué con ellos y le dije, vecino, lo invito a la radio. Y le estoy pidiendo unas fotos para publicidad y el vecino es muy malo, esta es maldad pura, porque me está enviando unas fotos de unas pizzas más ricas. Y nosotros aquí en Zona Seca con Luchito. Traigan los baberos, por favor. Mire, Luchito. ¡Oh, Dios mío! Nosotros estamos con las tripas pegadas, amigo. Hasta sin desayuno, por Dios, no puede ser. 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
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Nos vamos a la música, seguimos avanzando. Son las 12 horas con 45 minutos. Saludos para los emprendedores, para los amigos Eduardo Diocares y Evelyn Zúñiga, que los vamos a tener este jueves, para que se vayan preparando a las 12:30 en Tu Mañana y la Mía, y van a contar toda la historia de su emprendimiento.

0: cloro. Me encanta el cloro. Me pego unos viajes interestelares con el cloro. Como si estuviese encerando, sacudiendo, lustramuebles. Canté como si estuviese despechada. Oye, Marco Antonio Solís, es mi placer culpable. Por las cosas de la edad, por dudar de mi verdad, te fuiste ayer. Dejaste mis brazos un amanecer. Ya no me mandes decir que no me quieres perder. Ahora ya es muy tarde, si quieres volverme a ver, invéntame. Y oblígale que te ame como yo. Ay, ya cantemos, hagamos karaoke, si nos queda poco. Ya las cartas están tiradas, ya, no queda más nada, amiga. Deje todo lo que está haciendo de lado, canta, aproveche de llorar, saque el estrés. Ay, ¿cómo se llama esta canción, Luchito? Para buscarla, espéreme. ¿Cómo se llama? Ay, mi primavera. Yo te quiero tanto, tanto amor que ahora. Ay, yo te debo nerviosa. Tanto. Yo te debo tanto.
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0: Oye, esta canción es muy linda.
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0: Oh, yo me dan ganas de llorar con esta canción, de verdad, amiga. Me dan ganas de llorar. Puro llorar. Puro llorar. Vamos a cantar mejor.

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Espérame. Yo te debo. Ya, aquí me estoy enchufando. ¿Qué viene ahora?

0: bueno, veo donde me emocioné.
1: No me dejaré.
0: Vamos. Ahora viene el coro.

0: Ya, ¿esta cómo se llama, Luisito? Mi eterno amor secreto, amiga. Mi eterno amor secreto. Cántela, amiga. Cántela, pues, así pasa piola. Cántela, cántela, cántela.
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consejo, no miente, amiga, no se engañe. La gente pasa y pasa siempre tan igual. Estoy pintada para el programa de televisión. Canto igual de mal.

0: Y hablando en serio, aprovecho para invitar a grupos folclóricos, payadores que puedan estar en sintonía, porque la próxima semana se viene el tiki tiki tí y podemos cantar en vivo, ¿les parece? ¿Cómo se llama esta?
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0: Ya, esta no la conozco. Antes de que te vayas. Ya, esta no la tengo en mi playlist. Esta la tengo.
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0: Ay, ay, me gusta esa. Titiriti, titiriti. Esa. Y acá no lo digas, te sacando el.

0: agarrando vuelo y me estaba dando sed. Yo ya iba a pedir cantinero, una linterna con cuatro bebidas. ¿Cómo era la cosa? Era una linterna con cuatro pilas, cuatro bebidas, la Paula. Si tú no tomas bebida, Paula, ¿por qué andas pidiendo bebida? Cantinero, excuse me, perdón. Sin bebida, por favor. Sin bebida. No le hago el azúcar, solo el alcohol. Dicen por acá, hola Paulita, prefiero el chancho en piedra con su vaipillas que al grupo musical. Ah. Es que yo dentro de todo este mix, este karaoke, también canté con los chancho en piedra. Oye, tenemos por acá un audio.
1: Lo que te dije, Paula, supéralo.

0: Muy bien. Muy bien, María Victoria. Oye, si todas podemos cantar, todas pueden. Sé lo que quieras hacer. Amigos, nos vamos, nos despedimos. Un abrazo tremendo para ustedes. Siempre es un gusto compartir y terminar de manera muy alegre. ¿Cantamos mal? Sí, cantamos mal.
1: Por favor, llamen a mi mamá.
0: Por favor, llamen a mi mamá. Este no es mi ambiente, llamen a mi mamá. Claro que es mi ambiente, amiga, claro que es mi ambiente. Los esperamos mañana en un nuevo capítulo de Tu Mañana y la Mía, el matinal que conecta. Besitos, abrazos, espero lo hayan disfrutado. Eso, así vamos a estar la próxima semana. Así no va. Chao, descansen, linda tarde, sigan disfrutando de Radio Mía.
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0: 13 horas, 6 minutos. ¿Sabías que existe una ley que puede ayudarte a salir de tus deudas de manera legal? 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
10: Dos islas fronterizas son parte del programa Se Busca Dueño, iniciativa que busca vender bienes fiscales en desuso. Desde el Congreso oficiaron a Bienes Nacionales para que entreguen más información debido a que dos de los terrenos, como ya lo comentábamos, serían fronterizos, específicamente en Tierra del Fuego. De esto nos da cuenta Javier Vera.
11: El diputado Alex Nahuelquín, independiente PDG, ofició a Bienes Nacionales luego de que se incorporara a tres islas fiscales para futura venta en el proyecto Se Busca Dueño. El proyecto trata de poner en venta 234 inmuebles fiscales y así obtener recursos para el Fondo de Estabilización Económica y Social. Frente a esto, el diputado Alex Nahuelquín encendió las alarmas.
12: El artículo 7 del decreto ley 1939 establece restricciones para la adquisición de inmuebles en zonas fronterizas. Por eso creo que aquí necesitamos total claridad. ¿Quién puede participar de estas licitaciones? ¿Cómo se controla la nacionalidad de los compradores y de las sociedades? ¿Qué intervención tendrá DIFROL? ¿Qué autorizaciones deberán obtenerse? ¿Y qué resguardo tomará el Estado antes de desprenderse de estos bienes fiscales?
11: En el requerimiento enviado por el diputado pidió que se informe de manera explícita y detallada el procedimiento establecido para estas licitaciones, las restricciones legales aplicables, los mecanismos de control sobre eventuales compradores y las autorizaciones que serán necesarias en caso de tratarse de terrenos situados en zonas fronterizas. El último punto es importante, ya que dos de estas islas se encuentran en la comuna de Timauquel, dentro de la zona fronteriza con Argentina.
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10: Autoridades programaron para el 7 de octubre el desalojo de la toma Yevide en San Felipe, asentamiento donde residen cerca de 2.000 personas en terrenos ocupados irregularmente.
9: La región de los ríos.
10: El Instituto Alemán de Valdivia expulsó a un alumno tras confirmarse que amenazó a una profesora y anunció un tiroteo masivo activando protocolos internos de seguridad y denuncias ante el Ministerio Público.
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10: La Cámara Baja aprobó con 57 votos a favor y 49 en contra la interpelación presentada por la oposición contra el ministro de Relaciones Exteriores, Francisco Pérez Mackenna. Esto por el manejo que tuvo en el marco de toda la polémica con Argentina tras la reivindicación de soberanía realizada por un general trasandino sobre el Estrecho de Magallanes. El diputado del Frente Amplio, Gonzalo Winter, explicó el objetivo de la interpelación.
16: Es por eso que las bancadas aquí presentes hemos de anunciar en este acto que vamos a realizar una interpelación al señor canciller Francisco Pérez Mackenna para que responda a este y otros asuntos relativos a las relaciones internacionales en el Congreso Nacional como corresponde.
10: El diputado Nelson Venegas, uno de los impulsores del recurso, informó que el ministro secretario general de la presidencia, José García Ruminot, se puso en contacto con él para intentar frenar la interpelación.
17: Nosotros no queremos perjudicar una situación de esta naturaleza porque no perjudicamos al gobierno, sino que perjudicaríamos a Chile. Y hemos hecho y vamos a ingresar la acusación hoy día, pero la interpelación hoy día. Mire, vamos a ingresarlo hoy día porque contabilizamos los plazos de manera tal que el ministro de Relaciones Exteriores ya haber llegado de su viaje a la ONU, de manera tal que va a poder estar presente sin que nosotros invadamos ese espacio donde él tenía que participar en conjunto con el presidente.
10: Los parlamentarios enfatizaron en el concepto de conducción confusa por parte del secretario de Estado. Esto por la relación diplomática con Estados Unidos y por los aranceles. La interpelación se realizará el 28 de septiembre en la Cámara de Diputadas y Diputados. El Instituto Nacional de Estadísticas reveló que la inflación tuvo una variación del 0,6% durante el mes de agosto, sobrepasando lo previsto por el mercado, logrando llegar a un 3,6% anual y un 4,1% en el periodo de 12 meses. Sobre estos resultados habla Carlos Smith, docente investigador del CIES UDD.
18: Cuando el mercado esperaba más o menos la mitad de eso, hizo subir la inflación a sobre el 4%. De alguna manera volvemos a traspasar ese nivel que está sobre, ¿no es cierto?, más de un punto sobre lo que espera el Banco Central. Ahora, lo interesante de los datos es que de dónde vino el alza, porque todos anticipábamos de alguna manera que la bencina iba a ser el principal gatillante de un IPC relativamente alto.
10: En cuanto al aumento en productos de la canasta básica que aportaron positivamente a la variación, se encuentra el transporte con un 1,6%, junto a alimentos y las bebidas no alcohólicas con un 1,4%. Entre los productos que aumentaron sus precios se encuentran los pasajes aéreos internacionales, en un 32,6%, las papas con un 17,8% y en menor medida la carne de vacuno, con un 3,9% de aumento. Por el contrario, los productos que disminuyeron en valor fueron los automóviles nuevos y medicamentos metabólicos, cerrando un mes más caro de lo previsto y dejando la atención al comportamiento del consumo para septiembre.

0: El subsidio de arriendo para personas mayores y con discapacidad tiene 3.270 cupos para este año y aportará hasta un 90% de cobertura. Las postulaciones estarán abiertas hasta el 8 de octubre. ¿Cómo hacerlo? Auri Morales nos responde la duda en el siguiente informe.
1: El subsidio de arriendo para personas mayores y personas con discapacidad ya se encuentra disponible para postular. Con este beneficio se puede obtener un financiamiento de hasta un 90% del costo de arriendo. El monto máximo contemplado para este beneficio es de 113 UF para viviendas que no superen el valor de arriendo de 11 UF mensuales. Sin embargo, en las regiones de Arica y Parinacota, Tarapacá, Antofagasta, Atacama, Metropolitana, Aysén y Magallanes, el límite se extiende a 13 UF mensuales. Quienes pueden acceder a uno de los 3.270 cupos disponibles para este año deben pertenecer al 70% del registro social de hogares, acreditar un ingreso mínimo de 5 UF y tener o cumplir 60 años o más durante este año al momento de postular, o ser mayor de 18 años con discapacidad en el Registro Nacional de Discapacidad. Las postulaciones estarán abiertas hasta el 8 de octubre y pueden realizarse en el sitio web de Minbu con la clave única, en oficinas de Serviu o entidades públicas que tengan convenio con Serviu de cada región.
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0: Miles de fieles y bailes religiosos se congregaron en el poblado de Aiquina, en la comuna de Calama, para celebrar la festividad patronal en honor a la Virgen de Guadalupe, con estrictas medidas sanitarias y de seguridad.
3: La región de Atacama.
0: El segundo tribunal ambiental aprobó un histórico plan de reparación por casi 20 millones de dólares para restaurar humedales afectados en la región, beneficiando ecosistemas clave en zonas de Copiapó y sus alrededores.
3: La región de Magallanes.
0: La municipalidad de Punta Arenas lanzó la quinta versión de su campaña de reciclaje de baterías vehiculares en desuso, buscando evitar la contaminación ambiental y promover la gestión responsable de residuos peligrosos.
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0: Por primera vez en la historia, una mujer fue reconocida con el Premio Nacional de Ciencias Aplicadas y Tecnológicas. Gloria Montenegro, académica de la Facultad de Agronomía y Sistemas Naturales de la Pontificia Universidad Católica de Chile, fue reconocida con el galardón. Escuchemos a la ganadora.
4: Bueno, por supuesto que es un gran honor, pero me siento muy contenta, especialmente por la universidad, porque siempre me ha apoyado, no solo en lo que hago, mi investigación, dándome libertad absoluta para investigar, sino también, digamos, por haberme presentado a este premio. Y agradecerle, por supuesto, a todo el grupo de investigación con el cual trabajo hace mucho tiempo, que gracias a ellos, lo siento, uno puede seguir construyendo y avanzando en la ciencia y la tecnología.
0: A la docente se le distingue por su trayectoria de más de 5 décadas dedicada a la generación de conocimiento, la investigación y la formación de nuevas generaciones. Desde sus inicios en 1964, cuando era la única mujer del Departamento de Ecología, la científica fue parte de la certificación científica de las propiedades de la flora nacional al desarrollar el sello Active Patagonia Factor, APF, que permite certificar el poder antibacterial de la miel nativa, transformándola en un antibiótico natural, altamente demandado internacionalmente. El Premio Nacional de Ciencias Aplicadas fue creado en 1992 y es otorgado a los chilenos y chilenas que se distinguen por su excelencia, creatividad, aporte trascendente a la cultura nacional y al desarrollo de sus respectivos campos y áreas del saber.
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0: Autoridades renovaron la concesión del inmueble fiscal que opera como casa de huéspedes en Coyhaique, asegurando alojamiento y apoyo continuo a pacientes que deben trasladarse desde zonas aisladas para recibir atención médica.
3: La región de O'Higgins.
0: José Miguel Lipán, estudiante de nutrición de la Universidad de O'Higgins de Rancagua, clasificó a la selección chilena para disputar el Campeonato Mundial de Tiro con Arco de Campo y 3D en Estados Unidos.
3: La región del Bío-Bío.
0: EFESUR y autoridades de salud implementaron una campaña preventiva de salud mental en las estaciones del Biotren de Coronel, instalando señaléticas con líneas de ayuda para prevenir casos de suicidio en las vías férreas.
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0: Actualmente, según datos de la plataforma Claude, Chile se posiciona en segundo lugar en el ranking de los países que más utilizan las herramientas de inteligencia artificial, superando el promedio global, centrando gran parte de su uso para acciones laborales. En detalle, el índice de uso per cápita en América Latina de Claude corresponde a la participación del país en el uso mundial de la plataforma y su participación en la población mundial en edad de trabajar. La lista es liderada por Uruguay con 1,89 usos por persona, seguido de cerca por Chile con 1,84. En tercer lugar aparece Costa Rica con 1,57 usos y Argentina con 1,48 utilizaciones por persona, que aparece en el cuarto puesto. El país de Latinoamérica con menor uso de IA corresponde a Honduras con 0,26 interacciones por persona. Dentro del propósito de uso en Chile se destaca la interacción por uso de trabajo con un 47,9%, separados del 30,4% de las personas que lo utilizan de manera personal y 21,7% que lo utiliza para estudios y trabajo académico.
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0: El complejo turístico Nevados de Chillán, ubicado en la comuna de Pinto, anunció la reapertura paulatina de sus áreas no afectadas tras el incendio que consumió el Hotel Alto Nevados. Eso es todo por el momento. Nos encontramos en la siguiente edición de Noticias.
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1: 14 horas, un minuto.
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2: ¿Qué tal si comenzamos a retroceder en el tiempo?

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Claro que sí. ¿Qué tal? ¿Cómo están, queridos amigos? Qué gusto más grande saludarles a esta hora, cuando ya desde los estudios principales de nuestra querida Madre Tierra me avisan que estamos conectadísimos todos, toditos, para compartir estos minutos que se nos vienen. Mira, qué buena. Oye, voy a saludar a la señora Rosa, a Rosita. Ya, mira, porque me escribe ahí, estamos ya en las plataformas conectaditos, para hablarles hoy día acerca de un tema no menor que tiene que ver con el envejecimiento saludable, ¿ya? No es por eso que saluda a Rosita Fuentes, que está ahí, sino que ella nos escribe y gracias por sus consejos. Compartíamos nosotros, antes del programa, la importancia de declarar, ¿ya? De poner tu foco, tus sentidos, tu pensamiento y tu emoción en, por decirlo así, en una manera siempre positiva de ver las cosas. Nosotros tenemos la capacidad, amigas y amigos, qué interesante esto, voy a partir con ello, nosotros tenemos la tremenda posibilidad y el tremendo potencial de ser, como siempre digo, Daniel, bisagras, ¿ya? De ser bisagras. ¿Qué significa ser bisagras, queridas amigas y amigos? Ser bisagras significa que tú tienes el potencial de modificar cualquiera sea el ambiente donde tú estés, ¿ya? La bisagra, si yo miro acá, tengo una ventana en el estudio que es como corrediza. Ese ejemplo no me sirve, pero tengo la puerta al otro lado donde sí hay bisagras. Tenemos dos grandes bisagras que me permiten cerrar o abrir la puerta. Nosotros tenemos esa capacidad, ese potencial bisagra, que podemos modificar este ambiente de estar abierto, si yo giro la puerta hacia acá, o cerrado, como está esta hora, para mejorar un poco el complejo auditivo. ¿Por qué te digo esto? Porque ante la situación más conflictiva y más compleja que tú puedes estar viviendo, aún así, tú tienes una luz que es la que te mantiene vivo, una energía que nace de tus mitocondrias, del adenosín trifosfato, ¿verdad? Esa molécula de la energía, ¿ya? Y la posibilidad de decir, ok, nada mejor me puede estar pasando en este momento en mi vida. Todo lo extra puede ser peor. Entonces yo elijo vivir en el factor positivo. Tú dices, pero ¿cómo? Si te robaron, si te chocaron, si te mintieron, qué sé yo. Entonces tú vienes y dices, por el poder de la bisagra, tú dices, bueno, aún así, ya, esa persona o esa situación, el que me robó, me chocó, me ofendió, lo que sea, está siendo mi maestro. Hay algo que yo tengo para aprender en esta situación. Entonces, es muy bueno arrancar nuestro programa, antes del tema que nos va a convocar, ¿ya?, que tiene que ver con el envejecimiento saludable. Hoy día vamos a hablar de eso. Así que todas las personas que por ahí sienten que están envejeciendo de mala manera, ya que no están envejeciendo con energía, con vitalidad, les voy a enseñar algunos tips para determinar cómo está tu grado de envejecimiento, si es saludable o no. Se los voy a enseñar en un ratito, ¿ya? Sería bueno que todos partiéramos declarando que todo lo que a mí me está pasando es para mi bien. Que nada mejor puede estar pasando en mi vida que lo que me está pasando hoy. Una vez hice yo un examen, una prueba, y el profesor me puso una muy, muy mala nota que yo creía injusta. Y fui y alegué, y me puse ahí yo, curiosamente, yo no soy mucho de alegar ni de pelear, pero fui y le expuse al profesor que yo creía que era injusta, que estaba mal valorada mi respuesta y todo lo demás. Bueno, la respuesta fue, no se escucha padre, ¿no? Acá no, esta es la nota, yo soy Dios, por lo tanto, si le pongo esa nota, usted, don Polo, se tiene que ir con esa nota. Bueno, yo siempre he creído, y de hecho con el tiempo después, con ese profesor que pasó a ser mi colega después, ¿ya?, porque yo también formé parte del equipo docente de la universidad, lo discutimos y la verdad, ya yo creo que yo tenía un gran porcentaje de razón. Pero ¿qué fue lo bueno? Que eso me sirvió para prepararme doblemente para el siguiente examen. Me preparé doblemente y me enseñó una técnica que hasta el día de hoy la uso. Cada vez que yo hago algo no me pongo solamente en mi lugar, sino que también me pongo en el lugar del otro. Eso se llama empatía.
cómo va a mirar un problema, no solamente con mis ojos, sino que cómo se va a mirar un problema con los ojos del otro. Y ese trabajo empático me llevó en un momento dado a salir destacado, incluso en algunas cátedras, en fitoquímica, por ejemplo, la química de los vegetales, yo tuve la mejor nota del curso. Siempre lo digo con un verdadero orgullo, ¿ya? Porque sacarse una nota, en el caso acá en Chile, para los amigos que me escuchan en otras latitudes, en Chile el grado académico se mide de 1 a 7. Tú tienes un 1, que es la peor nota, cuando no pones nada. No sé si hay 0, no creo que hayan ceros, Daniel, ¿no? ¿Hay 0? ¿Te pueden poner un 0? No. No, yo creo que parte en 1. 1 es nada. 1 es nada y máximo 7. ¿Ya? En la universidad todos aspirábamos al 4. Porque con el, de hecho, en la universidad todos aspirábamos al 3,96. Porque se subía a 4 y con eso pasaba. Pero bueno, en fitoquímica, gracias a ese empuje y a esa nueva metodología de estudios que yo adquirí, me saqué un 7. Orgullo que lo comento y lo publico, ¿verdad? Con mucha alegría, porque sin duda fue fruto de un tremendo problema y una tremenda injusticia, pero que me enseñó justamente a descubrir ese poder bisagra que todos tenemos. Entonces, cuando tú llegas a un lugar donde están todos deprimidos, cuando están todos, así como decía mi abuelo Caleuto, decía, hecho bolsa, decía, o hecho barro, no sé, ya como que te pasaron por el sedazo, así, y ya no puede estar peor, ¿ya? Tú puedes, en ese momento, en ese lugar, sacar, echar a andar ese poder bisagre y decir, bueno, de todo esto, de todo este barro, de toda esta bolsa que quedó, vamos a construir un nuevo castillo. Lo defino, ya, lo dirijo también y pongo mis manos en ellos para construir de esto, sin duda, algo bueno y positivo para todos nosotros. Así que bueno, vamos a arrancar nuestro programa saludando especialmente a todas quienes nos siguen a través de las redes también. 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Si algo importante, ¿ya? 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resistencia a la insulina, todo eso a nivel renal. 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Ya está, dos cápsulas al día, las repartes de acuerdo a cómo te indique tu terapeuta. Todos somos un mundo distinto, pero lo importante es consumir esa dosis. Dos cápsulas todos los días. Por ahí de repente uno en la mañana, otra en la noche. Don Daniel se toma dos en la mañana, tempranito cuando viene a trabajar acá a la radio. Ya, de repente yo estoy tomando dos cápsulas en la noche porque así duermo mejor. ¿Ya? Duermo mucho mejor. Tengo niños con bruxismo, por ejemplo, un niñito de 15 años con bruxismo. Comenzamos a darle el magnesio biosomal tercero o cuarto día, ya el chico ya no hacía sonar tanto los dientes, estaba lejos mejor. Y lo notábamos porque la mamá decía, ya no despierta con ese dolor de cabeza, decía. Es típico que yo le llevaba al colegio y estaba con ese dolor por el bruxismo. Bueno, el magnesio biosomal, lejos la mejor manera de consumir magnesio, con el cual arrancamos esta nueva botica del ayer. Acuérdense el tema de hoy, el envejecer, ¿cómo? Saludablemente.

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El envejecimiento también le llaman la senescencia, ¿ya? La senescencia. Son un conjunto de modificaciones morfológicas y fisiológicas que comienzan a aparecer a medida que el tiempo transcurre, ¿ya? Y esto es como consecuencia lógica de los procesos activos de todos nosotros los seres vivos. Que entre otras cosas, en el caso del envejecimiento, tiene mucho que ver con la disminución en la capacidad adaptativa. Hay varios especialistas en esta área del envejecimiento y que lo definen así, ¿ya? Una manera en que se va lamentablemente modificando, se va disminuyendo la capacidad adaptativa, particularmente por los órganos más nobles de nuestro cuerpo. Entonces, sin duda, el envejecer es un proceso, ¿ya? Es un proceso al cual tenemos que enfrentarnos todos, de una manera u otra. Tenemos que enfrentarnos todos porque nos va a pasar y comienza a pasar. Algunos científicos definen por ahí entre los 30 y 40 años el inicio del proceso del envejecimiento. Otros eruditos hablan también de que el ser humano comienza a envejecer desde el momento que nace. Pero más allá de las definiciones que están por sobre lo que tú sientas, está justamente esto último. ¿Qué es lo que tú vas sintiendo en tu organismo y en tu cuerpo en la medida que pasa el tiempo? Y te vas a dar cuenta, si tienes tú la fortuna, esa maravillosa dádiva de la vida que Jehová Dios nos entrega a todos, mientras más adulto tú eres, mientras más tiempo hayas pasado, te vas dando cuenta cada vez de manera más consciente de esas modificaciones fisiológicas y morfológicas, como te las definía recién, que comienzan a aparecer en tu cuerpo y en tu vida. Bueno, interesante es enseñarles algún tips. Yo creo que el más importante para ir dándose cuenta por qué camino has decidido este derrotero del paso del tiempo. ¿Por qué? Porque definamos que hay dos maneras de envejecer. Una saludablemente, que es la correcta, ¿ya? Que es la que nos corresponde a todos, y otra la no saludablemente. Es así de sencillo. ¿Cómo estás envejeciendo? ¿Saludablemente o no saludablemente? La primera manifestación de que estás por el camino correcto o incorrecto es muy sencillo. Tiene que ver con evaluar tu capacidad cognitiva, ¿ya? Evaluar tu memoria, evaluar cómo estás hilvanando las ideas, cómo está tu conciencia, por decirlo así, porque en la medida que tú sientas una degradación o sientas menguar ese potencial, insisto, cognitivo de memoria, estaría indicando que estás saliendo del envejecimiento saludable y estás cayendo justamente en ese otro proceso que te va a llevar además con un derrotero que va a significar, como te decía al principio, una disminución en tu capacidad orgánica a nivel de tu corazón, de tu páncreas, de tu sistema musculoesquelético, de todo tu cuerpo, todo tu cuerpo. Acá no es que un órgano envejece peor que otro, ¿ya? Aquí lamentablemente hay un común denominador. El envejecimiento se ve como un común denominador de todo esto. Entonces te voy a dar un pequeño consejo a esta hora. Level up con adaptógenos. Lo tenía acá al principio de esto. Level up con adaptógenos es un complemento natural, es un suplemento nutricional de alto poder biológico que está pensado desde que fue creado esto hace más de 3 décadas, ya van para casi las 4 décadas de historia que tienen Level Up, fue pensado para ayudar a los pacientes que estaban con altos niveles de estrés. Las personas que se levantan por la mañana con poca energía, que además están conscientes que llevan una vida agitada, altamente exigente, que están llenos de preocupaciones y que han descubierto cómo ese estrés también comienza a minar en cierta forma no solo su capacidad vital, sino que también comienza a minar su capacidad cognitiva, como les decía al principio. Bueno, Level Up es uno de los llamados, hoy por hoy, complementos más importantes para ayudarnos a nosotros a encarrilarnos por el riel del envejecimiento saludable. Nada va a evitar el envejecimiento. Hoy día en que yo a veces me sorprendo porque hay una cantidad enorme de colegas, de científicos,
de gente de ciencia, de organismos también, de centros académicos que se postulan a entregarte a ti herramientas para rejuvenecer, ¿ya? Herramientas para que tú, como que te prometen sacarte 10 años de encima. Yo siempre miro con un poquito de dolor todo eso, porque entiendo como que a la gente la involucran en algo irreal, porque en realidad nadie rejuvenece. El trabajo del envejecimiento saludable parte desde que tú tomas conciencia, ojalá a más temprana edad, ¿verdad? Porque nadie va a lograr rejuvenecer. Lo único que tú puedes diferenciarte de los otros es que el proceso natural, ¿ya? El proceso natural de envejecimiento, tú lo manifiestes a través de el envejecer saludablemente. Eso va a significar que tú por más tiempo tengas una autovalencia, ¿ya? Cuando la gente me dice, bueno, ¿y para qué? ¿Para qué? No, yo fumo, yo tomo, yo hago todo esto, ¿verdad? Me levanto, no sé, tarde o duermo mal, me da lo mismo. Porque en realidad la vida va a pasar y me voy a morir igual. Claro, te vas a morir igual, todos nos vamos a morir igual. Pero créeme que la calidad de esa muerte, la muerte a la cual todos tenemos que llegar, es completamente distinta en una persona que ha llevado un ordenamiento para tener este andar saludable. Entonces, vamos a mejorar nuestro ritmo cardíaco, vamos a mejorar nuestra resistencia a la insulina, vamos a tolerar mucho mejor de repente estos sistemas de alimentación en los cuales nos meten a todos, ¿ya? Tú te subes a un avión, ya la comida de avión es la comida más inflamatoria que yo he conocido, ¿ya? Daniel, que es nuestro productor, que hoy día le gusta mucho esto de andar en avión, y de repente no está arriba de un avión. Él lo sabe, me decía el otro día, doctor, yo voy de un país a otro y llego todo inflamado, porque es la comida del avión. Ya es la comida del avión lo que más nos inflama. Por eso yo estoy recomendándole a mis hijos, cuando toman su vuelo, para donde vayan, que lleven su vianda. Lleven sus ensaladitas abundantes, sus botellitas de agua, ojalá en botella de vidrio. Es complicado, ojo, me lo decían, sí, es un error, es complicado porque no te dejan pasar las botellas de agua de más de 100 centímetros cúbicos. Entonces tú puedes llevar un recipiente y luego dentro del aeropuerto la llenas con agua, ¿verdad? O agua filtrada, ojalá. Hay dispensadores de agua. Entonces, bueno, vuelvo y repito. Que si nosotros nos enreglamos en un envejecimiento saludable, vamos a tener una mejor manifestación del sistema cardiovascular, vamos a tener una mejor funcionalidad de nuestro sistema locomotor, va a mejorar todos nuestros órganos, ¿ya? El sistema del nervio vago, por ejemplo, el sistema de esta conexión entre el estómago y el cerebro, se va a regular hasta tu peso corporal. Hasta tu peso corporal se regula cuando tú tienes, ya has decidido andar por la vida por el lado saludable. Solito se regula el peso corporal. Entonces, como les decía al principio, Level Up con adaptógenos, ya para que lo anoten, Level Up con adaptógenos es lejos, pero por lejos, el suplemento idóneo para quienes queremos construir un envejecimiento saludable. Esto nos va a apoyar en nuestra capacidad cognitiva, pero ¿cuál es el mecanismo de acción? Que es lo que importa acá, a través de un proceso de adaptación. Va a mejorar nuestra capacidad adaptativa. Cuando tú envejeces mal, es porque se han modificado, ¿ya? Todos estos temas, como les decía en la definición, ya una modificación en la capacidad adaptativa de cada uno de nuestros órganos. El corazón, el estómago, el cerebro, todo se está adaptando. Cada día nace con esa necesidad de tener que adaptarse. Porque si no se adapta, lamentablemente ya comienzan las manifestaciones. Así que me voy a quedar primero con el Level Up con adaptógenos. Level Up es el complemento natural para ustedes, amigas y amigos, que sufren de estrés, por ejemplo. Porque otra cosa importante para terminar este comentario, ¿qué es lo que más nos envejece a nosotros? Si hay algún elemento que pudiéramos detectar para modificar ese envejecimiento no saludable, es lo mismo, para que lo sepan, es el mismo elemento que te roba el magnesio. La gente que tiene bajos niveles de magnesio, por ejemplo, es gente que tiene el cortisol alto, el cortisol elevado. Entonces, el envejecimiento no saludable está modulado también por altos niveles de cortisol.
Level Up, como contiene estas plantas adaptogénicas, te va a ayudar a disminuir, a menguar la presencia de cortisol en tu organismo. Va a actuar a nivel de las suprarrenales de manera tal que tu cuerpo se va a manifestar con una mayor capacidad adaptativa que te va a permitir frenar. ¿Ya? Así como de repente vienen estos pics de glicemia, también va a frenar estos pics de cortisol. Level Up con adaptógenos, una herramienta que todos tenemos para trabajar el estrés, trabajar la poca energía que aparece a veces en muchos de nosotros en la mañana, trabajar el poco ánimo, la fatiga crónica, pero a esta hora hemos aprendido algo nuevo. Junto a Level Up, evitar todos esos procesos de envejecimiento morboso, de ese envejecimiento con altos niveles de morbilidad, que con todos los achaques que aparecen con la edad. Prueba a mejorar tu sistema nervioso, prueba a adaptarte de mejor manera, prueba a tomar una tableta en ayunas de Level Up. 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

0: 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No cambien la señal. No nos dejen solitos.
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3: 14 horas, 34 minutos. 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

0: Ok, de la naturaleza a tu mesa, así es como funciona Madre Tierra. Los complementos naturales, los suplementos alimentarios más importantes para tu organismo. Level Up con adaptógenos contiene estas plantas adaptativas que van a ayudarte a ti en el proceso, como su nombre le indica, ya de adaptación, el proceso de adaptación, el envejecimiento, anótalo. Ya no es otra cosa que la disminución de tu capacidad de adaptación en cada uno de los órganos, en cada uno de los aparatos, en cada uno de los sistemas. Así también como la respuesta se ve disminuida, la respuesta a todos estos acontecimientos que comienzan a pasar, los cambios de temperatura, cambios de presión, cambios de todo, cambios de gobierno, cambios de barrio, cambios de trabajo, todos los todo lo que cambia, como dice la canción, cambia, todo cambia, y cómo nos manejamos nosotros frente a ello. Ahí quedamos algunos medios bloqueaditos. Mientras más malamente envejecidos estemos, más nos va a complicar nuestra existencia. Por lo tanto, el consejo es: toma Level Up, una tableta en ayunas. Toma Level Up. Todos los días te levantas en la mañana y te tomas una tabletita, ¿ya? Una tabletita de Level Up cada mañana para que tu organismo realmente tenga todos los nutrientes que te van a permitir, por ese lado, a través de esa vía, enfrentar todos los procesos, ¿ya? De adaptación y entre ellos de envejecimiento no saludable, ¿ya? Porque no es el envejecimiento, bueno, el envejecimiento prematuro también es parte de la oxidación. Mira, mal no sería, amigas y amigos, anótenlo, que junto al Level Up ustedes tomaran antioxidantes de Madre Tierra. Hay uno que se llama Sonsole. Sonsole. ¿Ya? Algunos le dicen Sonsole, ¿ya? Porque llevaba un acentito, un sol en la E final, pero da lo mismo. Antioxidantes que van a frenar la acción de los radicales libres que aumentan por el estrés oxidativo. Entonces ahí tienes una buena fórmula. No lo había pensado, pero ahí está bien. Level Up, una tableta en ayunas, y el Sonsole, te tomas dos cápsulas a cualquier hora del día, ojalá junto a alguna de las comidas, como es un hipernutriente con sustancias antioxidantes que van a elevar el glutatión. Olvídate, vas a aparecer a la edad mía, yo ya estoy... Voy ya a séptima década de vida. Oye, qué terrible, ¿eh? Como pasa el tiempo no para, ya no lo frena nadie. Bueno, y vas, siempre te van a estar diciendo algo que es típico en todos nosotros. A mí me pasa siempre: uy, doctor, usted no representa la edad que tiene, ¿ya? No lo representa. Y uno, la verdad es que se llena de orgullo. Qué rico, porque es como, ¿cómo se puede decir? Es como el reconocimiento a un trabajo, no a un esfuerzo, porque esto no, la idea es no hacerlo con esfuerzo. Si lo haces si tú haces algo con esfuerzo, más te envejeces también. Por lo tanto, haz algo conscientemente, saludablemente, pero sin esfuerzo, como tomar el Level Up todos los días, una tableta en ayunas, y aprovechate también del Sonsole, un poderoso antioxidante. El doctor Will, en Estados Unidos, en Tucson, en su academia de medicina natural, decía: yo no entiendo cómo los seres humanos se levantan sin tener por ahí el acopio de los antioxidantes. Para tomarlos después del desayuno, antes del almuerzo, por ahí. Pero tú tienes que tomar una importante dosis de antioxidantes para justamente prevenir el nefasto envejecimiento no saludable, ¿ya? Porque aquí no estamos por rejuvenecer, estamos por envejecer, pero saludablemente.
1: 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A esta hora estamos con un caballero que está llevando Level Up con adaptógenos. Estimado amigo, bienvenido a Madre Tierra. ¿Cómo es su nombre?
2: Adolfo Numanoy.
1: Don Adolfo. Oiga, ¿por qué razón está llevando don Adolfo Level Up?
2: Yo lo estoy tomando continuamente.
1: Ya.
2: Para los animales, yo tengo 70 años, ahí tengo que tonificarme.
1: Correcto.
2: Y tratar de levantar el ánimo, sobre todo.
1: Por supuesto.
2: Más nervioso, más habilidad y también para la mente.
1: ¿Qué pasaba con usted, don Adolfo, antes de consumir este Level Up con adaptógenos?
2: Cansancio, ya. Agotamiento. La mente trabajaba muy lenta.
1: Ya, no había una mente alerta en el fondo.
2: Entonces hay que seguir con el mismo remedio.
1: Hay que consumirlo constantemente, perseverantemente.
2: Exactamente.
1: Después de cuántas tabletas, don Adolfo, usted notó los cambios, los beneficios, la recuperación junto a este Level Up.
2: Unos dos o tres frascos.
1: Ya. Ahí notó usted recién los beneficios. Sí. ¿Pensó que sería tan efectivo este producto?
2: Por lo menos a otras personas ya he escuchado. Entonces otras personas lo recomendaban. Así que seguí yo.
1: Lo sugiere entonces,
2: claro,
1: lo recomienda.
2: Exactamente.
1: Muy bien, pues don Adolfo, muchas gracias por su experiencia. Que le vaya muy bien, ¿eh?
2: Gracias.
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0: Ya lo sabes muy bien. Te levantas por la mañana con poquita energía, te levantas por la mañana con ganas también de tener una mejor calidad de vida siempre, ¿por qué no? Te levantas por la mañana con esa sensación de fatiga, te levantas por la mañana llena de preocupaciones, se te olvidan las cosas, has ido teniendo lamentablemente un mal desarrollo cognitivo, has tenido pérdidas de memoria y todo lo demás producto del estrés, te levantas con la mañana sin ganas de hacer nada. 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

Complemento natural para mejorar nuestro estrés, para potenciar nuestra vida cada mañana, nuestra capacidad adaptativa. Ya lo sabes bien. De repente tu hijo no está rindiendo bien en el colegio y claro, el estrés provoca una vasoconstricción, aumenta el cortisol que contamina, es un tremendo tóxico el cortisol y que además te roba magnesio. Entonces la gente dice, uy, ¿por qué tengo que estar tomando magnesio? Ya, es porque el estrés, los altos niveles de cortisol hacen que tú ocupes el magnesio que tienes en tu cuerpo y también depletes magnesio a través del sistema renal, por ejemplo. Bueno, los minutos que nos quedan de programa, ya vamos a saludamos a Carito, un saludo Carito, y vamos a responder algunas consultas que nos han llegado acá. Vamos, Pau me dice, doctor, hago turnos de noche y llego tipo 8:30 de la mañana a casa, al rato me tomo el tanqui para descansar y para dormir mejor durante el día. Bueno, mira, Pau, acá hay un tema que es bien interesante. Nosotros tenemos un ciclo circadiano que debiera uno ser respetuoso con él. Cada vez que tú rompes ese ciclo circadiano, tú trabajas de noche, esta chica es de Calama, ¿ya? Y te vas a acostar a las 8:30 de la mañana y quieres descansar, obviamente, ya estás yendo contra el ciclo natural de la vida. Por lo tanto, sin duda, el tranqui, en este caso, que es un generador, un productor de melatonina, por decirlo así, te va a ayudar enormemente y vas a poder conciliar un buen sueño. Pero es fundamental que tú, además del tranqui, cada vez que estás haciendo estos turnos, cortados, cambiados, qué sé yo, tomes una cuota de antioxidantes. ¿Por qué? Porque otra de las razones de por qué uno envejece prematuramente y envejece mal es justamente la presencia de estos radicales libres que aparecen cada vez que cometes situaciones como esta. Imagínate, estás durmiendo durante el día y estás trabajando por la noche. Me imagino no solamente cómo estarán debajo tus niveles de melatonina, cómo estarán también debajo tus niveles hormonales en general. Por ejemplo, hay mujeres que comienzan a hacer dismenorreas, ¿ya? Aparecen mujeres que comienzan a hacer dolores hormonales y todo eso, y es justamente porque están rompiendo, se están yendo contra lo que es el ciclo natural, el ciclo circadiano natural del organismo. Entonces, en tu caso, muy bien para dormir el tranqui, ¿ya? Muy bien, el tranqui que contiene triptófano, contiene magnesio biosumal, contiene vitamina B6, que es como la triada, pero además el tranqui, acá lo tengo en mi mesa de trabajo, el tranqui, contiene también zinc, vitamina, además de la B6, contiene la B12, para las personas que por ahí son medias así como que entran en la onda de ser veganos, vegetarianos. El gran problema del veganismo, del vegetarianismo, es la ausencia de vitamina B12, la cianocobalamina, que actúa en la síntesis proteica, también es importante tomarla, ¿ya? Ok, entonces vas a tomar, vuelvo y repito, el tranqui para dormir bien, como un inductor natural del sueño, pero además vas a tomar sí o sí el sonsole. El sonsole es un suplemento antioxidante. 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Bueno, sigamos. Carito Andrea dice, doctor, tengo sinusitis, ¿qué hago? Paso resfriada, tengo las defensas bajitas, por favor ayúdame. Carito, muy sencillo, vamos a tomar las cápsulas griegas, que son un inmunotónico, por un lado, y el tema de la sinusitis, te vas a poner saquitos calientes de manzanilla en los senos, en los senos paranasal, en los senos, en la zona frontal, te vas a poner, ojalá todos los días vas a calentar en un, es como un saquito de semillas o flores de manzanilla y te la vas a poner ese calorcito de la manzanilla, la matricaria chamomilla. Tercero, cada vez que tú tomes té o alguna infusión, o tomes mate o tomes café, lo que sea, cualquier infusión que tú tomes le vas a agregar hojitas de matico. El matico va a ayudarte enormemente en lo que es el manejo infeccioso de esta sinusitis.
Te dije las cápsulas griegas todos los días en ayunas. Las personas que sufren de resfríos constantes o estos ataques virulentos que a veces nos asustan tanto, por favor, las cápsulas griegas es un complemento que mis nietos, por ejemplo, que van al colegio, lo toman cada mañana. Tienen que tomarlo, ya tienen que tomarlo. Y no solamente un mes, pueden tomarlo todo el año si quieren estos suplementos, ya, pero básicamente en este lado, en el hemisferio sur, deberían tomarlo a partir de abril, del mes de abril o a fines de marzo hasta octubre, noviembre, ya, pero ojalá lo pudieran tomar todo el año. Y termino, carito, con algo muy sencillo para el tema de la sinusitis. Lo tengo acá, el aceite de orégano oro. El aceite de orégano oro. Me llamaban el otro día de un retail de Falabella, creo que era, porque estaban agotados los aceites de orégano oro. Hay varios aceites de orégano, pero muchos de ellos, por no decir el 99% de ellos, son macerados de orégano. Por lo tanto, la acción antibiótica, antivírica, bactericida, bacteriostática, solo está en el orégano oro, que tiene un alto nivel de carvacrol y timol. Entonces te vas a tomar... Ah, mira, Lorena me pregunta lo mismo, ¿ya? El orégano, te vas a tomar 20 gotitas todos los días, ojalá alejadito de las comidas, ¿ya? Alejadito de cualquiera, pero una sola toma, 20 gotitas. Lorena me dice, doctor, ¿el orégano oro para qué sirve? Oye, qué buena pregunta. Ella estaba viéndonos en un programa de televisión con la Claudia Conserva, ¿ya? Que lo repiten, está en YouTube, ya nos hemos hecho famosos con la Claudita, ¿eh? Qué bueno. O sea, ella es famosa, pero me ha hecho famoso a mí, porque todo el mundo me llama y me cada vez que salimos por ahí en programas de televisión. Bueno, el orégano es una planta milenaria, ¿ya? Que tiene millones de años acá en el planeta, y que el hombre, en estos 6.000 años de vida, de existencia del hombre, se ha aprovechado de esa experiencia que tiene esta planta, que es prima de la mejorana, es prima de la albahaca, es como prima hermana del tomillo también, que contiene principios activos que son principalmente, Lorena, antibióticos, antivíricos y antifúngicos. ¿Qué significa, por ejemplo, que va a ayudarte en cuadros de Helicobacter pylori, cuadros de infecciosos por bacterias? Te va a ayudar a modular ya la respuesta antibiótica natural del cuerpo, porque fíjate que hasta cierto nivel las bacterias cumplen un rol importante en nuestro cuerpo, en nuestra homeostasis. Lo mismo los virus. Ya la gente que pasó la pandemia del COVID tomando aceite de orégano, créeme que se la pasó increíblemente bien. Distinta fue la historia de las personas que no tenían el aceite de orégano oro. ¿Ya? ¿Y para qué? Te cuento también el tema de la candidiasis. ¿Cómo hay estudios clínicos que avalan que el orégano oro, ¿ya? ¿Y por qué te repito la marca orégano oro? Es porque es el único aceite que tenemos nosotros los terapeutas, los médicos. Por ejemplo, hay muchos médicos que están recetando orégano oro y le ponen eso así, orégano oro, porque es el único suplemento que tiene la fracción esencial, ¿ya? Que tiene la fracción esencial más la fracción oleosa del orégano, del Oreganum vulgarem, el nombre, el orégano, de origen euroasiático, ya, los europeos, todos los griegos, dicen, los turcos, dicen, no, esto es de acá, este, el orégano es Afrodita, plantó la primera plantita de orégano, fue porque Afrodita puso la semilla, y tienen toda una historia mitológica y qué sé yo. Y pero por ahí uno lee un libro de los Vedas en India y aparece el orégano también. Así es que no, yo creo que de toda esa zona Euroasia es originaria el orégano. Y ahí te puedes ayudar. Además, querida Lorena, te sirve como antiparasitario, ¿ya? Como antiparasitario y también elimina metales pesados. Elimina metales pesados. Orégano. Se toman 20 gotitas todos los días. Vamos a ver si alcanzamos a responder otra consulta. Déjame ver acá. Susanita me pregunta. Susanita nos está pidiendo horas para atención. 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A veces. Me calzan justo a mí, de repente los días sábados, que yo de repente los dejo y voy a atender el local de Madre Tierra acá en Viña del Mar, y ahí aprovecho.

0: Por favor, sobre insomnio crónico. Ah, bueno, lo hablamos recién. El tranqui es el suplemento ideal para tratar el insomnio de conciliación. Ese insomnio que es que no te puedes quedar dormida, que no te puedes quedar dormida porque contiene magnesio biosomal, contiene vitamina B6, vitamina B12 y lo más importante, contiene triptófano. El triptófano es el aminoácido esencial fundamental para la construcción de dos hormonas fundamentales también para la vida. Una es la melatonina, que es la hormona que te va a ayudar a ti a conectarte con el descanso, con el dormir que corresponde. Acuérdate, es tan importante la fase del sueño, por eso es que nosotros un tercio de la vida la pasamos durmiendo. Ya, un tercio de la vida la pasamos durmiendo, es porque el sueño es una fase esencial en el cual el organismo se restaura y se recupera. Todo lo que tú destruyes durante el día por la fase dinámica del movimiento se construye, ¿ya? Eso se llama catabolismo, y lo que se construye es el anabolismo, ¿ya? Entonces te vas a tomar todos los días una tabletita de tranqui, ¿ya? Todos los días, querida amiga, y más nada, ¿ya? Más nada. Bueno, saludamos al sentido biológico también, a mis amigos de Argentina, que son maestros en hay todo un tema con las leyes biológicas que voy a hablarles también en alguno de nuestros programas. Termina diciéndome que están tomando algunos hipnóticos naturales que no le permiten dormir bien y que la tienen mareada todo el día. Bueno, esos justamente son efectos secundarios de los medicamentos que no van a estar, ojo, cuando tú usas suplementos alimentarios para regular tu sistema metabólico en general. Junto al tranqui, junto al bicolon, junto al aceite de orégano oro, junto al Level Up, este gran tónico que nos permite adaptarnos de mejor manera, me despido, ¿ya? Me despido, me ayudan a bajar las cortinas un poquito de nuestra botica y los dejo invitados a cada uno de ustedes a un nuevo encuentro. Felicidades, amigas, felicidades, amigos, será hasta entonces. Y al finalizar, comparto con ustedes el mensaje para mí más importante y vital. Pongan siempre primero a Dios por sobre todas las cosas. Y luego al hombre.
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3: 15 horas, 5 minutos.
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1: 15 horas, 32 minutos. 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
1: Daniel Rioseco Brito nació en Los Ángeles en el año 1860, cuarto hijo entre dos hermanos del matrimonio formado por José Rioseco Gasmuri y Adelaida Brito Arriagada. Daniel Rioseco Brito realizó sus estudios secundarios en el Liceo de Hombres de Concepción. Concluido estos, se traslada a Santiago para estudiar medicina en la Universidad de Chile, como también estudió en Alemania en las universidades de Leipzig y Berlín. Recibe su título de médico cirujano en el año 1884. Su vida profesional la realizó mayormente en la ciudad de Santiago, donde también contrajo matrimonio con la dama Delia Fuensalida. A lo largo de los años, tuvo una destacada vida social, científica y política, perteneciendo como miembro activo a varias corporaciones científicas, como la Sociedad de Instrucción Primaria, Sociedad Médica de Chile y clubes sociales como el Club de la Unión de Santiago y de la Sociedad de Fomento Fabril Sofofa. Siendo militante del Partido Liberal, fue electo diputado por la agrupación departamental de La Laja, Nacimiento Muchén, integrando la Comisión Permanente de Educación y Beneficencia en el periodo 1897-1900. Es nombrado ministro de Industrias y Obras Públicas en el gobierno de Federico Errázuriz Echaurren desde el 27 de junio al 2 de septiembre de 1899. Luego ocupó por un largo periodo el cargo de director gerente de la compañía minera La Salvadora y director de la minera Los Bromer de Río Blanco, entre otras. Reelecto diputado por la misma circunscripción para el periodo 1900-1903, integrando la misma comisión que más adelante se denominaría Comisión Permanente de Instrucción Pública. Nuevamente electo para un tercer periodo, 1903-1906, fallece en la ciudad de Santiago un 22 de junio de 1935.
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0: 16:07.
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7: 16 horas. 15 minutos.
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¿cómo están? Bienvenidos a disfrutar de nuestra jornada de hoy a través del 89.3, la radio mía FM, la primera del dial en nuestro programa que se llama Con o Sin Taco esta jornada, aquí en el 89.3. Bienvenidos, bienvenidas a Con o Sin Taco.

Dynamics, Boca Linda. Luchito, se nos olvidó la consigna del día. Martes hoy, martes mañana, martes toda la semana. Martes hoy, martes mañana, martes toda la semana, martes hoy, martes mañana, martes toda la semana. Pulserita roja en la mano izquierda, medallita de San Benito de la Virgen de los Milagros. Y la ropa interior al revés. Sí, señor. Ya para iniciar, saludando como siempre a nuestros grandes y queridos auspiciadores con nosotros a esta hora de la tarde. 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A ver. Tenía acá. Oh, mira, esta noticia. Sumamente preocupante. De lo que sigue aconteciendo lamentablemente con actos delictuales en nuestra ciudad, en donde lamentablemente un joven, un niño, prácticamente fue agredido, un joven de 15 años apuñalado por un grupo de menores de edad. Los autores tienen 14 y 15 años. Un adolescente de 15 años terminó gravemente herido tras ser víctima de un violento asalto registrado durante la tarde en el sector de Costanera Quilque, en Los Ángeles. Todo comenzó cerca de las 13:30 horas, cuando una llamada al 133 alertó que un grupo de sujetos estaba asaltando a un menor en la cercanía de Costanera Quilque con las azaleas. Hasta el lugar se dirigió una patrulla de la sección Centauro de Los Ángeles. Y al llegar, los funcionarios se encontraron con un adolescente de 15 años que presentaba una grave lesión en la zona costal y mantenía un abundante sangrado. La víctima estaba siendo auxiliada por un transeúnte, quien habría intervenido para evitar que continuara siendo atacado y que además entregó a los policías una descripción de los cuatro sujetos que minutos antes habrían participado en la agresión. Según los antecedentes recopilados durante el procedimiento, los atacantes habrían golpeado al adolescente con patadas y puñetazos. Uno de ellos además le habría provocado una herida punzante con un elemento que sería materia de investigación. Tras agredirlo, los sujetos habrían tomado la mochila de la víctima, donde mantenía distintas especies personales valuadas alrededor de 50.000 pesos, para luego escapar por Costanera Quilque en dirección poniente. Con la descripción entregada por el testigo, los motoristas iniciaron de inmediato la búsqueda y el despliegue lo llevó hasta el sector de Villa Ronald Ram, donde lograron ubicar a cuatro adolescentes entre 14 y 15 años que coincidían con las características entregadas. Al percatarse la presencia policial, los jóvenes habrían intentado escapar, aunque fueron alcanzados y controlados por los funcionarios. Durante el procedimiento, a uno de los menores se le encontró un destornillador cuya punta había sido modificada artesanalmente, elemento que fue incautado por carabineros y quedó a disposición de la investigación. Mientras los adolescentes eran sometidos al control policial, una segunda patrulla llegó hasta el lugar junto con un testigo que habría presenciado directamente el ataque. Según los antecedentes policiales, el hombre reconoció de inmediato a los cuatro jóvenes por sus características físicas y vestimentas. A esto se sumarían registros de las cámaras de televigilancia municipal que habrían captado parte de la secuencia del delito, incluyendo el momento en que la víctima habría sido abordada y posteriormente agredida antes que le sustrajeran su mochila. Con estos antecedentes, Carabineros procedió a la detención de los cuatro adolescentes en situación de flagrancia. El procedimiento fue informado inicialmente
por los delitos de robo con violencia, homicidio frustrado e infracción al artículo 445 del Código Penal, aunque será el Ministerio Público, y posteriormente el tribunal correspondiente, quienes deberán determinar la calificación jurídica de los hechos y la eventual participación de cada uno de los detenidos. De acuerdo con la información entregada por Carabineros, dos de los adolescentes detenidos ya estarían siendo investigados por el Ministerio Público por otro hecho de similares características. Y la pregunta es, ¿qué pasa con la responsabilidad penal aquí? Porque hay una clara intención de una agresión más allá de un asalto. Hay una agresión grave que le pudo haber costado la vida a este joven. Entonces es ahí en donde uno pone en cuestionamiento y dice, bueno, ¿qué pasa? ¿Qué pasa? Esperemos que este joven se encuentre bien y que de verdad se haga y se aplique esa rigurosidad de la ley que tanto se habla. Pero que hasta el momento seguimos en las mismas condiciones, como decía la canción. ¡Vamos a la pausa! Disfrutamos aquí del Cono Sin Taco, la mía.

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1: 16 horas, 33 minutos.
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Ya. 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Ya, atención, porque nuestro corresponsal, ya no voy a decir el nombre del corresponsal porque después me dice que lo vendo. Después me dice que lo vendo. Ya, micro empane en Valdivia con Cabo Policán. Tremendo taco. Mira. Ya, si usted va a subir por Valdivia, evite. Como nuestro amigo que se fue por Valdivia y se encontró con la micro empanada. Ay, ay, ay. La micro y el hoyo, la micro y el hoyo. El evento. Ya, pero nuestro corresponsal anónimo nos envía esta fotito de una micro empana en calle Valdivia. Ya. Oye, ¿y será muy pesado empujar la micro, no? Que justo está en la subida. Bajarse y entre todo empujar la micro. Y por último la dejamos ahí en los edificios públicos, afuerita. Oye, una vez me pasó que fui a un viaje y en una parte el bus como se... para las termas. Y el bus como que se fue para allá, entonces se tuvo que bajar la gente y empezar a empujar el bus. Sí, la micro. Porque en ese tiempo sí, a las termas en micro, en la llanza de llano. Sí, yo me acuerdo de haber ido a las termas de aquí arriba, de Manzanares. Las termas de Manzanares. Sí, y ahí la micro se fue para atrás y ahí... No, yo era chico y yo le andaba tirando piedra a los neumáticos para que no se fuera para atrás. Pero por ejemplo, aquí se puede hacer, entre varios empujar la micro. Sí. Ya, así que gracias a nuestro corresponsal. Ah, hoy hablando de... Le tengo que mandar un saludo a un amigo. Sí, que igual está en sintonía. No tiene nadie con el corresponsal, sí. No tiene nadie que ver. A mi querido amigo Alexis Aguat. No tiene nadie con el corresponsal, sí. No tiene nadie con el corresponsal. Así que le mando un saludo. Ya, ahí tenemos el dato del momento. Ya. Señoras y señores, seguimos disfrutando, compartimos aquí el Conocen Taco en la mía.

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2: 16 horas, 56 minutos.
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Paraparam, pam, pam. 5:06 PM. Oye, las noticias están, pero... ¡Ahí, papá! Como dijo un comentarista, un colega de acá de la zona. ¡Las noticias están ahí, papá, papá, papá! 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

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Ya, atenti porque... Oye, pero las noticias están, pero papá, Luchito, Luchito, papá. Las noticias. Retiran cerca de 50 máquinas de juego de casino ilegal en Calle Colón de Los Ángeles. Un amplio operativo se desarrolló durante la jornada este martes en pleno centro de Los Ángeles, luego de que un salón de juego ubicado en Calle Colón fuera clausurado por mantener, según informó la delegación presidencial provincial, problemas con su patente comercial. El procedimiento se concentró en el Salón Amigo, ubicado en Colón 320, a pocos metros de la intersección con Calle Lautaro. Durante la mañana, el delegado presidencial provincial de Biobío, Juan Pablo Mellado, confirmó que el recinto se encontraba funcionando y que no contaría con su patente al día, situación que derivó en su clausura. Según explicó Mellado, se solicitó la presencia del dueño en el lugar. Sin embargo, tras más de 5 horas de espera, el sujeto no habría aparecido. En esta línea, a las 3:30 de la tarde, se tomó la decisión de retirar las máquinas de juego que permanecían al interior del local, una diligencia que hasta la mañana no había sido confirmada oficialmente. La extracción de los equipos mantiene interrumpido el tránsito por Calle Colón entre Lautaro y Colo Colo, generando complicaciones para quienes circulaban por el centro de la ciudad y en las inmediaciones de la Plaza de Armas. Desde la delegación presidencial señalaron que este tipo de procedimiento responde a una estrategia orientada a combatir actividades que se desarrollen fuera del marco legal y que pueden estar vinculadas a otros problemas de seguridad. Ya, en ese contexto también se adelantó que durante los próximos días se impulsará una campaña denominada Sin Fachada, enfocada en fiscalizar negocios que, según se indicó, podrían ser utilizados como fachada para actividades ilícitas. Ya, me parece muy bien. ¿Y ustedes se han dado cuenta que estamos perdiendo el centro de Los Ángeles, no? Que lo estamos perdiendo en su situación de su tradicionalidad, de lo bonito que era el centro de Los Ángeles. Hoy día, lamentablemente. Oye, mi pregunta es la siguiente. Cuando sacan las máquinas, estas máquinas las sacan con la plata que hay adentro, ¿no? ¿Y qué pasará con esa platita que está entre las máquinas? 50 máquinas. Imagínate que tengan sus billetitos, sus moneditas adentro. ¿Qué pasa con eso ahí? ¿Qué pasa con ese billullito de las máquinas ahí, mis reyes? ¿Ah? Buena pregunta. Ya son las 5 de la tarde con 12 minutos. Disfrutamos, seguimos compartiendo contigo el conocimiento con la mía.

0: Atento porque mañana, mañana el desfile de los estudiantes. Mañana el desfile de los estudiantes. Para rendir homenaje a las fiestas patrias. A las 10 de la mañana. O sea, desde las 10 de la mañana en adelante. El desfile para que usted venga y disfrute, coma palomitas. Yo me acuerdo de cuándo fue que llovió el año pasado, ¿no? Al desfile de los estudiantes, Luchito. Parece que fue el año pasado que llovió. Sí, parece. ¡Atención! Oye, esta noticia ya que ha dado la vuelta. Déjeme buscarla acá. Ya, esta acusación en contra del alcalde de Los Ángeles, José Pérez Arriagada, por el supuesto uso de un camión recolector de basura en su predio, supuestamente de mala manera, en donde se le acusa de aprovechar ciertos requisitos o ciertas ventajas como alcalde para que el camión le retire la basura en el predio, que todos sabemos, bueno, es de público conocimiento cuál es el domicilio del alcalde de Los Ángeles. Todos saben dónde vive el alcalde de Los Ángeles. Y si usted no sabe, allí, ahí, donde están las plantaciones grandes. Ya, pero el alcalde dio su parecer respecto a esto en una interesante nota.
1: Un poco la imagen, mira, del alcalde. Hay varias polémicas que siempre se trata, ¿no es cierto?, de desgastar un poco la imagen del alcalde. Ex diputado, ¿no es cierto?, que ha sido siempre una persona que la ética, la probidad y la transparencia han ido de la mano conmigo toda la vida. A mí no me pueden venir a decir de que he tenido un mal comportamiento en algún aspecto siquiera. Entonces, ¿qué es lo que pasa? Yo tengo un campo aquí al lado de Los Ángeles, en una vía que es Los Ángeles-Santa Bárbara, que es una ruta muy angosta. En el pasado, camiones de la basura se estacionaban afuera y comenzaban a cargar, ¿no es cierto?, la basura, pero como hay doble tráfico y de camiones muy pesados, la cosa era peligrosa y se decidió que entrara al predio y saliera, ¿no es cierto?, con la basura desde hace mucho tiempo, desde mucho antes que yo fuera alcalde. Entonces, alguna gente que no tiene mucho que hacer se ha dedicado a este tipo de cosas, gente de afuera que ha ido a grabar lo que pasa, lo que se hace en mi predio, dentro de la propiedad, lo que indudablemente que no está permitido. Pero yo quiero decirle una cosa, de que en cuanto al trabajo que se hace en el predio mío, se hacen muchos predios hacia Santa Bárbara, el mismo trabajo con el mismo camión y con la misma finalidad, evitar accidentes. ¿Qué es lo que pasa? Que yo pago contribuciones por el predio que tengo, cercano a los 3 millones de pesos, y cuando pregunté aquí, oiga, yo quiero pagar por el retiro de la basura domiciliaria, me dicen, no tiene por qué pagar porque usted paga contribuciones. Pero en todo caso, yo insistí, y tan pronto asumí como alcalde, yo pagué las contribuciones aquí en el municipio, no solamente las contribuciones, sino que aquí pagué el retiro de la basura domiciliaria, el año pasado y este año. Entonces, el camión entra ahí como corresponde y hacer lo que debe hacer, y se hace, reitero, en muchos otros lugares al interior, ¿no es cierto?, de ese camino que va en dirección a Santa Bárbara. Entran a los predios, retiran la basura y siguen por razones de seguridad. Ahí tenemos vermas muy angostas, reitero, que es posible que haya algún problema de accidente, y por eso se trasladó hacia el interior. Pero son, ¿cuántos? 70 metros, 80 metros más o menos, y ha ido gente dentro de la propiedad a tomar fotos, haría con, claro, con equipos especiales, ¿no es cierto?, a controlar lo que se hace o no se hace dentro de mi predio. Entonces, eso está terminantemente prohibido. Drones trabajando allá, ¿no es cierto?
2: Alcalde, con respecto a eso, ¿usted cree que hay algún tipo de seguimiento que le están haciendo como para llevar a...
1: Indudablemente que sí, porque yo soy una persona que tiene un prestigio ganado a través de toda la vida. Y la única forma de desgastar, ¿no es cierto?, la imagen del alcalde es sacándole una cosa y la otra permanentemente, porque están dedicados a eso, dos o tres personas. Incluso hay gente que no tiene nada que hacer aquí en la comuna de Los Ángeles, también. Pero la verdad las cosas es que, por mucho que hagan y digan, la gente sabe lo que hago yo, siempre preocupado de hacer un trabajo serio, responsable, y permanentemente informando a los medios de comunicación qué es lo que hacemos, cómo lo hacemos. Sería larguísimo enumerar aquellas tareas, pero esto es para desgastar la imagen de una persona que ojalá hubiera muchos como José Pérez, ¿no es cierto?, que estuvo 24 años en el Parlamento, que ahora estoy, ¿no es cierto?, aquí como alcalde de Los Ángeles y tratando de hacer las cosas bien en beneficio de nuestra gente de la ciudad de Los Ángeles, que siga creciendo, que se siga desarrollando y que tengamos un buen ambiente. No les va a servir de mucho el trabajo que van a hacer, yo creo que solo se van a desprestigiar, porque cuando una persona pretende por ese camino, ¿no es cierto?, obtener algún buen resultado, la cosa se da al revés. La gente critica, ¿no es cierto?, critica cuando se sanciona a una persona equivocadamente.
2: ¿Es que le va a tomar medidas legales a personas que han ingresado sin su permiso, sin autorización a su predio?
1: Sí, efectivamente, y voy a tomar medidas concretas de aquí en adelante.
2: Muchas gracias.
0: Ya, clarito.
1: Polémicas que siempre
0: se... Clarito lo que dice el alcalde, y tiene razón lo que dice con el tema primero de la recolección de residuos. Ya que no solamente en el camino a Santa Alba y en otros caminos, no solamente es que sea solamente a la casa o al predio del alcalde que entra en la basura. Pasa, por ejemplo, en los condominios que están en camino a Antuco, en camino a Santa Alba, predios que están más allá, también pasa. Acá en el sector, por ejemplo, de Los Tilos, también entra el camión por un tema de comodidad y seguridad. Entonces, en ese sentido, tiene toda la razón el alcalde, y más aún en donde hay imágenes, po. O sea, aquí alguien se dio el tiempo de ir a grabar afuera de casa del alcalde, el día exacto cuando pasa el camión, la hora exacta, grabó el camión entrando, y después con drones grabaron adentro, po. Entonces, creo que hay otro tipo de cosas. Pero tal cual como dice el alcalde, en esta pasada, en mi opinión, no es plenamente la razón al alcalde, plenamente la razón. Ya, pero si usted quiere ver esta declaración, está en Perspectiva Visual, ahí está, para que usted la pueda ver a través del Facebook Perspectiva Visual, que agradecemos compartir el material para nosotros poder también con medio de comunicación tener acceso a aquello. Agradecemos a Perspectiva Visual. Vamos a la música y seguimos. Tío Lorigo, Tío Lorigo.

0: pausa y volvemos a Con o Sin Taco.
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2: 17 horas, 31 minutos.
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0: Oye, ¿vieron esta de la contratación de un joven de 19 años en La Moneda? Oye, tenía un sueldazo. Ahora el gobierno corrige su sueldo. El joven fue contratado a honorarios como encargado de redes sociales y apoyo comunicacional mientras cursa primer año de periodismo. ¿Se podrá hacer esto, no? Mira, nuevos antecedentes surgieron en torno a la contratación de un estudiante de 19 años por parte del Ministerio del Interior, quien ingresó a la cartera en marzo mientras cursa primer año de periodismo en la Universidad de los Andes. Cristóbal Soto Fuentes fue contratado a honorarios como encargado de redes sociales y apoyo comunicacional. Entre sus funciones está gestionar las plataformas digitales del Ministerio y difundir contenidos. Sin embargo, el caso generó una serie de cuestionamientos luego de que el portal de transparencia registrara inicialmente, cáchate, mira, un pago de 3.230.000 y posteriormente una remuneración mensual de 1.900.000. Por lo anterior, desde el Ministerio del Interior aseguraron en conversación con T13 que dicha información es incorrecta y precisaron que Soto actualmente recibe 1.500.000 mensual. Desde la cartera también defendieron su contratación, señalando que el joven cuenta con experiencia en el manejo de redes sociales de figuras políticas de distintos partidos Chile Vamos. Cáchate, está tapizado. Según su perfil de LinkedIn, Soto trabajó durante el 2025 como community manager del entonces alcalde Felipe Alessandri, RN, y posteriormente estuvo vinculado al estamento de mujeres de la UDI entre diciembre de ese año y marzo, o sea, entre diciembre del 2025 y marzo del 2026. Cáchate. Ahora, claro, o sea, el tema es ajeno, por ejemplo, a cargo de mayor relevancia, que sí requiere una expertise y títulos y años de experiencia en un rubro, como el caso de los seremi, ¿verdad? Asesores. Pero este joven, ya, imagínate, debe tener un manejo, yo creo que nivel Dios en las redes sociales, porque como asesor, para llegar a ser asesor del gobierno en redes sociales y cursando primer año de periodismo. O sea, ya está teniendo un sueldo algo superior a lo que pueda ganar como periodista recién titulado. Ahora, al menos, si sigue así, le quedan 3 años más, va a llegar hasta cuarto año de periodismo con peguita. No hay más, el resto no. Este joven tiene prácticamente un futuro prometedor en cuanto a sus capacidades. Claro, o sea, tenemos que reconocer que para llegar ahí con tan corta edad es porque tiene un manejo fabuloso. Entonces aquí cuando uno dice, muchas veces vale el tema de manejarse en redes sociales. Imagínate, a los 19 años recibo un pago de 3.200.000 y después un sueldito de 1.900.000. Y ahora dijeron que era 1.500.000. Ya, pero eso hay que quitarle el porcentaje. O a lo mejor es lo que le pagan, porque si a honorarios con boleta. Ya, pero igual. Igual. Saca su billullito. Imagínate. No, y aparte todo lo que ha hecho. O sea, el tiempo que dedica, porque manejar una red social cuesta, po. Involucra tiempo, trabajo. Imagínate. 1.000.000. Imagínate. 1.500.000, 19 años. Imagínate, bueno. Hoy no podrá manejar la red de acá del Cono sin taco, ¿no?
1: Le vamos a creer.
0: Amigos míos, faltan 5 para que sean las 6. Disfrutamos el Condo Sin Taco, la mía.

0: Ya regresamos en Con o Sin Taco.
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0: 17 horas, 59 minutos. 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

0: Carlos, tío Rodrigo. ¿Cómo está mi tío Rodrigo? Voy a escucharlo el día de hoy, tío Rodrigo. Oye, que nos ayer tuvo de cumpleaños, ayer, 7 de septiembre, tío Rodrigo. Ayer fue. Voy a saludarme porque estaba. Ayer fue de cumpleaños, ayer, pues, tío Rodrigo. Voy a saludarlo, tío Rodrigo. Me cante el cumpleaños feliz, por favor, tío Rodrigo. Por favor, tío Rodrigo, me cante el cumpleaños feliz, tío Rodrigo, por favor. Ayer, tuvo cumpleaños ese día, ayer, tío Rodrigo. Un abrazo, tío Rodrigo.
1: Pero por supuesto, Gabriel, que le cantamos cumpleaños feliz, amigo mío. Ya, y bueno, como el cumpleaños fue ayer lunes, supongo que este fin de semana irás en la celebración ahí donde usted sabe. ¿Ah? Supongo que la celebración será ahí donde usted sabe, al local que le hace propaganda. Y supongo que una tortita de regalo de ahí del otro local donde usted le hace propaganda también. ¿Sí o no? ¡Amigo Gabriel! ¡A esta hora toda la radio mía!

vida, un canto a la dicha y un canto al amor. Feliz cumpleaños, Gabriel. Espero que lo haya pasado bien en el día.

mejor para ti, Gabriel. Junto a todos tus seres queridos. Oye, pero últimamente no le he mandado saludo a la polola de Linares. Ya, pero bueno, eso no nos interesa a nosotros, de verdad. Eso no nos interesa a nosotros. Así que, Gabrielito, te mandamos un abrazo grande. Y muy feliz cumpleaños, amigo. Muy feliz cumpleaños, Gabriel. 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

0: la inauguración de la fonda el 17 a las 5 de la tarde. Yo no sé cómo voy a llegar ahí porque... Tengo primero vituperio en el colegio. Después tenemos vituperio acá en la radio. Y después voy para la fonda. Ah, y después, si no, tengo cualquier vituperio. Así que voy a llegar a los Rafa Cavada a transmitir la fonda, a los Rafael Cavada. No voy ahora a Solabarrieta, ¿eh? ¿Cacharon Solabarrieta igual? Andaba en el mismo lugar que Rafael Cavada. Sí, hizo la barreta cuando fue ayer, ayer parece, o anteayer cuando salió. A ver, espera, busquémoslo acá. Dice que está más tieso que echarle arriba al techo. A ver, espérate. Busquemos acá video. Sola barrieta. A ver. Aquí está, güey. Denuncian que Fernando Solabarrieta se presentó Cucarro.
1: Sí, porque ha vuelto Travis en el día de hoy. Ya lo vamos a mostrar. ¿Usted sabe quién es Travis? Ya le vamos a contar a quienes no lo saben. Bomba humana. Gabriela en parte, pero voy a partir porque... Por los que os seguiré, ¿cómo estás?
2: ¿Y tú?
1: Son...
0: No. No, da vuelta. No, son la barrietita. Ya, pero bueno. Yo creo que si están así, no hay que dejarlo salir al aire, ¿no? Sí, ¿para qué arriesgarse? ¿Para qué? ¿Para que después? Pues no. Por eso, si ustedes no nos escuchan acá el día 17. No vamos a decir nada, pero vamos a dar señales. Hermanitos, 6:23.

0: pausa y volvemos a Con o Sin Taco.
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2: 18 horas, 27 minutos.
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Mira, oye, dicen que Bocinha tiene los días contados en Colo Colo. No te creo. ¿Fue puro marketing? Bueno, el uno cabo verdiano aparentemente no entra en los planes de Fernando Ortiz con mira al 2027. La idea es buscar a otro guardameta. Con el título prácticamente en el bolsillo, 14 unidades sobre el resto con apenas 8 juegos restantes, la agenda de Colo-Colo figura acaso como un ejercicio ineludible. El comenzar a prestar mayor atención a un 2027, por ejemplo, supondrá su regreso a Copa Libertadores. En otras palabras, como un esfuerzo por blindarse contra errores del pasado. El cuadro Albo ya trabaja en el armado de plantel y por lo visto, en esa planificación no hay un lugar para Bocinha. Tal vez la apuesta más ambiciosa a la dirigencia del último tiempo. Como bien se sabe, el gotero caboverdiano, revelación del conjunto de la última Copa del Mundo, aceptó después de varias idas y vueltas recalar en Macul y con 40 años darle un giro importante a su carrera. El acuerdo alcanzado fue inicialmente por 6 meses, con la posibilidad de extenderse por toda la próxima temporada. Pero según adelantó Coquedia, este lunes en Radio Pauta, eso no ocurrirá. Me sobran dos cosas. Bocinha es difícil que siga por lo deportivo. Uno, porque el boom mediático se ha ido desinflando, y es una cosa lógica, no es que haya salido mal. Y porque quieren un 1-1. Bocinha, además, hay un tema de edad. A eso habría que sumar las dudas que ha presentado el guardameta africano en sus dos encuentros oficiales ante Unión Española y Copa Chile, y el domingo contra Guachipato. Ortiz, en todo caso, se anticipó al murmullo, tendrá la chance de competir en la semana para estar el próximo domingo. Ya como sea, todo indica que de no cambiar abruptamente el guión, Bocinha hará las maletas en diciembre y Colo Colo saldrá al mercado para conseguir otro arquero. Es desde hace un rato un requerimiento del Tano, quien ya había solicitado hacer algún esfuerzo por Esteban Andrada y luego lo mismo con Santiago Mele. Mira, yo no he visto jugar a Bocinha en Colo-Colo, pero he visto algunas imágenes y no sé qué tan afortunado fue el otro año. O sea, aparte de lo mediático, yo creo que tiene que jugar el domingo en el Monumental. Tiene que jugar en el Monumental, Bocinha. Si no, no ha jugado ahí. Tiene que jugar en el Monumental. Tiene que jugar. Tiene que jugar. No, ahí Bocinha se ha mandado una bola buena. Se va a pegar su buena volada y va a atajar un penal y listo. Bocinha hasta el 2028. Sí. Pero en serio, yo no he visto a Bocinha, aparte de lo que han publicado, que sale a cortar mal un centro y todo eso. Nada más de eso. Vamos a la música 5:44. Seguimos aquí en el Cono Sin Taco.

0: Vamos, la próxima semana vamos a estar cantando todos nuestros éxitos de fiestas patrias. De fiestas patrias y tenemos que... Oye, ¿qué pasa con la... Oye, la banderita chilena? Ahí está. Oye, está guardada por allá la bandera chilena. Oye, estamos bien desabridos este año. Estamos bien desabridos este año con la decoración de fiestas patrias. Pero yo creo que vamos a decorar. Oye, ¿y ustedes le han puesto decoración a sus autos? ¿A usted le gusta, Luchito, por ejemplo, decorar su auto para fiestas patrias? A mí tampoco me gusta decorar el auto. Tampoco me gusta decorar el auto. Para nada. Oye, y hay unas decoraciones buenas que he visto. Por ejemplo, esa que le ponen el cubre capot. Ya bueno. Y esa con los cubre espejo. También es buena. O las banderitas, todo eso. Oye, ahora, por ejemplo, recuerden que hay multa por no poner bandera. Sí, pues. Multa por no poner la bandera. La multa por no tener la bandera nacional en los días obligatorios o por instalarla de forma incorrecta va de 1 a 5 DMs. Lo que equivale entre 71.000 y 358.600 pesos. ¿Cuándo es obligatorio? Los días 18 y 19 de septiembre. Si la autoridad decreta un aislamiento obligatorio en otra fecha específica del año. Ya, excepción en departamento. Si vive en un edificio o condominio que ya cuenta con una bandera general instalada por la administración, no está obligado a poner una en tu ventana o balcón. El control y la entrega de multa están a cargo de los carabineros de Chile, que les notifican los casos a los juzgados de policía local. Oye, pero, no sé, ¿le habrán pasado alguna vez una infracción a alguien que no tenga bandera o no? No sé. Yo al menos no conozco a nadie que le hayan pasado una infracción por no tener la bandera puesta. Ahora, usted dirá, ¿se preocuparán de eso? Yo creo que sí. Yo creo que sí. Pero yo creo que alguien tiene que haberle pasado infracción por la bandera. Supongo. Ama la vida. Así que no se olvide usted de poner la banderita chilena, banderita tricolor. Colores que son emblemas de la nación. Ah, y otra cosa. Mucho cuidado con la compra de las banderas en ciertos lugares. Porque, oye, una vez estaban vendiendo una bandera de Chile de Málaga. Que el azul llegaba hasta abajo y la otra mitad era partida rojo y blanco con la estrella en el medio. Esa parece que es la bandera de otro país. Sí, bo. A ver, espérate. Sí, bo, y la otra es la de Chipre, que es como un triángulo. Pero yo una vez vi, parece... A ver, ¿de qué país es esa bandera que...? No, es que acá el azul es un cuadradito con la estrella y después el rectángulo rojo con el rectángulo más pequeño blanco. Pero hay una bandera que tiene como un cuarto de la bandera azul hacia abajo con la estrella al medio y la otra mitad a blanco y rojo. A ver, espérate. Banderas parecidas. A ver, espérame. Esta, vos. Esta que se parece a la bandera de Chile, vos. Ya. Es la bandera de Texas. La bandera de Texas. Ama la vida. Esa es la que estaban vendiendo. Sí, vos. Esa. Ya. Para que no se estén confundiendo. Mira, y la bandera de Chile de 1817, ¿eh? Y la de Texas de 1839. Es más antigua la de Chile. Y la otra es la de Chipre, que tiene como un triángulo azul. Ya, pero nuestra bandera es inconfundible, pero no se debe confundir usted, ¿eh? Ya, eso es muy importante igual. Ya, amigos, Faltan 2 minutos para que sean las 7 de la tarde. Faltan 2 para que sean las 7. ¡Tetelelele! Y nos comenzamos a despedir de esta jornada día martes 8. 8 de septiembre. Un abrazo grande para cada uno de ustedes. Y recuerden que nos encontramos mañana de 4 a 7 aquí en el Colo Sin Taco. Un abrazo, que estén bien. Chao.
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1: 18 horas 59 minutos. 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
1: 19 horas, 5 minutos.
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3: Costoso sueño de la casa propia. El precio de las viviendas en Chile se cuadriplicó y los sueldos no alcanzan. Chile obtiene su menor puntuación en prueba PISA de matemáticas. Lectura tampoco se queda atrás. Empiezan las pruebas de drones delivery en Laja. ¿Chile está preparado para esta tecnología? En minutos te contamos.
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3: Bienvenidos, ¿cómo están? Soy Ricardo Olivares, periodista de Radio Regionales y CNN Chile, y comenzamos la revisión de las informaciones. Entre 2010 y 2026, el valor nominal de las viviendas en Chile subió, escuche bien, 299% frente al 159% de las remuneraciones. Según la Asociación de Bancos de Chile, esta brecha disparó el esfuerzo financiero familiar, exigiendo además destinar casi el 38% del ingreso al dividendo. Ornella Mellado nos da cuenta de este revelador informe.
4: De acuerdo con un informe de la Asociación de Bancos e Instituciones Financieras, entre el primer trimestre de 2010 y 2026, el precio de la vivienda subió 299%, mientras que los salarios aumentaron 159%. La marcada brecha elevó con fuerza la carga financiera de las familias para pagar un crédito hipotecario. Al medir la variación en términos reales, el precio de las propiedades acumuló un aumento del 111%, mientras que los ingresos reales de los hogares avanzaron solo un 35%. Esta disparidad ha dejado la adquisición de un hogar fuera del alcance de muchos sectores. Francisco Labarca, profesor de finanzas de la Facultad de Economía y Negocios de la Universidad del Desarrollo, se refirió al respecto.
5: Dio a dos efectos. El primero, un aumento en el costo de vida que se traduce en la inflación. Recordemos que el mundo y el sector inmobiliario está sujeto a la UF. Y otro elemento de mercado, que es la oferta-demanda inmobiliaria. Y hemos tenido un efecto en que menos oferta en los últimos años y ha generado también de que el alza de los precios se haya sostenido en los últimos años sostenidamente.
4: Según los cálculos de la entidad gremial, el dividendo de una misma propiedad demandaba en 2010 alrededor del 25% del ingreso líquido mensual de un hogar representativo, mientras que hoy esa carga sube al 37,5%. De este modo, las familias deben destinar una porción mayor de sus recursos mensuales únicamente al pago habitacional. Pese a este deterioro en la asequibilidad, el mercado crediticio nacional conserva tasas hipotecarias competitivas en torno al 4% real y plazos de hasta 30 años, mayoritariamente a tasa fija. Sin embargo, el gremio financiero advirtió que resolver la asequibilidad exige medidas de fondo y reforzar el mercado de capitales.
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1: Lo que le pasa a Santiago no le pasa a Chile. ¿Qué pasa en San Pedro de Atacama?
2: La PDI y la Fiscalía incautaron 636 kilos de cannabis ocultos en una bodega clandestina de piedras en pleno desierto cerca de San Pedro de Atacama. La droga equivalente a 2 millones de dosis. No hay detenidos.
1: Temuco.
2: Gremios y comerciantes de Temuco estiman que el precio de la carne vacuna registrará un alza cercana al 10% de cara a las celebraciones de fiestas patrias, impulsada por la alta demanda comunal.
1: Panguipulli.
2: El Servicio de Salud de Los Ríos espera publicar este mes la licitación para diseñar el nuevo hospital de Panguipulli, proyecto con un presupuesto preliminar cercano a 6 mil millones de pesos, cuyo diseño tardaría unos 2 años.
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2: Seguimos avanzando en otras informaciones. Desde La Moneda se decidió frenar la discusión inmediata de la iniciativa que busca proteger la salud mental de niños, niñas y adolescentes a través de la regularización del uso de redes sociales. ¿En qué quedó ahora la iniciativa? Auri Morales nos da cuenta de esto en el siguiente informe.
3: La decisión de La Moneda de frenar el ritmo de la iniciativa que busca regular el uso de redes sociales para niños, niñas y adolescentes generó inmediatas reacciones en el Congreso Nacional, donde parlamentarios de diversas bancadas criticaron el cambio de prioridad sobre una materia que califican de urgente para la salud mental y la seguridad infantil. El proyecto de ley busca establecer obligaciones estrictas a las empresas tecnológicas operadoras de plataformas, exigiendo mecanismos auditables de verificación de edad, restricciones a los algoritmos de recomendación dirigidos a menores de edad y medidas eficaces para prevenir la exposición a contenido nocivo o ciberacoso. Sin embargo, desde el Ejecutivo argumentaron que la desaceleración del trámite es necesaria para verificar su viabilidad jurídica y detallar las atribuciones de los organismos fiscalizadores. A pesar de que la comisión no pudo sesionar en la sala como estaba previsto, los impulsores de la Comisión de Ciencia en la Cámara de Diputados adelantaron que mantendrán las gestiones en las comisiones sectoriales para responder a la prioridad del debate y acelerar su despacho.
2: Bien, pasando a otro tema. Empezó el plan piloto para la entrega aérea de delivery. Sí, escuchó bien. Drones para entregar deliveries. Y es que una multinacional está haciendo pruebas para la entrega de productos esenciales en Laja, en la región del Biobío. Carlos Maturana nos cuenta más en el siguiente informe.
4: La tecnología del delivery está llegando a Chile. Una cadena multinacional está realizando vuelos experimentales con drones para así, desde un plan piloto, integrar la tecnología aérea como una nueva alternativa para entregar productos esenciales en sectores rurales de nuestro país. En detalle, el plan piloto se está realizando en la comuna de Laja, en la región del Biobío. Para esto, en primer lugar, se preparó el pedido en el supermercado Lier de Los Ángeles para posteriormente trasladar la compra a la estación de despegue ubicada a 5 kilómetros al sur de la comuna y que luego del vuelo llegara sin problemas hacia la vivienda de una familia de la zona. Pero ¿cómo enfrenta la normativa vigente el uso de drones de manera comercial? Bueno, nos lo explica Álvaro Miranda, director del programa de transporte y logística de la UTEM.
5: Pero puede ser complicado. Por supuesto que puede ser complicado porque que descienda un drone, que haya un cable, que haya un árbol, una rama, algo que no está viendo, inclusive las mismas personas, es difícil. Yo creo que ahí donde falta normativa. Ahí donde falta normativa que establezca cuáles son las condiciones de seguridad en que se tiene que hacer eso. Entonces hay que tener ojo, porque estamos en estos casos, yo me atrevo a decir que hay un vacío legal, que no está bien normado, porque no están pensadas, la normativa no está pensada para estos servicios.
4: El proyecto es desarrollado por la startup tecnológica nacida en Concepción y especializada en soluciones de delivery mediante drones, Osiris Experience, quienes junto a Walmart Chile desde 2025 trabajan en la exploración y en el diseño de una tecnología que permita el uso de estos dispositivos en entornos controlados. ¿Chile tiene la capacidad tecnológica para operar estos drones? Bueno, la duda nos la resuelve Leonardo Causa, director de Ingeniería Civil en Informática e Innovación Tecnológica de la Universidad del Desarrollo.
6: El delivery aéreo se requiere infraestructura física y de soporte que todavía no tenemos instalada. Estas estaciones automatizadas de recarga, de cambio de batería, centros de distribución adaptados para el despacho aéreo y plataformas de software que sean capaces de gestionar flotas completas de forma autónoma, eso no está actualmente en Chile. Si bien la tecnología base existe, pero la infraestructura logística para llevarla a una escala comercial masiva aún está en una etapa muy incipiente.
4: El plan piloto durará 3 semanas y considera la participación de una docena de familias de Laja, teniendo vuelos programados 2 días a la semana. Y Osiris Experience cuenta con autorización de la Dirección General de Aeronáutica Civil.
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2: Los resultados de la prueba PISA revelaron el nivel de rendimiento escolar de Chile, que se encuentra por debajo del promedio de los países de la OCDE, siendo matemáticas el peor puntaje. Carlos Maturana nos cuenta los detalles.
4: Los resultados del Programa Internacional de Evaluación de Estudiantes, o PISA 2025, realizado por la Organización para la Cooperación y el Desarrollo Económico, OCDE, reveló que la curva de rendimiento educacional en Chile se encuentra en retroceso. El vicedecano de la Facultad de Educación UDD, Mauricio Bravo, entregó más detalles que podrían explicar estos resultados.
10: El dato más preocupante es que 6 de cada 10 estudiantes en matemáticas no logran el nivel mínimo esperado. Y respecto de la medición anterior, Chile baja tanto en lectura como en matemáticas. La misma prueba nos da algunas pistas de por qué ocurre esto, y los estudiantes declaran que, un 43% de los estudiantes declara que hay distracción en la sala de clase, y también más de la mitad declara que sus compañeros se distraen con el uso de los celulares.
4: Dentro de lo más destacable se encuentran los resultados en matemática, donde Chile obtuvo 403 puntos, 8 puntos por debajo del peor promedio nacional en 2006, mientras el promedio en países de la OCDE está en 463 puntos. En cuanto a materias como lectura, Chile obtuvo 436 a comparación de los 461 puntos de la OCDE y 12 puntos por debajo del promedio obtenido en 2022. En ciencia, en tanto, 442 puntos versus los 482, y la habilidad de resolución de problemas computacionales enfrentó 466 puntos con respecto a los 500 obtenidos en la anterior medición. Desde el Congreso, el diputado Ricardo Newman, integrante de la Comisión de Educación, hizo un llamado a ocuparse sobre esta problemática.
11: Los resultados de la prueba PISA son sin duda una señal de alerta. Caímos 12 puntos en lectoescritura y hoy día 6 de cada 10 estudiantes no tienen capacidades básicas en habilidades matemáticas. Si bien Chile es uno de los mejores países de Latinoamérica y esto se debe a una tendencia de retroceso global producto de la pandemia, no podemos quedarnos conformes y por lo tanto se hace aún más urgente devolver las capacidades educativas al aula en vez de estar ideologizando eternamente la discusión en materia de educación.
4: Por otra parte, solo el 2,6% de los estudiantes llegó a los niveles 5 o 6 en al menos una de las 3 materias, en comparación del 11,9% en la OCDE, que sí lo logró. Sin embargo, se mostró una evolución en cuanto a la desigualdad educativa, pues el 25% más rico y el 25% más pobre lograron alcanzar los 76 puntos de ciencia.
1: Lo que le pasa a Santiago no le pasa a Chile. ¿Qué pasa en Osorno?
2: La Corte Suprema ratificó el fallo que rechazó el recurso de 2 microbuseros contra Transportes tras quedar excluidos de la licitación del nuevo sistema de buses eléctricos en Osorno, despejando la vía judicial del plan.
1: Cabrero.
2: Un conductor asaltó a una cajera del peaje Puentes Negro en Cabrero y robó 64 mil pesos tras pedirle previamente cargar su celular. La PDI investiga el hecho, mientras el solitario delincuente continúa prófugo.
1: San Gregorio.
2: El Minbu entregó los certificados de subsidio habitacional a 37 familias de San Gregorio. El proyecto implicará una inversión de casi 6 mil millones de pesos e iniciará sus obras en las próximas semanas.
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2: El canciller Francisco Pérez Mackenna abordó la interpelación de la que será sujeto luego de que el recurso fuera interpuesto por la oposición tras la polémica con Argentina en torno a la soberanía sobre el Estrecho de Magallanes. María Belén Araya con el informe.
12: El ministro de Relaciones Exteriores, Francisco Pérez Mackenna, abordó la interpelación que deberá enfrentar luego de que se aprobara la solicitud impulsada por parlamentarios de la oposición en la Cámara de Diputadas y Diputados por el manejo que tuvo el secretario de Estado durante la polémica con Argentina. Escuchamos al secretario de Estado.
13: Los parlamentarios tienen el legítimo derecho de presentar una interpelación y nosotros responderemos debidamente a las preguntas que se nos hagan. Nos hemos presentado 11 veces en el Congreso, precisamente en ese esfuerzo de llevar las relaciones internacionales de Chile coordinadamente con los distintos actores del Estado, porque nuestra labor forma parte de una política de Estado y es así como seguiremos trabajando. Esta interpelación es una oportunidad para detallar los avances de la política exterior. Podemos tener visiones diferentes en muchos temas, pero la defensa de los intereses de Chile ante el mundo debe ser una sola.
12: Por su lado, desde el Senado también se refirieron a la interpelación contra el canciller. La presidenta de la Cámara Alta, Paulina Núñez, junto al vicepresidente de la Corporación, Iván Moreira, mantuvieron una reunión con el canciller para abordar la controversia. Sobre esto se refirieron ambos parlamentarios.
14: Todos los diputados y diputadas tienen la atribución y el legítimo derecho de ejercer las herramientas de fiscalización. Y en esa materia me parece que el ministro también va a tener la oportunidad de responder, entiéndanlo bien, aquello que puede responder.
15: Pero tienen que entender que no nos van a arrinconar en la Cámara de Diputados, porque vamos a hacer de esta interpelación una oportunidad para que el canciller pueda informar los pasos que ha llevado adelante el gobierno respecto a su política exterior.
12: Actualmente, la fecha en la que el canciller deberá enfrentar la interpelación en la Cámara de Diputadas y Diputados será a fines de septiembre, luego de que el ministro de Relaciones Exteriores vuelva de su viaje a la ONU con el presidente José Antonio Kast.
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1: Lo que le pasa a Santiago no le pasa a Chile. ¿Qué pasa en Punta Arenas?
2: El emblemático barrio 18 de septiembre de Punta Arenas inició la conmemoración de sus 70 años con cuecazos, desfiles y festejos patrios, mientras sus vecinos mantienen vivo el anhelo de convertir el sector en comuna independiente.
1: Requinoa.
2: Tras 10 años de espera, Requinoa recuperó el servicio de trenes los 7 días de la semana, sumando 14 frecuencias diarias en la ruta San Fernando Estación Central para beneficiar a más de 30.000 vecinos.
1: Vichuquén.
2: La Seremi de Salud del Maule reactivó el monitoreo preventivo de cianobacterias en el lago Vichuquén para resguardar la salud pública, fiscalizar la calidad de las aguas y prevenir riesgos sanitarios ante eventuales floraciones algales.
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2: Desde las 17 horas se encuentra cerrado el paso internacional Los Libertadores debido a las condiciones climáticas previstas para la cordillera. ¿Hasta cuándo? Javier Vera nos comenta.
18: Así es, desde las 5 de la tarde se encuentra suspendido el tránsito por el sistema integrado Cristo Redentor debido a las condiciones climáticas desfavorables previstas para la alta cordillera. Explica más detalles de la determinación el delegado presidencial provincial de los Andes, Ricardo Figueroa Ayala.
19: Este es un cierre completamente preventivo que solamente estamos adelantando de acuerdo a la inestabilidad climática que vamos a presentar durante la tarde-noche y la madrugada del día de mañana. para el día de mañana muy temprano evaluar a qué hora tendríamos una apertura segura con condiciones de transitabilidad completamente estables que permita dar una condición de seguridad en el tránsito de todo el sistema que estamos cuidando día a día para que todo funcione muy bien y no tengamos ningún accidente que lamentar.
18: En detalle, las barreras cerraron a las 15 horas, tanto en Chile como en Argentina, y el túnel cerró a las 19 horas, considerando la hora local de ambos países, ya que con el cambio de hora mantenemos el mismo horario. La apertura tiene un pronóstico muy alejado a lo sucedido entre julio y agosto de este año, cuando 1.200 camiones quedaron varados por 34 días, esperando cruzar el paso internacional, en tanto en esta ocasión se espera la reapertura para la mañana del miércoles 9. Pero esto debe ser evaluado por las autoridades, con el objetivo de determinar que existan condiciones para una reapertura segura del paso fronterizo.
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2: Autoridades de gobierno lanzaron en redes sociales una campaña para motivar una celebración de fiestas patrias de manera responsable, llamando a evitar riesgos en caso de consumir alcohol. Francisca Ponce con todos los detalles.
20: En el contexto de la celebración de las fiestas patrias, el Ministerio de Transporte y Telecomunicaciones junto a CONACET lanza la campaña Seguridad y Prevención de Siniestros Viales 2026, Tome Buenas Decisiones. El subsecretario Martín Maquena Rueda y el secretario ejecutivo de CONACET, Alberto Escobar, a través de redes sociales hicieron un llamado a tener conciencia durante este 18.
21: En estas fiestas patrias queremos hacer un especial llamado a todos los chilenos a tomar buenas decisiones, porque de esa forma contribuimos a cuidar nuestra mayor riqueza, que son la vida de todos los chilenos y chilenas.
22: De alguna manera necesitamos generar un sentido de urgencia, de responsabilidad, pero tampoco ser tan punitivos como lo que estamos viendo en esta campaña, positivizar las cosas, porque al final la gente debe tomar buenas decisiones.
20: La campaña, grabada en Tomé, región del Biobío, invita a velar por la seguridad durante los traslados, especialmente durante fiestas patrias, con consejos para situaciones cotidianas, como respetar los límites de velocidad, cruzar por pasos habilitados, usar cascos si se va en bicicleta y no utilizar el celular al manejar. El secretario ejecutivo de CONACET, Alberto Escobar, indicó que durante las fiestas patrias del 2025 se registraron 814 accidentes de tránsito y 24 fallecidos concentrados principalmente en la zona sur del país, donde las causas del fallecimiento se asocian a velocidad imprudente. Para acompañar a la campaña, se reforzarán las fiscalizaciones de distintos entes antes y durante las fiestas patrias para prevenir siniestros de tránsito.
2: Terminamos las noticias por ahora. Nos reencontramos en cualquier minuto. Sigue nuestra compañía. Un abrazo. Hasta pronto.
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1: 20 horas, 3 minutos. 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
1: 20 horas, 32 minutos.
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